0: José Luis Nápoles.
1: Gracias, Jiggy. Viene el equipo de los Piratas. Vámonos al quinto inning. Sandy Alcántara suelta para la Copa, le marca el primer strike. Pero la entrevista que le hizo nuestro buen amigo y colega Roberto Santiago, Anthony el Ángel Trovador, sale el próximo día 12 de julio. Listo. En curva le tira, levanta un fly. Alto, largo al right field. Va enorme, la pelota no cabe. La bola se va elevando. Andy Rodríguez. Qué poco le duró la ventaja a Sandy Alcántara. Sobre la slider, bota la pelota por el right field de línea a 106 millas por hora.
0: Se suele decir que no hay peor cuña que la del mismo palo, y el dominicano de Santiago de los Caballeros es el que mejor le ha bateado a Sandy. Le dio doble, anotó una carrera y ahora le da jonrón, se empuja a sí mismo y anota la segunda.
1: Bueno, no es el apoyo ofensivo que ha recibido Meyer, pero le rescataron el empate y después la ventaja, y ahora permitiendo el cuadrangular de Sandy. Por mi cuenta es el onceno que permite. Habíamos estado siguiendo la cuenta, el lanzamiento abierta anteriormente, el líder negativamente dentro del equipo es Eury Pérez. Tremendo palo, ¿eh? Listo, abierto el lanzamiento, bola 2. Sandy Alcántara todavía puede obtener apertura de calidad. Se ha empatado el partido, señores. 2 carreras por bando, pide tiempo Joe Mack. Tiene 59 picheos solamente.
0: Según la publicación de Sarah Lane, un ponche que dio Misiorowski a 104.5 millas por hora es el ponche más rápido, con un lanzamiento más rápido, de un abridor desde que se está midiendo en el 2008. Él tiene otros de 104.2, de 104.1, pero este 104.5.
1: La pregunta con Misiorowski, Jiki, es
0: ¿hasta cuándo?
1: ¿Hasta cuándo? Sí. El lanzamiento fly foul, le vino con el cambio, encontrando la zona. ¿Hasta cuándo? Porque lamentablemente estos fenómenos que están tirando tan duro, si solamente estuviera a piedra limpia, la pelota le dio un fanático ahí en el pecho, ¿eh? Era de línea el cuadrangular. Listo, lanza abierta. 3-1 el conteo. ¿Cuántos zurdos le pusieron a Sandy hoy, no? Prácticamente es una tanda de zurdos. Hoy pocos bateadores derechos. Que recuerde Triolo, por ejemplo. Yo creo que es el único, ¿no? Abierta la cuarta, le da boleto también. No solamente permite el cuadrangular, también regala un boleto. El turno será para Triolo. Le entró en circulación Magnum.
0: Como debe estar Ñañito 22. ¿Tú sabes lo que escribe?
1: ¿Qué dijo?
0: El ron el tesoro está divino. Eso escribió Ñañito, así que debe estar sabroso, ¿no?
1: Debe estar allí disfrutando el viernes. El lanzamiento le tira, levanta un fly, parece dominado. La está buscando a Wankeksi y captura la pelota al Colorado.
0: La doña
1: saca el primero con apenas un picheo.
0: La doña lo debe estar velando.
1: Saludo para Maite, la esposa de Ñañito. Él sabe que no tiene luz verde en los senderos, pero le pueden permitir hasta 2 traguitos más, Jiki. El turno para Always. Johnny segunda para doble play, suelta para la coma. ¿No la va a cantar? Ah, la cantó finalmente. Palanqueando para el disparo, Joe Max se estaba poniendo de pie. Primero simbol hacer el conteo. El árbitro se demoraba una eternidad. Le ve la cortico, Sanoca en tercera base, cargando para la izquierda. Se mira quieto. Una tanda de zurdos completo lo que le han puesto a Sandy. Así de famosa es la sinker que tiene Sandy. Somete mucho a los bateadores derechos. Listo. El lanzamiento le tiró. Se fue en blanco completamente. Hoy llegó al millar de ponches en las mayores. No es un día cualquiera, ¿no? Tampoco es una cantidad cualquiera. Vean ustedes cómo están emitiendo las señas del banco. No ha vuelto a disfrutar Joe Mack de su momento favorito, Jiki. ¿Cuándo le salen los corredores? Pasito cargado a la brecha en el center field está Jacob Arce. Tiene 11 robos en 13 intentos. Aquí es brazo contra piernas. Comienza a tomar distancia. El lanzamiento a foul. La pregunta es cuándo es que le sale. Porque le va a salir. Pero vean ustedes cómo está incorporado, incluso con las piernas. Ya está preparado Joe Mack. Esto quiere decir que ha chequeado los números de Maggum, el jardinero central del equipo de los Piratas. Comienza a tomar distancia. Ya tiene un viraje por mi cuenta. De lado en el box. Aglanza. Le tira, levanta un fly. La busca el tercera base. Allá va Sanoca con el pelo suelto. Va a llegar. Llegó a la pelota. Junto al banco de tercera base. Se quedó con ella Sanoca. Un out importante. Mete la entrada en dos. Se ve un poco frustrado Sandy. Después de este cuadrangular. El equipo de los Piratas con apenas 4 cohetes hasta el momento. Dos de ellos para Andy Rodríguez. La entrada con dos out. El turno para Brandon Lau, otro que tiene fuerza. Abierto el lanzamiento, arranca el hombre para segunda. Se la metió en el cuerpo. Wow. Le dio en el oído. No la cogió otro López. Era out, ¿eh?
2: Era out, sí.
1: Tenía el out. Se fue sin pelota a otro López.
2: Wow.
1: Y no cayó en el center field porque le dio en la mandíbula a Maggum.
0: Por lo menos hay que hacerle conteo de protección, ¿eh? Lamentablemente. Wow. Era el out. Tenía el out.
1: Se estaba tocando el mismo. No sé qué hizo. No sé cómo falló esa pelota Otto López. Otra imprecisión más defensiva de Otto López, que es un poco incomprensible esta pelota al piso. O le quitó la vista, o no extendió, o se puso a pensar en el corredor antes de tener la bola.
0: Yo creo que quiso tocar sin tenerla. Lo están atendiendo porque el golpe tiene que haber sido duro, ¿eh? Tiene la cara dura este hombre.
1: Sí.
0: Literalmente.
1: Es como ese que llega a la fiesta y no conoce a nadie. Y se despecha con el cucharón grande. Quería encontrar la velocidad del tiro a segunda. Todavía no lo han puesto. Bueno, la ventaja está en segunda. El lanzamiento foul. Tiró para sacar el Joe Mack, ¿eh?
0: Sí, ahí se la nota una base robada a su récord. Y sin embargo, el tiró para sacar.
1: Ahora tiene 12 robos en 14 intentos este hombre. Pero esta la perdió teóricamente contra Joe Mack. Abierto el lanzamiento. A las estadísticas va como que se la ganó.
2: Sí.
1: Pero nosotros vimos que tenía el out. Tiene un par de ponches Brandon Lau. Había de bola que no le trae.
0: Había sacado 10 de 26, ahora 10 de 27.
1: Le quedan 3 segundos. Ahí viene la bola tirándole. Tiene 2. Ojalá que no tenga consecuencias. No le ponen el error a Otto López porque había salido el corredor. Pero en honor a la verdad tenía el out. Ya lo digo por última vez. Estamos vacando el quinto inning. Los Marlins empataron el partido, tomaron la ventaja después. Los Piratas llegaron con el empate también. Ahora amenazan con la ventaja. Abierto el lanzamiento. Sobregirado en picheos en este capítulo. Le han salido par de canas en el quinto inning. A Sandy Alcántara tiene 72 lanzamientos. Este inning pudiera cortar su estancia en el montículo. Y va en un promedio para tirar por lo menos hasta el octavo. En curva, foul. Le fue con toda la pelota a Brandon Glenn. Ya juega más lejos en tercera base. Sanoca cargado para la izquierda. Poquito metido en el medio. Aparece Otto López en el campo corto profundo. Cargado para la izquierda. Xavier Edwards. Comienza a tomar distancia el hombre en segunda. Listo en preparación está el pitcher. En 3 y 2. Rolling por segunda. Ya es cadáver. Se levanta la pelota a la altura de la rodilla. Fildea muy bien. Dispara y saca por la vía 43. Se quedó en circulación el hombre. Termina para el equipo de los Piratas con un cuadrangular. El Dendy Rodríguez negociando el empate. 5 capítulos completos, señores. Marlins y Piratas, Miami y Pittsburgh están empatados a 2.

0: Pero yo sé que Antonio Naranja Trovador está en el cumpleaños hoy de su señora madre, de Barbarita. Y me dice que hay 4 bateadores zurdos frente a Sandy, no son unos cuantos más entre los ambidestros. Cuéntalos otra vez, Anthony, porque son unos cuantos más los zurdos que tiene Sandy Alcántara en su contra en la jornada de hoy. Los peces de pelea están con 8-1, el mejor récord de las grandes ligas en esta fase. El picheo de los Marlins también el mejor, 2.44 en esa racha de 8-1. El que menos hit ha permitido es el equipo de los Marlins con 59, empatado con los Yankees en todas las grandes ligas. La ofensiva, por otra parte, promedia 5 carreras punto 1, es decir, 5 carreras y fracción por cada juego. Y entre los 10 primeros están los Marlins en ofensiva en OBP 348 y en OPS 784 como equipo. O sea que realmente han estado batiendo y el picheo ha estado respondiendo, y por eso es que tienen los peces de pelea este resultado formidable de 8 ganados y 1 perdido, y además la racha de las 5 victorias en forma consecutiva. Hay que reaccionar, hay que tratar de seguir haciendo la cantidad de carreras que han hecho como promedio, 5-1. Vamos a ver, Dotel es el nuevo pitcher, el mismo narrador, José Luis Nápoles.
1: Gracias, Jiki. Vámonos al sexto capítulo. Wilmer Dotel tiene 4.32 en el promedio limpia, le batean lo contrario solamente para 197. Viene Miami, viene con Heriberto Hernández, suelta para la goma en recta, bola baja, carta de presentación 95 millas, lanzamiento bajito. Heriberto Hernández de 2-0 hasta el momento, comenzando como titular. Bateador derecho, zapaticos rojos. Lanza, le tira, saca un hit de línea, la pelota para el left field. Va a robar hasta el fondo del campo. En las segundas mitades de partidos, sigan de cerca a la fórmula HH. Se le cayó la pelota al cortador, pero ya había frenado Otto. Heriberto Hernández le vino con recta descaradamente, desafiando el corazón del área. Un hombre está en segunda, prende fuego el equipo de los peces. Jugó bien conservador hace un ratito el equipo de los piratas. No sé si tienen un historial negativo frente a Sandy, pero los vimos conservadores. Viene Wincaichi de 2-0. El lanzamiento abierto, le vino con recta 97 millas. Cuidado ahí. Lanzador derecho. El infield abierto como un abanico bien cargado para la izquierda. Está el segunda. Listo en preparación está el pitcher. Vistazo a segunda. Ahí lanza Starain.
0: Le recuerdo al amigo César Soto que en la Liga Nacional hay bateador designado. Así que el que no cabe como catcher puede ser bateador designado.
1: Brandon Lau está en segunda. Bien metido al medio. Está Triolo cuidando al corredor que despega. El lanzamiento, rolling foul, lo mordió el perro. Le pegó allí en la pierna delantera. Lo tiene metido en el hoyo, tiene que tener cuidado con esos rompimientos bajitos. Mire que usted ve el contacto aquí. Le dio en el juanete, Jiki.
0: Me recuerda a Pedro Iglesias que hoy es viernes y los muchachos están tomando roncito y cervecita. Y algunos agüitas saborizadas también.
1: Anthony se mandó a lo loco, ¿no? Felicitamos también a su señora madre. Está de cumpleaños. Beto. El lanzamiento le tiró al tercero. Sobre un rompimiento. Se quedó en punta de pie. Lo dejó bailando como Juana camina con la punta del pie. Primera. Falla Casey. Qué problema con esos rompimientos.

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5: No está sumando alcohol, no. Juguito de uvas. Aquí están repitiendo el momento en el que se demoraba mucho Dotil. Listo en preparación el pitcher. El lanzamiento baja y van dos. Y suele comenzar los movimientos ya con 3 segundos pendientes. Joe Mack de 2-0, tiene ponche, tiene elevado. Batiendo para 239. 13 impulsadas, tiene un cuadrangular. Listo, va con el lanzamiento, cerca para la pelota al catcher. No puede salir el corredor. Qué fatalidad, le quedó muy cerca. No cogió el brinco Heriberto. Lo hubieran prendido, ¿no? Vean ustedes. Lo hizo incorrectamente el catcher, ¿eh? No trató de bloquear, trató de llevársela de Chorbán. Con la mascota de revés, con un hombre en tercera. Lo tienen 3-0. Importante que no se deje quitar el bate. Listo en preparación. Hay lanza, le tira foul. Le ha tirado la pelota en 3-0. Joe Mack. Esto es hasta los novatos. Noveno salvate, octavo salvate. Siempre hay alguien que la puede remolcar detrás. Tratando de aprovechar conteo. La ventaja está en tercera. Entró Wilber Dotel en este capítulo. Entra velado en el box. Le marcan por dentro. Listo. Bajo el lanzamiento, la cuarta. Será para Sanoca. Huye pan que te coja el diente. Le ganó el boleto, señores. Estamos en el sexto inning. Dice que nuestro buen amigo Anthony Elanque, el trovador. Ahí lo veremos con la entrevista completa con el amigo y colega Roberto Santiago en Gracias por Venir. En las redes sociales. Lo pueden ver en la plataforma YouTube. De todo le preguntaron a Anthony Yiki. Lo pusieron a cantar. Listo. Bajo el lanzamiento, por poco se escapa la pelota. No sé si hubo canto a capela, si hubo acompañamiento de guitarra. Y si tiró la malcriada.
6: Está en conferenciando con el pitcher. Una visita la van a contar al equipo de los Piratas, que ya tenía una anterior del coach, aquel que fue con tremenda parsimonia al montículo. Ahora fue un poquito más rápido el receptor Rodríguez ahí a hablar con el box. Gabriel Siú dice que pudiera afectarle la defensa a Otto para ir al Juego de las Estrellas. Recuerda, Gabriel, que el Juego de las Estrellas se va por votación, no por numeritos. Y algunos van después como refuerzo, ¿no? Yo no creo que tengan tanto en cuenta la defensa, ni los números en general, sino sencillamente la popularidad de los jugadores para votar por ellos, y después algunos otros que van como refuerzo.
5: Sí, no te afecta. A ver, Sanoca tiene una bola, cero strike. Listo. El lanzamiento, le tira, levanta un fly, corrido por el center field. Varecos el palo, pero está dentro, la busca Mangan y capturó la pelota. Falla Sanoca. Deja dos en la ruta otra vez. Ha tenido un par de oportunidades de remolcar. No ha podido hoy. El tercer avance de los peces. Se acaba el sexto inning en causa perdida. El doblete de Heriberto Hernández quedó congelado en segunda y después se movió apenas para tercera base. Termina la primera mitad del sexto inning, el juego 2-2.
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2: A el señor Sandy Alcántara, porque hay que incluir los que son ambidextros y se paran a las dos manos y por supuesto a la zurda frente a un pitcher derecho. Comprendo que Anthony hoy está festejando el cumpleaños de su mamá, está tomando agüita saborizada, que es lo que le gusta a él, mira que lo enseño, pero sigue con la agüita y la agüita lo hace cometer esos errores allí. Recuerden, amigos, que mañana el juego es a las 4 y 5 de la tarde. Los Marlins no han anunciado su abridor. Bubba Chandler será el abridor por el equipo de los Piratas. Tiene 2 ganados y 7 perdidos ese hombre, con 4.91. Y el domingo, que comenzaremos a la 1, tendremos a Max Meyer frente a Paul Skin, un duelo formidable. Mira cómo están los pajaritos ahí. Ya son los loros que se ponía el pirata en el hombro, ¿no? Sí. En las películas y en esas cosas, ¿no? Ahí está el loro del pirata. José Luis Nápoles.
3: Vámonos al sexto inning. Gracias, Jiki. Sandy, suelta para la copa, le tira al alemán, un fly, corrido por el center field, ya cadáver. La busca Barsi, capturó la pelota. Fue lanzamiento número 75 para Sandy Alcántara. Estamos en el sexto inning. Le empataron el partido con un cuadrangular. Queremos saludar también a Juan Kiperichi. Ahí está con nosotros también Brian Ward. Le marcan por dentro. Lanza para la goma, quítate. O'Hare de 2-0. Le vino con sinker de 98 millas. Hoy Miami con Sanoja en tercera. En primera base, Stowers. Listo, el lanzamiento, strike. Yori segunda, como ya es costumbre, con Otto López, con Xavier. Los Jardines Marcy, inamovible en el center field. Heriberto Hernández en el izquierdo, en el derecho está Casey. Ahí lanza rolling por segunda, muy lento, le pegó en la pierna. No corre el hombre, foul. 2026, para el juego de las estrellas. Ahí está la televisión de los piratas indicando lo que debía hacer. MLB.com/vote. Anímense, los fanáticos de los Marlins, para que nuestros muchachos también tengan el placer. Lo valoran más incluso muchachos jóvenes que nunca han estado. Listo el pitcher. Ahí viene la bola, foul. Le vino con el cambio. Sería muy bonito para Otto López, para Xavier Edwards, Liam Hicks, los 3 bateadores que mejor han estado. Listo, en preparación está el pitcher. Ahí viene la bola, rolling al box. Se quedó con ella Sandy, dispara y saca por la vía 13 en primera. Ya metió la entrada en el congelador. El turno será para Nick González. Este equipo, este line-up de hoy, tiene 2 bateadores derechos, solamente Triolo y Nick González. No hay más, ¿eh? El que no es ambidestro es bateador zurdo o natural. Y frente a los derechos suele sentirse mucho más cómodo Sandy. El lanzamiento, un cambio, estará en 86 millas. El infield abierto como un abanico. Último año de un contrato natural para Sandy Alcántara. Este año 17 millones para el bolsillo. Lanza rolling a tercera, la busca Sanoca. Allá va el disparo a primera, perfecto el inning. De 1, 2 y 3. Y ya saben ustedes que el equipo tiene una opción para el próximo año. Es una opción del equipo con Sandy. Si la ejerce, el hombre estaría embolsillándose 21 millones en la próxima temporada. Terminan 6 capítulos completos, señores. El juego. Piratas y Marlins empatados a 2.
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3: Ya Sandy, si sale ahora del juego, tiene apertura de calidad. Ha permitido 2 carreras en 6 innings. Es un buen trabajo, ¿eh? 5 ponches, 1 boleto. Permite un cuadrangular, sí. Sabemos, jonrón es un swing, le atrapó un buen picheo. Y le sacó la pelota. Solo un hombre le ha repetido en hit. Tiene 2, Andy Rodríguez, que conectó el cuadrangular. De manera per cápita para Brian Reynolds y para Triolo, los demás cohetes del equipo. Ahora sabemos que Sandy va a tirar el próximo inning, digo yo, por el número de picheos que ha hecho. Y si da el 0 en el 7, pues la apertura es de más calidad todavía. Le bajaron una entrada a la apertura de calidad. Antes eran 7 innings, 3 carreras o menos. Ahora son 6. Para que vean ustedes la importancia de comer entradas. ¿Cómo lo están valorando tan altamente que incluso le están perdonando a un abridor que no tire el 7, que tire el 6 y que permita 3 o menos? Viene Miami, vámonos al Lucky 7. Jackie Quintana.
6: Gracias, José Luis. Lanzamiento de strike cantado, el primero para Liam Hicks. Hoy tiene sencillo y doble, una carrera anotada en 3 turnos, cumpliendo como primer bate, envasándose. Abierto el lanzamiento. Recta cortada allí. Juego empatado 2. Estamos en el Lucky 7. Se juega en el PNC Park. Parque con una bella vista de la ciudad de Pittsburgh. Ligeramente alto el lanzamiento. 2 bolas, 1 strike.
3: Podría llamarse el Parque de Buena Vista.
6: Sí, señor. Dotel, el pitcher, segundo que utiliza hoy el equipo de los Piratas. Parque con buena vista ese y el de San Francisco. Por fuera el lanzamiento. Usted puede escoger el que más le guste, ¿no? Este tiene el río Allegheny. Y después la ciudad se ve muy lindo de día y de noche. De noche también se ve fabuloso. En San Francisco de noche pues es el mar. No se ve tan lindo. De día sí, se ve la bahía. Lanzamiento strike cantado, mordiendo la esquinita de afuera. 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Vamos a ver que ahora de pronto se ha congelado y la... No. Soltó otra vez la tablet. Alto el lanzamiento, la cuarta bola. Buen comienzo aquí en el Lucky 7. Se envasa por tercera vez hoy Liam Hicks. Primer bate de altura, Se ha envasado 3 de 4 veces. Buen comienzo. Viene el líder de los bateadores, Otto López. Comenzó con 344. Líder en hit con 93. Líder en juegos de multi-hit con 29. Y el año pasado batió 246. 7 años. 344. Así comenzó. Ha fallado 3 veces, por lo tanto ha bajado.
3: Una pequeña mejoría de 100 puntos.
6: Sí, casi 100 puntos, sí señor. El infield juega para doble play. Se prepara Dotel, avanza en primera poco el corredor. Toca la pelota, el toque por tercera. Buen toque. Fildea el tiro, lo hace a primera. Quieto en la inicial. Sí señor, el toque ha resucitado. Pero no solamente que ha resucitado. Es que ahora el toque está a la orden del día en las grandes ligas. Corrió con todo, corrió por su vida, llegó quieto allí. Así que me imagino que le van a poner aquí un hit.
3: ¿Usted cree que va a repetir el toque ahora con Kyle Stowers?
6: Vamos a ver.
3: Es lo que mandan los cánones, ¿eh? Claro, si tocó el líder de los bateadores, ¿por qué no va a tocar él?
6: Vamos a ver si, primero, si sabe, y segundo, si de verdad está tan de moda el toque.
3: o si lo mandaron o tocó él solo.
2: Lanzamiento strike cantado. Lo que sí está de moda por completo el toque, ¿eh? Eso sí, ha regresado y con una fuerza tremenda.
3: Y tocó torpemente Otto con un lanzamiento alto. Nadie lo estaba esperando. Sí. Eso sí, corrió por su vida.
2: Tirándole. Y el toque le salió muy bueno también, porque por lo menos avanzaba al corredor. Ya ser safe en primera era un extra. Rafael Silva está por ahí. Dice que si hoy ganamos, llegamos a 500, sí. Habíamos señalado que estamos a un juego de 500 precisamente. Y los Marlins, de ganar hoy, pues se meterían ahí en 500. El bullpen, parte del bullpen de los Piratas, está presentándonos aquí la televisión, que no es la misma que ven ustedes. ¡Lanzamiento! Ligeramente afuera, estaba ahí cerquita, vista de águila.
3: No sé por qué no le tiró a esta, le tiró a la anterior, que era un picheo malo. Y ha perdonado un lanzamiento que yo no sé cómo no lo ponchó el árbitro.
2: Otro jonrón de Jordan Álvarez, me dice Yankee 27. Y tiene 23 jonrones en el año. Adentro el lanzamiento, está con vista de águila, dejando pasar ahí lanzamientos muy cercanos a la zona de strike. Lo de Jordan Álvarez, ya le dije que está luchando por la triple corona en la Liga Americana. Y además el número uno en el Power Ranking. Lanza, le tira, foul, falló una recta ahí en el centro del plato, se lamenta. Una recta de cuatro costuras. No, Gabriel Siu anda por ahí, dime.
3: Si algún cubano gana una triple corona, creo que no.
2: Yo no recuerdo ningún cubano con triple corona.
3: Los años grandes de Canseco, de Tani Pérez, de Palmeiro, no terminaron allí, ¿no?
2: No.
3: Del Cometa Miñoso.
2: No,
3: de Tony Oliva.
2: No. Triple corona, no, que yo recuerde, no. Dos bolas, dos strikes, no hay out, amenazan los Marlins, lanzamiento, bola baja, va al conteo máximo.
3: Y posiblemente el único latino ha sido Miguel Cabrera, posiblemente, ¿eh?
2: Ya ha saludado Pedro Iglesias, ahora dice que ¿por qué no lo saludo? No sé por qué. O ese mensaje es para ti, no es para ti el mensaje, yo sí lo saludé al principio.
3: Es un saludo por inning, acuérdese.
2: Ah, bueno. Corredores en segunda y primera, tres bolas, dos strikes la cuenta, el infield para doble play. Buen momento para los Marlins, lanza la cuarta bola. Se va a llenar la pecera, un pez en cada una de las almohadillas. Buen momento, lo que estaba bueno se ha puesto mejor. Cantó hasta Bartolo, se entusiasmó Bigote y puso hasta Bartolo.
3: Buenas noches, Pedro Iglesias, no te había saludado.
2: Me dice Carlos Eduardo Daza que Sandy Alcántara tiene récord de por vida de 2-0 frente a los Piratas. Sale otra vez a cámara lenta el coach de picheo. Por lo menos tiene un récord. Es el coach de picheo que más lento camina en el béisbol de Grandes Ligas y creo que es el más lento de la historia. Eso hay que reconocérselo.
3: Usted se imagina a este hombre paseando en el parque de Camajuanillic.
2: ¡Wow!
3: Porque si este sale del banco así, imagínenselo pavoneándose ahí en ese paseo, con cuatro cervezas en la cabeza.
2: Hay que reconocerle que tiene el récord, ¿eh?
3: Sí. Mason Montgomery está calentando, es un zurdo. Bueno, gana un boleto increíble, el boleto que ha ganado Star Wars, ¿eh? Yo lo sigo viendo como una señal positiva. Este hombre se mete en dos strikes sin bolas. El segundo picheo que le tiró fue bastante malo. Ya decíamos que me hubiera gustado el toque. Saben ustedes lo que pienso, primera y segunda sin out. Estás visitando, tienes que tomar la ventaja, no toca. Pero después increíblemente le gana el boleto. Mitad culpa obviamente del pitcher, pero también discriminó.
2: El coach que pasea por ahí se llama Bill Murphy, así que la ley de Murphy. Batea Xavier, lanzamiento, strike, dice el árbitro, parecía un poquito bajo. Dice Pedro Martel que mientras más lindas las ciudades y sus estadios, más complicadas para las gandolas. Es para las rastras, como decimos en cubano. Las gandolas, dicen los venezolanos. Un strike sin bolas, es el cuarto bate con la casa llena. Lanza contra el suelo. Hay que tratar de aprovechar aquí este inning. Estamos amigos en el Lucky Seven, parte alta. La suerte, ¿eh? Vamos a ver si mira para acá para Dora Alzuela. Ya cantó Bartolo por segunda vez, se ha entusiasmado hasta Bigote. El infield jugando para doble play, regalan la de tercera, no hay out en la pizarra. Lanza, le tira y saca un batazo de línea al center field, va atrás, captura la pelota, viene para home el corredor. El tiro al cuadro, hay carrera impulsada.
6: La línea buena de Xavier se convierte en fly de sacrificio a los efectos de la anotación. Mala fortuna que haya salido de frente porque le dio fortísimo la pelota. ¡Qué rico estar arriba! 3-2.
3: No se animó Otto López a salir para tercera. Valía la pena mover ese corredor también porque estaría a tiro con un fly. Se quedó en segunda auto.
6: Corredores en tercera y segunda, digo, en segunda y primera, un out. Viene Heriberto Hernández, el hombre que batea de la mitad para adelante, y estamos en la segunda mitad, ¿eh?
3: Solo quiero que le pongan un zurdo delante.
6: Ya se está preparando Dotel. Ahí va el lanzamiento, tirándole buen picheo que rompió recta cortada.
3: Lo desafió con una recta hace un rato y se la metió contra la pared prácticamente de mano. Ahora le vino con rompimientos.
6: Hay movimiento en el bullpen de los Piratas, un zurdo y un derecho. Ambos están ahí calentando a toda máquina. Se mira a segunda, entró de mano Soto, quieto. Está por ahí Eduardo Iglesias, César Soto, Alexander González.
3: Vuelven a darle ventaja a Sandy, ¿eh?
6: Vamos a ver, han luchado los Marlins. El promedio de carreras de los últimos juegos es superior. Es de 5 y fracción. Le tira y saca línea entre tercera y short. La bola se mete de hit en el left. Va a anotar la carrera. Dobla Otto. Viene para la goma. No hay disparo. La goma anota la carrera. ¿Cómo está HH? Pónganlo a jugar a partir del quinto en todos los juegos, ¿eh? Quiten al que esté. Tráiganlo a él. Porque el hombre demuestra todos los días que batea en la parte final de cada juego y está haciendo mérito, José Luis, hablando fuera de broma, para jugar con más frecuencia.
3: Y que es el jardinero que más está bateando el equipo. Con perdón de las empujadas de Casey y del repuntito que ha tenido Kyle Stowers, es el jardinero que más está bateando.
6: Lanzamiento, le tira el primero, levanta un fly largo por el jardín central a lo profundo. Que sí, que no, que no, que sí, que no. La pelota dio contra la pared, vienen dos para la goma. Están anotando. Casey, el segundo mejor impulsor de los Marlins. Olvídense de los ponches, este señor las trae para la goma con una frecuencia tremenda. Va detrás de Hicks a la hora de impulsar carrera, porque lo de Heriberto que señalabas y que coincido contigo ha sido en los últimos juegos, pero este Owen Casey calladito ha estado impulsando todo el campeonato.
3: Gran carrera allí que la de Heriberto, anotó de primera base, como tiene que ser, con un doblete en un partido que quiere ganar. Pelotero joven tiene que anotar desde primera base la mayoría de las veces.
6: Lanzamiento extra, ahí cantado, le han dado una ventaja ahora buena al señor Sandy Alcántara, y los Marlins sí están hoy ya entonces en lo que, en el promedio de carreras que están haciendo, 5.1 por juego en los últimos desafíos, en los desafíos del mes. Va a tocar, la deja pasar, extra, ahí cantado.
3: Traigan la orquesta que esto es baile.
6: Sandalio González está por ahí. Dice Yankees 27 que Jordan Álvarez, gran slam, ¿eh? Su segundo jonrón en el inning. ¡Wow! ¿Cómo está? Hay dos out ahí. Estaba mirando y no vi. Es un strike que cantó el árbitro, ¿no? Sí. Pasó el bate y le están reclamando ahí al árbitro de tercera, pero el árbitro de home mismo le decretó el strike.
3: Regaló el strike ese.
6: Y el con segundo ello, out.
3: Y con ello el turno.
6: Se va a Dotel. Salió el manager y camina más rápido que el coach. Y entonces ganamos tiempo ahí cada vez que sale el manager para cambiar al pitcher.
3: Camina más rápido incluso que Brandon Lau, que camina velado como la negrita que tiene tumbado. Señores, corre, bueno, en segundo la entrada con dos outs. Botó el turno completamente Jacob Marcy. Insisto en el trabajo de Heriberto Hernández. No es solamente que esté bateando ni por casualidad ni porque le está dando mal a la pelota. Está haciendo señores swings y los batazos están saliendo a una velocidad tremenda. No habíamos dicho que la conexión que dio ahora por poco se la lleva de línea el tercera base.
6: Sí.
3: Le dio con la punta del guante, pero iba tan fuerte. Trató de sincronizar el vinco el tercera base, pero qué va. la pelota lo superó completamente. O sea, le está haciendo muy buenos swings. Es un gran bateador de bolas rápidas. Y yo creo que está pidiendo a gritos jugar cada vez con más frecuencia. Y la fórmula es esta: poner a Kyle Stubbs en primera base, Heriberto en el left y Casey en el derecho. En el center field, alternar Jacob Marcy con Esteban Ruiz. Pero ha contado con mayores oportunidades Jacob Marcy. Hace unos días, cuando hablábamos con Giordano Carmona, nos decía que no fue que tuvo un gran año Marcy, sino un gran mes de agosto. Pero yo no creo que él tuvo un mes de septiembre tan malo, o tan negativo, tan discreto, para decirlo como se debe hablar, como ha tenido este comienzo de temporada. Porque ciertamente ha tenido muchos problemas, sobre todo con esto de la zona de strike, de la agresividad. Sabemos que el segundo año es difícil. Bueno, la temporada para batear está siendo difícil para los caballos.
2: Sí.
3: Para todo el mundo está siendo difícil. Miren a Kyle Stubbs. ¿A quién llamaron?
2: Juan Kelly.
3: ¿Cómo lo oye?
2: Es un pitcher derecho.
3: And one. Sí, señor. Kelly viene para buscar un tercer out. A ver si Miami puede moler más con Joe Mack. Cuenta la historia por Radio Mambí. Jiggy Quintana.
2: Gracias, José Luis. Ahí va el lanzamiento. Le tira al primero. Levanta un fly largo que abre por la parte derecha a lo profundo. La bola foul allá por toda la parte derecha. Hay corredor en segunda. Dos outs en la pizarra.
3: Sacó muy bien el bate. Esta bola alta, Jiggy. Mira dónde la metió.
2: Dice el socio: estos Marlins dan gusto verlos todas las noches. Sí, pero son los mismos Marlins que eran criticados al principio, son los mismos. No han hecho ningún cambio de jugador, créanme. Otro foul por la parte de derecha. No, no le llegó a dar a la pelota. El segundo strike. Son los mismos Marlins que están en una mala racha y que uno dice, todos los equipos tienen una mala racha y algunos no lo creen. Y ahora tienen la buena racha y parecen que son el mejor equipo de Grandes Ligas.
3: En este momento es el equipo más caliente de las mayores.
2: Pero no es ni lo uno ni lo otro. Lanzamiento, le tira la banda on fly. Está dominado, corto al left. Van tres por la pelota, la pide el short y la captura Triolo.
3: Si se han calentado comenzando el Mundial, imagínate cuando lleguen los cuartos de finales, Jiki.
2: Hay cuatro carreras, pero insisto, es el mismo equipo. Lo único que todos los equipos van a tener un momento de alza y un momento de baja. Los buenos equipos, los momentos de alza son más largos. Y los malos, los momentos de baja, son los que son largos. Hay cuatro carreras en el inning, tres hits, incluido un doble tremendo de Casey. No hubo error, uno quedó en circulación. En el Lucky Seven, la suerte miró para Dora Alzuela y miró también para la pequeña Habana. Y qué rico estar arriba. 6-2.
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3: El gran problema de Owen Casey ha estado en la taza de ponches. El contacto con la pelota ha sido el gran reto para él. Tener una tasa de ponches de 41%, ya hemos sacado la cuenta varias veces, es casi que se poncha la mitad de las veces. De 41 a 50 le van 9 dígitos solamente, sería el 50%. Ciertamente es raro el día que no se poncha. Está allí, como lo ha estado también O'Neill Cruz, que es uno de los peloteros más importantes del equipo de los Piratas. Si él bajara esa tasa, porque este hombre también tiene una fuerza tremenda, lo mismo que Kyle Stubbs, cuando golpean la bola, ella camina, ¿eh? Ella camina. Ustedes vieron este palo que ha dado una línea cuando salió el batazo para el center field. Sabíamos, tanto Jiki como yo, mirando el juego, en base al poder, a la capacidad destructiva que tiene este swing, sabíamos que no era un fly normal al center field. Y la metió contra la pared. Jiggy Quintana.
2: Gracias, José Luis. Lanzamiento es strike cantado, el primero. Está batiendo a Nick González de 2-0 en el juego de hoy. Uno de los muchos zurdos, 7, ha tenido en contra Alcántara hoy. Le tira, levanta un fly, elevado largo para el right field. La pelota va abriendo, abre más. Allá la busca el right fielder. Y la pelota fue al público. No fue bueno el tiro de cámara que nos dieron ahí. porque fue un tiro demasiado abierto. Tuve que esperar a última hora para estar seguro. Mañana 4 y 5. Recuerden que los Marlins no han anunciado su pitcher para mañana. Callahan es el bateador, lanzando en el séptimo. Esa otra ventaja de Alcántara, como come entradas, ¿eh? Rápido el lanzamiento adentro. Los que quieren que Alcántara dé 9-0 cada día que sale a trabajar se decepcionan. Pero los que sabemos la calidad de este pitcher, que nos da aperturas de calidad y que come muchas entradas, pues entonces hay que reconocerle el trabajo. Tirándole al tercero, lo ponchó. Ese es el 1001 en su carrera. El sexto de hoy. El señor Sandy Alcántara con una actuación muy buena.
3: Yo pensé que usted iba a decir, ese es el mío.
2: También.
3: Pero era, ese es el 1001.
2: También es mío. Samuel Capetillo está por ahí. Héctor Díaz, César Soto, Werner Reinfeld. Otro zurdo que es el señor que viene a batear ahora, Rodríguez. La primera bola para él. Hay un out, las bases limpias. Listo, lanza. Le pone el bate, levanta un fly. Corto por el right field, viene hacia adelante. Se la llevó de aire, le dio bastante fuerte por la zona corta del right field, pero estaba bien ubicado Casey. Si este es el último inning de Alcántara y pudiera hacerlo, pues tendríamos una actuación de super calidad. Tiene 88 lanzamientos, ¿eh? Incluso si lo dejan, él te lanza el octavo tranquilamente, ¿eh?
3: No, él, si él pudiera dormir ahí en el box, él dormía.
2: Seguro.
3: Él es un hombre que no quiere abandonar nunca el montículo, la verdad.
2: Viene Mangum, otro zurdo. Lanza por fuera ese lanzamiento. Los amigos de Bola y Corredor, todos por ahí. 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Ahí están los hielitos cayendo. Le tira, levanta un fly largo por el right field. Va atrás a lo profundo. Zona de protección y la captura. Después les hablo un poco más del John McGill y de Ron el Tesoro. Los dejo ahí a la mitad en el comercial. La entrada se fue. Los piratas no pueden abordar 7 capítulos completos. La suerte no miró ni para las fábricas de acero, ni para el río Allegheny, ni para el río Ohio. No miró para Pittsburgh, sencillamente. 0 en el séptimo. Y qué rico seguir arriba. 6 carreras por 2.
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3: Sandy, ¿miraste el número de picheos?
2: 88, bueno, tenía, debe ser 89 o 90 por ahí.
3: Bueno, si es 90 alcanza para el octavo, y que dándole un poquito de descansito al bullpen, digo yo. No está el número de picheos acá, estaba buscando, pero bueno, 7 capítulos, par de carreras, 6 ponches, un boleto, 4 hits. En la noche que llegó al millar de ponches. No siempre vives una noche como esta en las mayores. Viene Miami, vuelve al juego Jiqui Quintana.
2: Gracias, José Luis. El primer strike para Javier Sanoja. Luis Alberto simplifica mucho la reacción de los Marlins. Ahora les comento, Luis Alberto Rivera. Lanza por fuera. Él dice que es el mismo equipo con la adición de Joe Mack. Y un buen receptor influye muchísimo en el picheo, Luis Alberto. con todo respeto, pero en el bateo no. Y el bateo está mucho mejor también. Le tira foul, o sea, el equipo ha mejorado en todos los aspectos. No pudo el primera base con el fly, que por supuesto Mac ha sido una pieza importantísima. No, no, eso no lo niega nadie. Importantísima para el picheo, y el picheo está muy bien. Y puede que haya influido mucho en eso el señor Joe Mac. Pero en el bateo hay que darle crédito a los otros también. Mac no batea por los demás.
3: No, y a diferencia del año pasado, Casey no estaba.
2: Lanzamiento por fuera. Pero han reaccionado algunos que estaban dormidos, como el propio Stauer. La alineación se ha mantenido. No es la que me gusta a mí, pero se ha mantenido. Le tira y saca línea por tercera. No puede el antesalista. La bola se mete en el line. Va a hacer un doble. Se impulsa, va para segunda. Y está llegando a segunda Sanoja. Otra vez. El pequeño gigante de los Marlins alando para su mano. Dando un extra base, ayudando al equipo en casi todos los juegos. O sea, hay varias figuras que han levantado en este momento. Y el picheo ha estado muy bien. Heriberto ha dado su paso, Sanoja ha dado un paso adelante, el propio Mac ha estado batiendo en los últimos juegos, Stauer ha mejorado, Casey a la hora buena se mantiene, Liam Hicks envasándose ahí como primer bate, ya no está en funciones de impulsor, pero sí se está envasando mucho. Otto, una temporada formidable, Xavier no deja de batear. Strike cantado, el primero para Liam Hicks. Luis Madiedo dice que lo increíble es que la racha haya llegado después de varias lesiones de los abridores. Eso sí es llamativo, ¿eh? Y los muchachos del bullpen dieron su paso al frente. De acuerdo, Luis. De acuerdo, Tocayo. Strike cantado. Una bola. No. Dos strikes sin bolas. Es la cuenta para el bateador Liam Hicks. Hay un corredor en posición de anotar. Ganando los Marlins 6-2. Los Marlins a 6 outs de la victoria. Sanoja, qué rápido está en segunda. Preparado, lanza, le tira, levanta, fly de foul, la pelota atrás. Dice Luis Alberto Rivera que Alcántara está tirando 100 millas en el séptimo. Aquí la pantalla es tan pequeñita que tenemos, que a veces no nos percatamos de la velocidad. Así que gracias por el dato. Otro tocayo, Luis Alberto.
3: Sí, pero está en gran noche, sin dudas.
2: Él lo dice por eso. Ya está preparado, lanza, le tira, levanta un fly, alto, largo por el right field, a lo profundo, allá cerca de la pared, la pelota abre, y sí, que no, que sí, adiós mamacita linda, jonrón de Liam Hicks como primer bate, quiere también impulsar, trae dos carreras más, ahora sí es con orquesta, banda municipal del pueblo, alfombra roja y todo. Esto es baile y baile del bueno, ¿eh?
3: Bueno, torpemente la televisión, de verdad que lo mete a uno en complicaciones con este seguimiento. Hace una toma muy grande y está muy tupido. Además, la metió contra la varilla. Sí,
2: contra la varilla.
3: Este hombre, la que batea es esa, ¿eh? La lenta que le viene buscando el zapato pegada. Honrón número 13 para él.
2: Tirándole al primero está Otto López, tiene hoy de 4-1. Ya van dos tiros de cámara para el right field que hacen el tiro demasiado abierto. Y entonces hay que esperar hasta última hora para saber si es bueno o mala.
3: Para colmo, el jonrón que da la varilla normalmente es complicado. Sí, sí. Normalmente es complicado.
2: Sí,
3: pero mira dónde dio la pelota.
2: Si para colmo hacen el tiro abierto, pues ya tú sabes. El juego 8-2.
3: Está haciendo Liam Hicks, Jicky. Lo que le sugirió O'Sullivan es tanto. No quiero tantos cuadrangulares, aunque sean cortitos, pero que sean muchos.
2: Movió el bate, están reclamando el de primera. Dice que no pasó el bate.
3: Porque los jonrones de Liam Hicks no son al segundo piso, son allí.
2: Gilberto Beato dice que Miguel Cabrera sí ganó la triple corona. Sí, lo sabemos todos, Gilberto. Le tira, saca, rolling, pasa por el lado del pitcher, fildea por detrás el segunda base, el tiro a primera, de segunda a primera.
3: Lo que había dicho yo era que posiblemente era el único latino que la había ganado.
2: Eso está claro, que la ganó, y él ratifica que es el único latino en lograrlo. Hay otros como Orlando Cepeda, dice él, de Puerto Rico, MVP de la Liga Nacional en 1967. No, MVP sí ha habido varios.
3: MVP varios.
2: Varios de latinos.
3: Pito Abreu.
2: Lanzamiento alta. MVP sí hemos tenido varios, pero estábamos hablando de cubanos específicamente con la triple corona y no había ninguno. Rolling el box, fildea al pitcher, bombea a primera y lo pone a out. De pitcher a primera sale Kyle Stowers, tiene ahora de 4-2.
3: Bueno, Jiqui, esta noche Agustín Ramírez conectó su primer jonrón en triple A a 110.7 millas por hora, 431 pies, pero independientemente del tema de receptoría y demás, con el bate, y mira que hemos pedido su bate aquí arriba, ¿no? Pero ciertamente no ha estado tan caliente como el año pasado.
2: Preparado, lanza, le tira, levanta, un fly de foul, la pelota la busca la antesalista, también el jardinero izquierdo, y entra en el público. Pedro Iglesias ya, Pedro Iglesias y su esposa van a poner a Sanoja como dependen. Así que se salvó Sanoja. Va a ir de dependen ahí en la familia de Iglesias. Y allá hay billete. Allá hay billete. Usted ve que el salario mínimo son 800 y pico mil dólares. No, no, no, no. Hay más billete en casa de Pedro Iglesias. Listo. Lanza, le tiene, saca, rolling, que busca el torpedero, fildea de frente, el tiro por encima del hombro, el out de Chora primera, pero la tarea está hecha. Póngale excelente al señor Liam Hicks, y también excelente, por qué no, a Sanoja con su doble. Hay par de carreras en el inning, dos hit, doble de Sanoja, jonrón de Liam Hicks, se fue la parte alta del octavo. Mis amigos, qué rico, qué riquísimo es estar arriba. 8 carreras por 2.
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0: Bueno, fue cuadrangular número 13 para Liam Hicks. Sabíamos que era difícil llevar, digamos, un ritmo para 30 cuadrangulares. No quiere decir que no los puede conectar, pero es un poco más complicado. Es un hombre que depende de encontrar la pelota en el punto exacto, como casi todos los jonrones, pero con la diferencia de que hay algunos que hasta le pueden dar un poco atrás a la pelota y la sacan por la fuerza que tiene. Uno de esos, el propio Kyle Stowers, el mismo Agustín Ramírez, que lo estábamos mencionando hace un rato, y otros bateadores de los tantos que ustedes conocen. Él tiene muy buen swing, y este año ha hecho ajustes, tirando la patada del pie de este péndulo un poco más larga, más alta. Prácticamente hace un wind-up cuando viene a batear. Tanto él como Otto López le están sacando mucho provecho a ese tipo de ajustes en esta temporada. Se ha traducido en conexiones más fuertes. Pero vuelvo a la idea, no son los clásicos cuadrangulares, por ejemplo, de Liam Hicks, como aquellos que pega Jesús Sánchez, por ejemplo, que eran palos realmente de 440, de 430. Pero bienvenido sea, principalmente cuando hay corredores a bordo. Fue su jonrón número 13 y sigue remolcando carreras de manera consistente. Todo parece indicar que seguirá siendo primero al bate. Jicky Quintana.
1: Gracias, José Luis. Sigue Alcántara, lanzamiento strike cantado. Luis Alberto Rivera, y lo voy a leer porque él lo dice para aclarar su posición. Dice: no dije que los demás no han influido, es un trabajo de equipo. Lo que Joe Mack no estaba desde el principio. Lanza strike cantado, sí, pero en la forma en que lo dijiste la primera vez daba a entender que gracias a Mack había reaccionado el equipo. Y gracias a Mack estoy seguro que ha reaccionado el picheo. Pero la ofensiva es otra cosa. Entonces tenía que hacer la aclaración, Luis Alberto. Pero es válida tu opinión. Lanza por fuera, pero estamos aquí para intercambiar, ¿no? No solamente para leer lo que ustedes dicen, sino para dar también nuestro criterio. 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Machucón de foul por la zona de tercera. 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Listo Alcántara, ahí va el lanzamiento. Flash lo retrató en el home plate. Otro ponche para el señor Alcántara, ya pasó de 1,000, se está acercando con el uniforme de los Marlins al récord del señor Nolasco, Ricky Nolasco, que son 1,001 con el uniforme de los Marlins. Ya él pasó de 1,000 en su carrera, pero ahora quiere alcanzar con el uniforme de los Marlins la cantidad de Nolasco. Strike cantado el primero. 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Listo, otra vez el de Asua, lanza contra el suelo. El látigo de Asua, sí señor. Sandy Alcántara en una jornada tremenda, una más. Para los detractores, hay que decirlo muchas veces, para los que ven la parte vacía de la botella. Le tira, levanta un fly, muy elevado, corto por la parte izquierda, van tres por la pelota, la pide el left y la captura. Venía HH gritando ahí en el left. Se colocan los Marlins a 4 outs de la victoria. ¡Qué bárbaro! 97 lanzamientos tiene Sandy Alcántara, 98 para ser exacto con ese último. 98 lanzamientos, si lo dejan, él termina el juego. Vamos a ver si lo dejan o no, porque no hay necesidad tampoco de exponerlo, Dos outs, bases limpias. Viene a batear Brandon Lau. Lanzamiento, slider, bola baja. Tiene par de ponches y un fly al jardín central. Bigote poniéndose contento porque mañana lo voy a invitar a Paraíso Tropical. Sí, señor, va por mí. Ni lleves cartera, Levanta un fly, largo por el right center, a lo profundo, va el right fielder, a lo máximo, se está acabando el terreno, se acabó home run. Cuadrangular de Brandon Lau, es un bateador que se ensaña frente a los Marlins, y específicamente le ha bateado bien al señor Alcántara. Hoy Alcántara lo había ponchado un par de veces y toma desquite a lo grande ahora con un cuadrangular en el octavo. El juego se coloca 8-3, todavía desapertura de calidad, de mucha calidad para Sandy Alcántara. Se le quedó ahí el lanzamiento en la zona de poder y Lao no lo perdonó. 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Ronnie cerca de segunda, Back Xavier fildea el tiro a primera y lo pone out. 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La entrada con una carrera en el inning, un hit que fue el jonrón de Brandon Lau. No hubo error y nadie quedó en circulación. Mis amigos, los Marlins están a 3 outs de la victoria. Antes van a batear. Y qué rico estar arriba. 8-3.

0: ante un receptor defensivo. Somos o pretendemos ser o creemos que somos unos puritanos del béisbol en el sentido de que ciertas cosas son sagradas. Un equipo puede darse el lujo de tener un primera base que no sea muy defensivo, siempre y cuando sea un gran bateador. Lo mismo puede pasar con los de las esquinas. Claro, no llevada la situación al extremo. De hecho, el mismo Otto López este año no ha estado bien con el guante. Pero los problemas, o los presuntos problemas o imprecisiones que hemos tenido con la defensa en el infield, los que hemos tenido este año, extrañamente, de Otto, porque él es un buen defensor, o los que tuvimos el año pasado con Xavier, sobre todo cuando estaba al campo corto, no se comparan con los que teníamos en la receptoría. Y la receptoría es una posición que no se puede dar ese lujo. Por eso es que el equipo, el mismo impacto que generó el año pasado invertir a Otto y a Xavier para Chori segunda respectivamente, yo creo que un impacto similar se ha producido en el equipo con la presencia de Youngman. Claro, hay otros muchos elementos más y hay que darle crédito al bullpen, señores, que ha trabajado muy bien este año. Jicky Quintana.
1: Batea Heriberto Hernández, gracias José Luis, recibió la primera bola, el bullpen, el bateo de algunos que ha empezado a surgir. Los Marlins están haciendo más de 5 carreras por juego, tirándole, eso no se veía. Los Marlins apenas estaban haciendo carreras, tomándose muchos ponches. La producción de ponches de los Marlins, o sea, la toma de ponches de los Marlins se ha reducido muchísimo. Y empezaron a salir los batazos de lado. O sea, en un deporte colectivo, una persona influye, pero hay que darle crédito a otros también. Por fuera, el lanzamiento, yo creo que Mac ha sido una pieza clave, pero muy clave. Y que vale la pena destacar su actuación una y mil veces. Pero es un deporte colectivo. Infield abierto completamente. Estamos, amigos, en el noveno. Los Marlins a 3 outs de la victoria. Lanza foul la pelota atrás. Víctor Cabrera está por ir por Kendall. Sergio está por Tampa. Diana Rodríguez. Pedro Iglesias descansando en la casa. Tomando cerveza Johnny Cuba. Y me da deseo de tomarme una. Ábreme una, por favor. Lanzamiento que se escapa. 2-2. 3-2 la cuenta.
0: Terminó Sandy ya, ¿no?
1: Sí, yo creo que no tiene sentido dejarlo.
0: Sí, ya lo vi de pie ahí en el banco.
1: Lo abrazó el receptor Mac, entre otros. Quiero decirles que la química que hay dentro del equipo, señores, eso tiene un peso muy grande. Cómo se están llevando de bien esos muchachos entre sí. Y eso es un factor a tomar en consideración, ¿eh? La cuarta bola, transferencia para Heriberto, se envasa por tercera vez.
0: Y posiblemente sea la mayor virtud de McCollum, ¿no? Mantener al grupo motivado.
1: Y hay una cosa, para mí es una cosa fundamental también. Y es que es un equipo de jóvenes que están pensando en el futuro y están poniendo el máximo 100%. Hay otros equipos por ahí, no voy a mencionar ningún equipo, pero hay otros por ahí que con algunos veteranos que sencillamente están más pensando en el cheque de la quincena que en el juego de béisbol. Y estos muchachos están pensando en el béisbol porque se están asegurando su futuro.
0: Y esto necesita más el chequecito que aquellos.
1: Por fuera el lanzamiento, pero por eso mismo le ponen más interés, porque para que el chequecito sea mayor en el futuro, tienen que hacerlo bien en el presente. Ya se está preparando en el box el pitcher. Está listo, ahí va el lanzamiento, le tira y saca línea que se arrastra, fildea el short cerca de segunda, pisa allí, tira primera y doble play. Batea para doble play, Casey le dio fuerte la pelota, pero en definitiva es doble play sin asistencia ahí del short y después de short a primera.
0: Porque hablamos mucho, Jicky, de las jugadas, de la táctica, de la estrategia, de poner a este otro, pero tiene un valor tremendo como manager mantener cohesionado al equipo.
1: Sí, señor, eso es fundamental, ¿eh? Fundamental, siempre lo decimos, que para mí es primero el lograr que el equipo te juegue muy bien, que tengan deseos de ganar y de jugar, que la táctica y la estrategia, eso es un segundo plano. Eso por una parte, pero por otra, la química que hay entre los propios jugadores es muy buena. Hay que ver cómo se felicitan, cómo juegan entre ellos. strike cantado, dijo el árbitro, una bola y un strike.
2: Usted quería ver.
1: Incluso hay algo bueno y salen todos a recibirlo, a aplaudirlo. Cuando termina el juego y hay una victoria, cómo se abrazan entre sí, hacen una foto de lo más destacado. Todos esos detallitos hacen grande un amor, ¿eh? Strike cantado y lleva dos, una bola, dos strike.
2: ¿Usted quería ver a John King?
1: Sí,
2: ya bueno, lo vi. Bueno, pues está calentando, ¿eh?
1: Ya lo vi calentando.
2: Para tanto zurdo hay que ponerle un siniestro.
1: 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Le tira machucón de foul atrás, está batiendo Jacob Marcy, está en la cuenta de una bola, 12 strike, hoy par de ponches y un roll en la segunda. Se envasó una vez por boleto. Los Marlins a 3 outs de la victoria, ganando 8 carreras por 3. Lanza, le tira foul, la pelota va atrás. 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Adentro movió el bate, medio swing, strike completo. Sigue sin encontrar su paso Jacob Marcy. Momento para alternarlo de vez en cuando en el jardín central. Pienso yo, que no sé mucho de eso. La entrada se fue sin carrera, sin hit, sin error. Nadie quedó en circulación. Mis amigos, los Marlins están a 3 outs de la victoria. Vendrá King a tratar de cerrar el juego, a seguir la buena racha, a convertir esta racha en 9 victorias y 2 derrotas. ¡Qué rico estar arriba! 8 carreras por 3.
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2: Bueno, Jiki, a 3 outs de la victoria. 5 carreras de ventaja, una noche redondita, ¿eh? Sabíamos que estos partidos y estas noches también iban a llegar. Lamentablemente, bueno, creo que todos en el béisbol, de muchas maneras, a veces somos prisioneros del momento, de la sensación. Si no te corre sangre por las venas, si no tienes sensibilidad, no te puede dar lo mismo ganar que perder. No pretendemos eso. Nos pasa a nosotros que hablamos de esto y... E incluso en los propios pasillos del estadio, señores. Cuando se está ganando, cuando nos vamos, cuando estamos en el elevador, vemos la gente que trabaja en el estadio, la sensación es diferente por completo. Por completo. Y cuando estamos en una racha perdedora, pues no se habla mucho en los pasillos. La gente, incluso el público fluye, la gente, hasta gente de la prensa que normalmente no van tanto, pues comienzan a frecuentar más la instalación. ¿Este es Andy para el noveno?
1: No.
2: Este es un compendio de imágenes, se están resumiendo lo que fue esta gran noche, otra apertura de calidad para Sandy Alcántara, a pesar de que permite 2 cuadrangulares. Yo le decía a Iki, este es el momento en el que los puede permitir, el momento en el que tú tienes un marcador grande y las consecuencias no serían tan nefastas. Oye, me arrancó por delante de Estados Unidos ganando la Paraguay con marcador de 1-0. Primer partido en el debut de la escuadra de todos. Noveno inning con Jiki Quintana.
1: Gracias, José Luis. Está John King, ya lanzó la primera bola. Apenas tiene 27 entradas de labor. Strike cantado, una bola y un strike. La cuenta para O'Hare. Me envía Anthony el Ángel Trovador que la última vez que Sandy lanzó juego completo fue un juego de 93 lanzamientos. Lanzó un Maddux. Una victoria frente a los Medias Blancas. Le tira, levanta un fly corto al jardín central. Viene pidiendo la pelota Marcy. El out 25. A 2 de la victoria los Marlins. Y por otra parte, William González me envía una captura de pantalla. Que Sandy Alcántara es el pitcher. Porque vean las cosas, señores. Hay que verlo todo en su compendio. Es el pitcher que más entradas ha trabajado en la temporada. De todos los pitchers. 96 entradas y un tercio. El segundo es Christopher Sánchez, 93 y un tercio. Vean completo los que critican tanto a Sandy. Tirándole al primero, yo creo que le exigen demasiado, quizás por su calidad, ¿no? Algunos son demasiado exigentes, pero realmente está lanzando bien en esta temporada y su récord comienza a parecerse al que debe tener. Rolín que se mete de hit en el jardín central. Estaba Otto cargado a la izquierda y la bola pasó allí al jardín central. Hay hit para Nick González. En señales de vida, los Piratas. Corredor en primera, un out en la pizarra. Están trayendo ahora bateadores derechos. Están cambiando los zurdos. Comenzaron con 7 que bateaban a la zurda. El que viene es Merlin Valdés.
2: Dime, ¿Brian de la Cruz no andaba por aquí por los Piratas?
1: Valdés ahí está en el rectángulo de bateo. El infield juega para doble.

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2: Yo, swing grande, no encontró la pelota Valdés. Este es Valdés, pero no es el Pidio, ¿sabes? No. La entrada en dos out. Este es el out 26 a 1 de la victoria. Están los Marlins. Se va colocando otra vez en el box king. Lanzamiento, la slider strike mordiendo la esquinita de afuera. Pedro Martel opina que entre las altas y bajas de este equipo, por los últimos años, lo único constante es la calidad de la entrega de Sandy Alcántara. Qué bueno que lo digas, porque algunos no lo quieren creer. Contra el suelo, el lanzamiento. Si Alcántara no da nueve ceros, algunos, afortunadamente pocos, pero protestan. Si le dan dos jonrones, son dos batazos, son dos swings. Eso no es mala actuación, que le den dos jonrones a un pitcher. Lanza, strike cantado, buen picheo que rompió a la última esperanza del equipo de los Piratas. Andy Rodríguez, que ha sido su mejor bateador, tiene jonrón y doble, y la vez que falló fue una línea al right field. Alberto Ferreiro, el Beto, anda por ahí también en la sintonía. Le tira, levanta, fly de foul por la derecha. Mario Eduardo Crego, con un ojo para acá y otro para el otro lado. El otro lo tiene en otro televisor por allí, siguiendo dos juegos a la vez, siguiendo el juego de Estados Unidos, que va ganando 1-0 a Paraguay en el Mundial de Fútbol. Lanza contra el suelo. Ese es mi equipo. Yo le diría que el Mundial de Fútbol, para algunos, importa lo mismo que Jack Chirac, la protesta de Green People en el atolón de Mororoa. Es decir, nada. Bueno, pero a otros sí. Lanza por fuera. Ese lanzamiento está protestando, está reclamando el receptor, pero esta la va a perder Mac, ¿eh? Lo hizo ya porque estamos en el noveno. Pero me parece que estaba por fuera ese lanzamiento. Ahí viene, sí, estaba bastante por fuera, 3-2. Pero de todas maneras, para el mundo el fútbol, esa es la verdad. Unos con más interés, otros con menos, pero para el mundo se convierte en un balón.
3: Y deja que pasen unos 10 días, chico.
2: Hay algunos que dan su vida por el lugar donde nacieron. José Luis, que nació en Sao Paulo, por ejemplo. Le tira y levanta un fly de foul por la parte izquierda. Usted nació en Sao Paulo, ¿no?
3: Pero usted conoce el tema nuestro de los cubanos. Un sentimiento puro desarrollado porque no teníamos equipo y escogimos uno. Y ya después es como aquel que no ha ido a Boston y es fanático de los Medias Rojas. Y pasa con Barcelona, Madrid y lo demás.
2: Lenza movió el bate. Medio swing. Victoria de los Marlins. Por ponche, bueno, el trabajo también del señor John King. Permite un hit, pero da par de ponches y saca los tres outs finales. Victoria de los Marlins, 9-2 en los últimos 11 desafíos. El equipo de los Marlins hoy volvieron a hacer más de 5 carreras, y ha sido la tendencia en los últimos juegos para mantener las posibilidades del picheo. Así que formidable lo de los Marlins de la ofensiva, formidable como ha estado trabajando el bullpen, formidable los pitchers del bullpen que han tenido que convertirse en abridores por necesidad. Eso es otro punto, porque han dado un paso al frente tremendo. Así que son varios los factores que hay que tomar en cuenta. La actuación de los Marlins, que señoras y señores, llegan a 500, 35-35. El equipo de los Marlins en este momento, varios destacados en este desafío, entre ellos por supuesto Sandy Alcántara, entre ellos también el señor Liam Hicks con par de impulsadas. Pero le dejo a José Luis Nápoles el honor de reservar y señalar quién es el más destacado de los Marlins.

0: Hablen hoy. Adelante, José Luis.
1: Muchísimas gracias, Jiki. Una derrota menos y una victoria más. Estaba mirando aquí que los Nacionales están perdiendo. Con marcador de 2-0, Miami estaría empatando con los Nacionales, a los cuales barrimos hace unos pocos días. Porque los Nacionales, si pierden, estarían terminando con este mismo saldo, ¿no? Con 35-35, que es el que tienen los Marlins. Una derrota menos y una victoria más, me gusta decirlo, porque además es la sexta en línea recta para el equipo de los Peces, metido en una racha tremenda, hoy por hoy el equipo más caliente en las mayores. Mérito de muchas maneras para muchas piezas que están consumiendo turnos importantes. No olvidemos tampoco a Owen Casey, que empujó par de carreras, aunque solamente batió de 5-1. Sanoja anotó par de carreras, atrapó un boleto, o sea que entró en circulación en par de ocasiones. Pero bueno, creo que las palmas principalmente para Liam Hicks, porque el que más empujó fue Owen Casey, que empujó 2. O sea, el otro que empujó más, él trajo las mismas 2 que Casey, pero batió de 4-3 y anotó 3 carreras. Yo creo que no hay comparación. Otto se irá a la cama bateando para 3.42, se fue de 5-1. Y Kyle Stowers, importante que siga muriendo, de 4-2. Ahora, todo esto es muy importante, pero si no hubiera existido una apertura como la de Sandy, no existía paraíso. No importa que haya permitido par de cuadrangulares, hay días que te puedes dar ese lujo, sobre todo cuando pones en posición de ganar al equipo. Permitió 5 hits solamente. Los jonrones son un par de swings y forman parte de esa escasa friolera de 5 hits que permitió. Además, tiró 8 capítulos, permitió 3 limpias con un boleto y 7 ponches en la noche en la que llegó al millar de ponches en las mayores. Este tampoco es un dato menor, o sea, es una conquista importante para nuestro flamante Cy Young del 2022. Una figura sumamente importante y sumamente conectado a la cultura de los Miami Marlins, a la historia reciente y actual de este equipo, y sigue siendo el as de la rotación. Porque a pesar de que pasó por el quirófano, incluso después de ese patinazo en su carrera, es hoy la única referencia, Eli Meyer, de los abridores originales del equipo que se mantienen, porque muchos han sido los problemas que hemos tenido que enfrentar. Mañana más temprano que de costumbre, hoy a celebrar, señores, y a disfrutar este marcador parcial de Estados Unidos, que va ganando en el Mundial, debutando ante Paraguay con marcador de 1-0. Cada cual escoge su equipo, señores. Cada cual lo disfruta a su manera. Bienvenido a bordo y además coincidiendo con una temporada excelente de la pelota caliente. Con el último lanzamiento, Jiki Quintana.
2: Gracias, José Luis. Tú sabes que el que escogió mal el equipo para el Mundial de Fútbol fue Bigote.
1: ¿Cuál escogió?
2: Dice que va con Italia. Italia no está, Bigote. No,
1: va con Portugal.
2: Qué cosa más grande. Va con Italia y Puerto Rico. Está bien. Déjame decirte que todos los equipos que están por encima de los Marlins están perdiendo en la jornada de hoy. Puede ser una jornada muy, muy importante, redondita para los Marlins. Los Marineros le están ganando a los Nacionales 3-0. Ya tú dijiste que pueden empatar los Marlins con los Nacionales. Pero además, los Mets, que no nos interesan mucho de momento, le están ganando a los Bravos, que están por arriba, 6-2 en el tercero. Y los Cerveceros están venciendo a los Phillies 6-0. En ese juego el señor Misiorowski ha lanzado 7 entradas y un tercio, no ha permitido carrera, ha dado 13 ponches, le han conectado solamente un hit y no ha dado base por bolas. Está fuera de serie ese muchacho. Por otra parte, para molestar completamente a Christian, los Blue Jays derrotando a los Yankees 7-5 en el sexto episodio. Pero repito, los equipos, los tres que están por encima de los Marlins, están perdiendo en este momento. No es que haya terminado su juego, todavía pueden tener una reacción, pero es bueno saber que están perdiendo en este instante. Mis amigos, la invitación para mañana, los Marlins anunciarán ahora quién será su abridor mañana. No lo habían anunciado al comenzar el juego, así que está por saberse quién abrirá por el equipo de los Piratas. Boba Chandler será el abridor, 2-7, 4.91. El domingo sí sabemos que va el duelo esperado de Max Meyer frente a Paul Skeen. 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Mis amigos, hemos trabajado con sumo placer para ustedes en el complejo técnico y la producción general. Nuestro representante en el libro de récord Guinness, el único bigote que nunca ha tenido bigote. De Puerto Rico para el mundo, Cristian Bonet. Narración y comentarios de José Luis Nápoles y de quien les habla, Jiki Quintana. A nombre de todos, muchísimas gracias por la atención dispensada. Se está volviendo una buena costumbre despedirnos contentos, ¿eh? Tengan todos una muy feliz y victoriosa noche.

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Buenas tardes, Miami. Buenas tardes, sur de la Florida. Buenas tardes, Caribe, las Antillas, Cubita la Bella y a todos los amigos que por internet en Edo Real sintonizan esta Radio Mambic 710 AM, La Grande. Mi nombre es Ulises Menocal y estaré compartiendo con ustedes en este espacio las tardes aquí con Ulises y Taimi. Pero como siempre, amigos, no estaré solo en esta cabina. Estoy, pero que muy bien acompañado por mi querida, mi adorada y mi especial amada por siempre, Chica de Humo, dice la música, amigos.

0: Romo.
1: Muy buenas tardes y excelente viernes para todos los amigos oyentes de Radio Mambí 710 AM. Yo también quiero invitarte a que te quedes con nosotros porque hoy vamos a estar complaciendo peticiones a todos nuestros amigos oyentes.
2: Efectivamente, Taimín. Y la portada musical en la tarde de hoy corresponde... a la banda alemana de Eurodance Culture Beat, que en el año 1993 alcanzó el puesto número uno en todas las listas de éxitos de Europa con este exitazo. Mr. Bane, Culture Beat, iniciando la portada musical de las tardes aquí con Ulises y Temi.

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0: Y ahora vamos a dialogar con ustedes a través del 844-446-0710. 844-446-0710. Hola, buenas tardes.
9: ¿Cómo están, amigos queridos?
1: ¡Merci!
9: ¿Cómo están todos?
0: Bien, gracias.
9: ¿Cómo están, amiguitos queridos?
1: Muy bien.
0: Bien, bien, gracias.
1: ¿Cómo te complacemos, Merci?
9: Oye, lo que te gusta a ti, a mí.
1: ¿Todos los lunes?
9: Todos los lunes, me parecen viernes.
0: Me parecen viernes. Mar Anthony.
9: Okay,
1: oye, Merci, y cada vez que escucho
9: y vamos a disfrutar de esa canción linda.
1: Merci, cada vez que escucho esa canción me acuerdo de ti. Me encanta. Gracias.
0: Disfrútale, buen fin de semana, Merci.
1: Lindo fin de semana para ti, Merci.
9: Y a todos de la A a la Z.
1: Gracias.
0: Gracias. Bye, suerte.
1: Bye bye.

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2: Y nuevamente las líneas con ustedes a través del 844-446-0710. Hola.
1: Hola, buenas tardes.
11: Buenas tardes.
1: Buenas tardes.
2: Buenas tardes, ¿con quién hablamos?
11: Con Lázaro Rojas.
12: Hola, Lázaro.
1: Hola, Lázaro.
11: No pensé que era para mí, porque paso trabajo, cantidad. Felicidades a los dos.
12: Gracias.
1: Gracias.
11: Y a todos, damas y caballeros que escuchan, quiero oír a Larissa Bacallao y Cándido Fabré en Aló, baby.
12: Disfrútala.
1: Un abrazo fuerte, Lázaro.
12: Y buen fin de semana.
1: Gracias, muchas gracias por llamar.
11: Gracias a ustedes por
1: oírme. Aquí se te quiere y se te aprecia bastante.
11: Con igual intensidad yo a ustedes.
1: Saludos a la familia.
11: Gracias.
12: Bye, suerte, cuídate.

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5: Y antes de seguir a las líneas con ustedes en esta tarde de viernes complaciendo peticiones a través del 844-446-0710, queremos hablar sobre el evento tan importante que desarrollamos en la tarde de ayer en la terraza de Radio Mambí 710 AM, donde estuvimos compartiendo con grandes amigos.
6: Exactamente, Ulises, fue un día espectacular, fue un día de encuentro con viejos y nuevos amigos. Queríamos dar la bienvenida al programa Escándalo, que comienza a las 9 de la mañana, de 9 a 11, con Ray, con la capitana, con Eunice. Queríamos compartir además, como lo hicimos con nuestro buen amigo Carlucho, con Ángela del programa, Ángela Furió, del programa de la tarde que hace junto a Gustavo Orellana. Estuvo la doctora Cira Olmo, muchísimos amigos más, ¿verdad?
5: Efectivamente, también estuvimos compartiendo con grandes amigos como José Pepeyera, el chef Diosdado Marín, también estaba ahí compartiendo con nosotros Yanely Aparicio, la gerente de ventas de Radio Mambí 710 AM, y también Araceli Rivera, la manager de contenido de Radio Mambí 710 AM. 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También, a las gracias también a Carlos, el bartender, tu bartender favorito, que también tuvo que ver con la coctelería. Muchísimos eventos se van a estar realizando porque Mambí está en la calle, ¿verdad, Taimí?
6: Así es, Ulises, Mambí está en la calle y próximamente pues tenemos otros remotos. Vamos a estar compartiendo con todos los amigos que se den cita. Aquí le vamos a estar avisando sobre todo lo próximo que viene.
5: Efectivamente, Taimí. Efectivamente, Mambí está en la calle y vamos ahora a seguir dialogando con ustedes. Queremos agradecer nuevamente a Ray Cruz y a la capitana, a Eunice, a también Ángela Furió, a Gustavo Orellana y también a Carlucho por haber compartido ese remoto tan grande junto a nosotros ahí en la terraza Radio Mambí. Y nuevamente las líneas con ustedes a través del 844-446-07 y en las tardes aquí. Hola.
6: Hola, buenas tardes.
7: ¡Epa! ¡Feliz viernes, Epa, Ulises y Taimí!
6: ¡Feliz viernes! Epa. ¿Cómo está Leo? Saludos. Apagando
7: Finally
6: fuego.
7: Friday. No. Hoy de no. Hecho, ayer sí, ayer tú. Ayer trabajé y sí apagué un fuego. Ayer hubo un fuego y se lo apagué.
6: Oye, pues muy merecido foto, que estés descansando hoy, mi amigo.
7: Sí. Regreso el domingo de nuevo a trabajar. Oye, pues nada, no, saludos, escuché bien el programa ayer de las nuevos integrantes de Radio Mambí, gente buena, gente, tú sabes, el cotilleo de la mañana, que es bueno siempre, y nada, tú sabes, bienvenido gente buena a la radio, que es lo que siempre hace falta, ¿ves? La radio informa mucho. Y,
5: sí. Leo, ahora y, tienes que estar a las 9 de la mañana de escándalo.
7: Sí, yo conozco a Radio de cuando estaba en la otra emisora. Radio es una persona bien polémica y súper inteligentísimo, una persona bien sagaz y sabe lo que es el debate y el escándalo y eso es bueno. Es bueno, va a tener buen rating el programa de Radio por la mañana.
5: Sí, efectivamente, sabe cómo llevar el programa. Hacerlo bastante movido y interactúa muy bien con los oyentes.
7: Y a pesar de ser un boricua, conoce el tema cubano muy bien, lo conoce muy bien, de la forma que él habla con el tema cubano, sí lo conoce muy bien. Pues nada, un saludo a todos la gente del equipo, de la A hasta la Z, Rolando, Messi, Eunice, Mario, siempre se me olvida el nombre, Casa,
5: Carrocera.
7: El apellido del Carrocera. Y nada, a todos, y un saludo a todos y feliz viernes. Quería pedirte el tema del trío este de Precioso y Marvin, que es un trío de italianos de los 90. Ellos son unos DJs italianos, pero fusionaron muy bien la música electrónica cuando empezó a unirse la música electrónica a finales de los 90, que comenzaba la música electrónica. Integraron a Marvin, que es Alessandro Mochini, y Andrea y Giorgio Prezioso, que estaban antes juntos, fusionaron a Alessandro Mochini, que se quiso llamar Marvin, como parece algún tipo de nombre artístico, y crearon una canción electrónica allá a finales de los 90 cuando empezó, que se llama The Riddle, que ahí te la mandé, y pues nada, sonó durísimo en la discoteca.
5: Vamos a escucharla, Leo.
7: Dale un abrazo entonces y pues nada, nos vemos la semana que viene. Feliz fin de semana a todos y un saludo.
5: Igualmente para ti y toda tu familia. Cuídate y buen fin de semana.
7: Lo bueno, bye. Bye.

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2: Y tenemos en la línea telefónica a Joanny de My Beach Cigar. Joanny, que tiene un evento el día de hoy para promocionar pues sus tabacos. Y tenemos también muchísimas sorpresas para este día. Y luego le vamos a decir lo que viene más adelante. Hola, Joanny, bienvenida.
3: Hola, Taimí y Ulises, ¿cómo están?
2: ¡Ay, qué gusto saludarte y poder participar de este evento! Invitar a todos los amigos oyentes a que se sumen, porque sé que vas a tener pues sorpresotas el día de hoy en este evento.
3: Yes, tenemos muchas, muchas cosas lindas que vienen. Tenemos una rifa de una de las mesas exclusivas que yo hice la producción, que está súper linda, una mesa de dominó con LED lights y todo, una preciosidad con la marca mía, My Beach. Van a ver a una cantante muy muy bella que se llama Marlene Burke, que va a estar ahí hoy en la...
1: Marlene Burke, sí, Marlene Burke.
3: Yes, y va a ser un evento exclusivo, bien lindo, familiar, para que todos disfruten mi tabaco. Voy a hacer el uno de los tabacos que yo siempre estaba anunciando que salía y por fin salió, es de rum, que es el de maduro mojado en rum, que la gente le va a encantar ese tabaco, es muy especial.
2: Así es, sabemos que tienes cosas especiales hoy y para el próximo mes muchísimas otras más.
3: Yes, tenemos en el futuro otro evento que vamos a hacer en julio 18, que va a ser un evento bien lindo, que por supuesto ustedes están más que invitados.
2: Nosotros encantados de compartir contigo con esta mujer empoderada, que si usted la conoce, se va a dar cuenta que es una chica echada para adelante, que nadie le dice que no. Y por eso hay que apoyarla en todos los eventos, en todas las presentaciones. 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
3: Empieza a las 9:30 de la noche hoy.
2: 9:30 a las 9:30. Vaya y dese cita para que usted disfrute de estos deliciosos tabacos. También de esta rifa, que se va a ganar esa preciosa mesa de dominó espectacular para aquellos que les encanta jugar dominó, porque es una mezcla como de todo, ¿verdad, mi amiga?
3: Es una mezcla de todo.
2: El tabaco, con lo que le gusta a los latinos, sobre todo a los cubanos. El tabaco, el ron y el dominó. Van como junticos ahí uno atrás del otro.
3: Así mismito, para que todo el mundo goce. Especialmente hoy que viene.
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1: Efectivamente. 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
1: Y yo digo, bueno, pues vamos a ir oyéndolo entonces, tremendo programa.
2: Pero vamos a estar próximamente en otro remoto la próxima semana y vamos a tener la oportunidad de compartir nuevamente con todos los amigos talentos de la emisora.
1: Ese horario de ustedes allá en Hialeah, bueno, no tenía con quién dejar al niño, Taimí, la verdad. Si hubiera hecho una planificación anteriormente, a lo mejor la prima de la señora hubiera venido y se hubiera quedado con él, pero
2: No te preocupes, tenemos muchísimos más. Tenemos muchísimos eventos, así que hay más tiempo que vida. Mira, ahorita nosotros en un ratico, antes de irnos para el evento de los tabacos, vamos a pasar por Casa Marín, que hoy tiene los cumpleaños colectivos, que la persona que cumpla año en este mes, le dan gratis su comida y cortan el cake y celebran, va a estar Rey Ríos cantando. Así que hay muchísimos eventos pasando. La semana que viene vamos a tener un remoto en Las Rosas Restaurant, el día jueves, donde va a estar igual todos los talentos de la emisora, desde la mañana hasta la tarde que cierra con nosotros. Así que tenemos muchas oportunidades de sí, compartir.
1: La Rosa, la que está en la 41 y la 7 de Norway, ¿verdad?
2: Exactamente,
1: ustedes,
2: sí.
1: Ustedes mientan ahí.
2: Que nosotros tú ve al que te sea mejor, pero vamos a tener oportunidades. Vamos a estar constantemente haciendo remotos porque queremos recordarles a los amigos que Mambí está en la calle, que Mambí sigue viva, que Mambí cada día está más arriba.
1: Esa es la cosa. Sí. Muy bien. Quiero decirte, recordarte, acuérdate el itinerario que me dijeron que me iban a mandar para de los viajes. Sí, y en segundo lugar, Ulises, en segundo lugar, bueno, hoy quiero oír El Triste por José,
3: uno de los El Triste por José, del, tremendo exitazo. Sí,
1: una de las piezas del, eso te iba a decir, una de las piezas del éxito, de verdad. Y bueno, saludo, como dice Leo, saludo para todo el grupo, a Leo, a Rolando, a Carrocera, a Omar, ¿cómo se llama el señor? Oscar, ¿no? Oscar. Oye,
2: Oscar,
1: y muy,
2: Oscar
1: ayer Gala. ayer la conversación entre las dos, siempre se me olvida la señora.
2: Eunice,
1: que hablaron las dos.
2: Eunice Gómez y Eunice Rodríguez.
1: Ajá. Muy buena.
2: Sí.
1: Oye, además, Ulises recordó ahí tremendos talentazos que han pasado por ahí, por Radio Mambí.
2: Exactamente.
1: Y ustedes, sí, la verdad, me encantó el programa de ayer, me encantó.
3: Qué bueno que disfrutaste.
1: Bueno, usted de sabe, como siempre, muchas bendiciones para los cuatro.
3: Gracias.
1: Ustedes dos, los muchachones, y un buen y feliz fin de semana con muchas bendiciones para ustedes.
2: Igualmente para ti, Mario, cariños y bendiciones para tu esposa, para tu niño y para toda la familia. Te mandamos un abrazo bien grande.
1: Serán dados. Igualmente para ustedes.
2: Disfruta de este tema musical que te gusta tanto.

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0: 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Continuamos en esta parte desde el principio del programa, como cada viernes, con nuestro sonidista, Cristian Bonet Torres. Y antes de continuar con ustedes, a través del 844-446-0710, complaciendo peticiones en esta tarde de viernes, queremos enviarle un saludo a nuestro colega y amigo Jiki Quintana, que ya está preparándose, porque en breve, terminando el espacio de las tardes aquí con Ulises y Temí, comienza el partidazo de los Miami Marlins, que están con una excelente racha. En breve, mantenga la sintonía de Radio Mambí 710 AM, que estará nuestro colega y amigo Jiki Quintana, junto a José Luis Nápoles y con todo su club de amigos de bola y corredor. Y nuevamente las líneas.
1: Un abrazo para Jiki también de mi parte. Buenas tardes.
2: No, buenas tardes.
1: Buenas tardes, Sani, querida. ¿Cómo estás, mi amiga?
2: Hola,
1: linda?
2: Corazones. ¿Cómo están? Ya oigo que están
1: bien.
2: Me he escuchado la semana entera. Desde que
1: qué bueno.
2: El lunes. Gracias a Dios, de cuando estaban en la panadería, cuando hablaron del tabaco. Tú sabes que cantaba una canción muy linda del tabaco, Manolo Torrente. No sé si ustedes lo llevaron a conocer, porque él murió hace unos añitos atrás, pero
1: Manolo
2: era
1: Torrente,
2: bien famoso. Marta Cazaña lo ponía mucho, a Manolo Torrente con tabaco verde. Linda la canción.
1: Tengo que buscarlo para cuando vuelva a hacer el programa del tabaco, que a veces me lo piden y me lo piden. o algo que tenga que ver con el tabaco.
2: Estaban en la panadería y hoy era que voy a estar ahí también en la dulcería que tuvieron. Y ayer también los escuché.
1: Así ayer que, en el remoto. Entrita,
2: gracias a Dios.
1: Sí. Y la próxima semana, el jueves, vamos a estar en La Rosa Restaurant.
2: Sí.
1: Vamos a estar anunciándolo toda la semana, pero el jueves ahí vamos a estar. Va a estar todo el día la emisora, desde las 9 de la mañana hasta terminar nosotros a las 6:30. Va a comenzar igual con el programa del escándalo y así sucesivamente.
2: Empezando por mí, que soy oyente de ustedes desde hace años, ustedes han levantado mucho esa emisora, la verdad. El programa
1: gracias,
2: de ustedes
1: Sanito.
2: Lo oyen miles de personas.
1: Gracias, okay, Sanito. Todos vamos ahí caminando para seguir creciendo.
2: Claro que sí. Y se va a hacer igual que siempre.
1: Sí.
2: Mira,
1: ¿qué quieres escuchar hoy, mi amiga?
2: Quería escuchar esta canción de Olga Guillot. Tú me acostumbraste, pero quiero decir.
0: Eso es un clásico de la autoría de Fran Domínguez.
2: Para todos los oyentes, los que conozco, los que no, y los de todas partes del mundo donde estén escuchando, que Dios me los bendiga, que tengan un fin de semana lleno de bendiciones, todo, incluyendo a Cristian Bonet, a ustedes, a toda su familia, a sus mamás, a tus niños, a todos. Muchas cosas lindas y un lindo fin
1: gracias.
2: De semana.
1: Gracias, Ani, querida. Igual, muchísimas bendiciones para ti y para tu familia. Te queremos mucho. Gracias mil.
2: Igualmente, gracias. Buenas tardes.
1: Lindo fin de semana. Bye.
2: Bye.

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6: Y nuevamente las líneas con ustedes a través del 844-446-0710. Las tardes aquí. Hola.
7: Hola, tarde. Buenas tardes. Hola, carrocera. Buenas tardes, ¿cómo estás? Mismo, sí.
8: Bien, bien. Óyeme. Estaba yendo a, primero te voy a saludar a Leo, que se le olvida mi nombre, eso no es problema. Yo sé que te entraba, pero Ulises siempre le termina la frase carrocera. Y también a Mario, le doy un saludo, sí, primero y después a Rolando. Y ahora, después de las canciones tan bonitas que he oído, tú me entiendes, también sí, de la anécdota de ayer, da la coincidencia que Pepe Yedra, yo lo conozco a él cuando yo tenía 22, cuando salí del ejército, 22 años, en Nueva York, él se reunía, iba a un lugar que se llamaba el Cuba Jama, que son los dueños, eran dos hermanos que son los dueños del Chico Restaurant aquí en Hialeah. Sí. Y siempre, él, me acuerdo que él fue, lo molestábamos porque él hizo una novela en Cuba, él decía mucha poesía muy bonita, El Rebelde Solitario, eso la hizo él, se hizo famoso en el 61, y en el 66 también creo que hizo Ángela, algo de El Retrato de Ángela, una novela, cuando creo, sí, no sé si la hizo en Puerto Rico o Nueva York, pero da la coincidencia que yo lo vi a él a esa edad que yo tenía, y él me lleva a mí como 8 años, yo tenía 22 y él tenía 30 años, él estaba relativamente bien joven, y después lo volví a ver en un evento militar, eso que yo una vez lo vi a ustedes, que yo era de los colocar de esos de Martí. Yo siempre, sí, damos lo primero, el himno, eso nosotros lo cantamos. Y ahora lo vi ahí con ustedes ayer, muy interesante programa. Yo lo vi todo el programa. Inclusive te mandé una nota que faltaban algunos que iban a llegar por allá. No sé si la llegaste a leer, Ulises.
6: Sí, sí, pero bueno, sí, vi la nota.
8: Sí, yo te dije adicional. Bueno, antes que nada, saludo a todos y te voy a decir una canción que es simpática, un poquito alegre, porque está muy linda la que pidió la señora de Olga Guillo y Mario también tan interesante. Esta es un poquito alegre y es con estos calores tan grandes que tenemos, yo creo que pegan. Ahorita va a llover por Tres Patines, Pototo y Filomeno.
6: Pototo y Filomeno, sí. Disfrútala y que tengas buen fin de semana, carrocera.
8: Bueno, saludo a todos tus oyentes, ¿ok?
7: Gracias, muchas gracias, carrocera. Cariños para Mercy. Lindo fin, gracias, de semana, bien, para ustedes.
8: Igualmente, gracias.

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2: Y nuevamente las líneas con ustedes a través del 844-446-0710. 844-446-0710. Las tardes aquí. Hola.
3: Hola, buenas tardes.
4: Oye.
2: Odulio, saludo, ¿cómo estás? Desde La Habana.
5: Odulio, ¿cómo estás?
4: Hoy sí tenía que entrar yo ahí. Bueno, en estos días he disfrutado el programa de ustedes.
6: Qué bien,
4: bueno,
6: qué bien.
4: Entonces, mucha suerte, muchas felicidades. Fin de semana, encantada la vida. A disfrutar. Yo le pedí una ahí que es Feliciano. Sí. Mujeres como tú. Ya.
6: Con mujeres como tú, perfecto, disfrútala y buen fin de semana, Dulio, te como, queremos, afecto y cariño,
4: como saludos
6: a Alexia y a Alexia.
4: Como mujeres como Taimín.
6: Sí, con mujeres como Taimín, seguro.
4: Hey, hasta luego.
6: Vale, bye, suerte. Soy.

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0: En este cante color cubano se siente el ritmo de tantas manos. Con la mirada al horizonte y por supuesto con el viento siempre, pero siempre a nuestro lado. Cultural, cultural, netamente cultural, este espacio de las tardes aquí con Ulises y Temi, que esperamos que en el día de hoy haya sido del agrado de todos ustedes. Música de todos los tiempos, diálogo con nuestros oyentes, complaciendo peticiones.
1: Gracias, gracias mil por la sintonía. A todos nuestros oyentes, a los silentes y a los que nos llaman también. Nosotros regresamos el lunes
0: a las 5 de la tarde.
2: ¿Y cómo nos vamos, Taimín?
1: Pues como cada tarde, Ulises, de la mano.
0: Salud, suerte y éxitos. Y que tengan un excelente fin de semana, amigos. Y mil, pero que mil gracias a nuestro sonidista Cristian Bonet Torres en los controles.
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1: Regresaron, ya.
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2: La siguiente actualización de la Copa Mundial es presentada por Nature Valley. Shakira vuelve a conquistar. Su nueva canción Die Die con Burna Boy fue votada como la mejor canción mundialista de todos los tiempos según Billboard, superando incluso a su clásico Waka Waka. La colombiana domina los primeros dos lugares del ranking. 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
3: 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Shakira vuelve a conquistar. Su nueva canción Die Die con Burna Boy fue votada como la mejor canción mundialista de todos los tiempos según Billboard, superando incluso a su clásico Waka Waka. La colombiana domina los primeros dos lugares del ranking. 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
2: 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Shakira vuelve a conquistar. Su nueva canción Die Die con Burna Boy fue votada como la mejor canción mundialista de todos los tiempos, según Billboard, superando incluso a su clásico Waka Waka. La colombiana domina los primeros dos lugares del ranking. 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

0: escuchamos que no deberías hablar sobre ir al baño en público. Entonces decidimos cantar sobre ello.
1: La siguiente actualización de la Copa Mundial es presentada por Nature Valley. Shakira triunfa otra vez. Su nueva canción Die Die con Burna Boy fue votada como la mejor canción mundialista de todos los tiempos, según Billboard, con 31.28% de los votos. Superó incluso a su propia Waka Waka. 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
2: Saludos amigos, sean todos bienvenidos al béisbol de los Marlins. Hoy tratando de continuar con el buen paso y tratar de decirle otra vez no a la piratería en este choque frente a los Piratas de Pittsburgh. Hoy los Marlins van a tener un día de bullpen. El abridor será Lake Bucker, mientras que los Piratas dependen de Boba Chandler, pitcher que tiene 2 ganados, 7 perdidos, 4.91. El señor Bucker, 0-0, 2.97. Vamos a ver muchos movimientos de pitcher, supuestamente en el equipo de los Marlins en la jornada de hoy. Para no variar, debo felicitar ayer a los expertos, dieron favoritos al equipo de los Piratas ampliamente, 87.7 era para los Piratas. Bueno, ya ustedes saben el resultado del juego, así que los felicito. Hoy vuelven a dar favorito al equipo de los Piratas y mañana ya también tienen ampliamente favorito a los Piratas. Yo creo que al final van a acertar algunos porque la racha no puede ser total en lo que reste de campeonato. Yo creo que están apostando a eso, ¿eh? Yo creo que la situación es esa. Han ganado mucho y están a punto de perder y entonces por ahí se van, me imagino yo, porque otra lógica no la encuentro. Los Marlins en junio, el mejor equipo de las grandes ligas, 9 ganados, 1 perdido. Jugando de día, los Marlins 18 victorias y 13 derrotas. Esas 18 victorias es lo máximo que hay en grandes ligas, o sea que también están de líderes en ese aspecto en juegos de día, victorias logradas. Otto López, 44 hits de día, líder en las grandes ligas. Cuando se trata de escoger nada más el bateo de día, está batiendo 361. En junio, 9-1, el mejor resultado. El picheo de los Marlins, 2.50 en junio. El mejor promedio de carreras limpias en las grandes ligas. Es el segundo que menos hits ha permitido el equipo de los Marlins en 10 juegos. El equipo que va segundo en promedio de carreras limpias por detrás de los Marlins tiene una diferencia de más de un punto en relación con los Marlins. Vean lo bien que se ha portado el picheo de los Marlins y específicamente el bullpen. Bender y Fauché han sido dos colosos viniendo del bullpen. 4.2 entradas sin permitir carrera de Bender, 5.2 de Fauché también sin permitir carrera. 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Con la producción general de Cristian Bonet, llega la voz y estilo de José Luis Nápoles.
3: Muchísimas gracias, Jiqui. Con el saludo cordial para toda la gente buena que nos acompaña, para toda la gran familia del béisbol. Usted ha venido con la chamarreta de Estados Unidos. Necesitaba ver el partido y que Estados Unidos ganara para venir al otro día con la camiseta. Ajá. Era ayer cuando tenía que ponérsela y hoy le tocaba ponérsela que yo tengo puesta.
2: Yo entiendo que usted, que nació en Salvador de Bahía, ¿no? Usted tiene que venir con la camisa de Brasil, pero yo no nací en Brasil.
3: No hay que nacer en un lugar para desarrollar un sentimiento a una selección. Oh. Jiki, porque usted no nació en Estados Unidos tampoco, ¿eh?
2: No, pero me han acogido muy bien, ¿eh?
3: Sí, eso es cierto. Ajá. Tampoco nació en las Pampas Argentinas, ¿eh?
2: No.
3: Ni nació en la familia de Messi allá en Rosario. Y de pronto se me ha vuelto loco con el chiquitito. Pero bueno, cuento con toda la energía. Bromas aparte, de verdad, bromas aparte, excelente el trabajo de Estados Unidos ahí.
2: Muy bueno, wow. Muy bueno.
3: Trabajo espectacular el de Pochettino. Y había que ver a una selección, creo que es el debut más grande, números aparte, del equipo de Estados Unidos en el Mundial. Bueno, Jiki, yo no sé estos pronósticos, de verdad. Hemos dicho muchas veces que le vamos a quitar la vista, pero es que son tan simpáticos, sí, que sirven por lo menos para broma.
2: Sí.
3: Porque, por ejemplo, no conciben el tema de la racha cuando un equipo está caliente. Apostarle en contra a los Marlins en este momento me parece un desafío. No es que los Marlins estén jugando contra los Dodgers, no están jugando contra los Yankees, contra los Bravos, están jugando contra los Piratas, que tienen incluso un récord idéntico al de Miami. Están allí en el más menos de 500. ¿En qué se puede basar una locura de esta naturaleza? Y sobre todo ayer, que el equipo estaba igualmente enrachado y estaba con su pitcher principal. Después te das cuenta que el equipo de los Piratas está a cuentagotas implorando por una carrera, jugando pelota pequeña en apenas el primer capítulo, lo cual es una manera de confesar que te sientes inferior a ese pitcher. De verdad que no sabemos de qué va esto. En serio, no nos lo podemos tomar. Nos basta con que el equipo siga apostando por las piezas, sigue hoy con un equipo muy bueno para el campo, y aunque sea partido de bullpen, muchas veces no ha ido bien así, ¿eh?
2: Muchas veces. Yo creo que están apostando. Lo único que se me ocurre es a decir, bueno, tienen muchos ganados y están a punto de perder. Déjame apostar a que van a perder.
3: Wow.
2: Yo, la lástima me da es con los apostadores que se guían por eso.
3: Sí.
2: Yo lo siento por ellos porque van a perder mucho dinero. Bueno, hoy los Marlins vuelven a hacer algunos movimientos cosméticos ahí en el lineup. Xavier ya no es cuarto bate hoy, lo pasaron para tercero. Kyle Stowers aparece de cuarto. La buena noticia es que se mantiene Liberto, se mantiene Sanoja en el lineup, pero hay otros movimientos allí que nos sorprendieron. No descansa el receptor mañana, que es el día más temprano, sino que pusieron a Mac a descansar en la jornada de hoy. De todas maneras, es un buen lineup, no hay ninguna queja, porque mientras se está ganando, todo es felicidad.
3: Muchísimas gracias, Jiki. Vámonos con el orden al bate de manera oficial. Ian Hicks se mantiene como primero al bate, va a estar de catcher y primer bate. Otto López, designado, va a tener descanso al campo corto. Xavier en segunda. Stowers vuelve a los jardines, estará en el right field. Heriberto Hernández en el izquierdo. Leo Jiménez va a tercera. Jacob Marcy en el jardín central. Sanojita va para el campo corto. Norby para primer y el pitcher, Leigh Bucker.
2: Por su parte, el equipo de los Piratas con Spencer Horwitz en primera base, Brandon Lau en segunda. No hace cambios, por cierto, el equipo de los Piratas no ha recibido la circular, José Luis. Están actuando fuera de la circular. Brian Reynolds.
3: ¿Se cree que se mandan?
2: Sí, ellos creen que se pueden mandar. Brian Reynolds estará en la banda izquierda. Ryan O'Hare, bateador designado. Y cuarto, Nick González en la antesala. Andy Rodríguez, receptor. Tyler Cunningham estará en el right field. Jake Mangum en el jardín central. Jared Triolo en el campo corto. Y el pitcher, Boba Chandler. Este es un pitcher de 6'3", 206 libras, 23 años nada más, de Lawrenceville en Georgia. 2 ganados, 7 perdidos, 4.91. Ronda 3 de los propios Piratas, el pick 72.
3: No le diga Boba que se pone brava. Vamos a hablar un poquito de los números de Boba Chandler, hombre que tiene 23 años solamente, muy bien evaluado en cuanto a las carreras que evita con los picheos rompientes, los picheos de poca velocidad, y allí cae también el cambio de bola. Tiene, sin embargo, una recta de 98.3. Sin embargo, esta no le permite evitar mucho la extensión, no genera muchos rollings, le golpean mucho con la parte gruesa del madero, no puncha mucho y para colmo no tiene un alto coeficiente en cuanto al control. Tiene este Boba Chandler un récord de 2-7, lanzando para 4.91, aunque sí es un hombre de aponche por entrada. El equipo ha mejorado mucho el contacto a la pelota en buen aspecto. Tiene 6 picheos, el 50% de los cuales viene con recta. Cambio para un 17, la slider un 14, la sweeper un 8, la sinker un 6 y la curva un 2.4%. Repito, un lanzador joven, no es la primera vez que lo vemos. O sea, recuerdo a este Bob Chandler en varias ocasiones. Y tanto los Marlins como los Piratas con saldo de 35-35. De hecho, Jiki, Miami está solamente a 2.5 juegos de Filadelfia. O sea, ya no es pensar en los Mets, ya no es pensar en Washington. Vean ustedes, levante tremendo que ha dado este equipo. Claro que Washington está empatado con nosotros, pero es mirarle a los ojos directamente al mismísimo equipo de Filadelfia, uno de los equipos duros de las grandes ligas, una de las nóminas más caras, uno de esos equipos a los cuales querría irse alguien como Real Muto, porque quería estar en un equipo competitivo.
2: Usted no perdona.
3: No lo puedo perdonar.
2: Usted no perdona. Lo quiero de amigo siempre, siempre. No de enemigo. Por otra parte, José Luis, es el equipo de los Marlins el más inspirado en este momento. 6 victorias en forma consecutiva. Nadie se acerca a esas 6 victorias. Y hay que decir varias veces, para que no haya confusión, que mañana el juego fue adelantado una vez más. Otra vez adelantado el juego de mañana. El juego está programado para las 12:15. En el horario oficial aparece a la 1:00, ¿no? 12:15 el juego de mañana, sí. Que además es un duelo de picheo muy atractivo. Max Meyer, que está invicto con 6-0, frente al super derecho que es Paul Skin, que sin embargo tiene 6 ganados y 5 perdidos.
3: Las estadísticas, los sabermétricos, la analítica, estos que se anticipan con la bola de cristal, no creen en que un equipo esté inspirado. Antes, en el viejo béisbol decíamos, hay que tener cuidado con tal equipo porque está inspirado. Y en esa palabra se encierra que te salen bien las cosas, que te están saliendo, que hay cohesión, que el equipo está prendido. Bueno, esto no lo están contando y es allí donde caemos en el punto en el que usted insiste tanto. Excluyen por completo el factor humano, que tan importante es en toda obra donde no estemos hablando de máquinas, sino precisamente de seres humanos. Vaya usted a saber, por el camino van cayendo muchos fracasos precisamente por este aspecto. 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Jiki Quintana.
2: Gracias, José Luis. Por cierto, un amigo muy sabermétrico ya el otro día habló del factor humano y me llamó mucho la atención.
3: Sí,
2: eso
3: no pensé que esa frase cabía en esa boca. Me di cuenta de lo que usted se dio cuenta.
2: No mencionemos el nombre. No
3: vamos a mencionar a Giordano Carmona, que está concentrado en el Mundial.
2: Por eso, yo pensaba, diga las iniciales nada más. Diga Giordano Carmona, las iniciales nada más.
3: Un sí, abrazo. Dijo factor humano. Me llamó la atención.
2: Un abrazo para nuestro hermano, que en broma jugamos con él, pero por supuesto lo queremos muchísimo y sabemos que sabe muchísimo también de todo lo que tiene que ver con analítica.
3: Pero tú sabes que es cierto, lo que tú estás diciendo es totalmente cierto. A mí me llamó la atención cuando, cuando Giordano dijo esto, porque los fríos números de la analítica, señores, excluyen por completo el factor humano.
2: Se ha demorado el inicio del encuentro, ya al fin se agacha allí detrás del Han Andy, el receptor. Se va colocando Chandler en el montículo, la televisión de los Piratas tomando ahí a su as, a Skins, que va a ser el pitcher mañana. Ellos están entretenidos en ese aspecto. Viene a batear Liam Hicks. Todos los jonrones de Hicks, 13, han sido por la right field. Lanzamiento, bola la primera. Hombre alador de pelotas, 13 jonrones y todo por el right field, 274 de promedio. Preparado otra vez Chandler. Ahí va el lanzamiento, alta. 2 bolas sin strike. Por ahí tempranito está Carlos Oyarce. Me parece, Cristian, que si bajas un poquito el ambiente, estamos mejor. Me parece. Pero usted es el que sabe, No oye bien el pitcher, saca el pie. Está pidiendo que vayan a ver allí el aparatito. Diana Rodríguez está por allí, como siempre, con sus gráficas, sus dibujos. La dama del arte. Carlos Oyarce, ya decía, con las flores. Miguel Valiente, calladito, dice que no hay séptimo malo. Bueno, cambió un poquito ahí el refrán, pero vale, vale, porque son 6 la victoria de los Marlins. Y entonces buscan hoy el 7º triunfo en forma consecutiva. Abdel Moya, está también Jesús Ortiz desde Colombia, nuevo miembro del grupo Bola y Corredor. Felipe Ávila, Juan Andrés Perichi, qué contento está Perichi. no cabe en sí mismo. Rolando Ferreiro, Mr. World, el hombre que desayuna, almuerza y come con juguito de uva. Sigue con problemas allí el aparatito del pitcher, va el árbitro a resolver. Se demora el juego una vez más. Ese aparatito, ¿dónde lo compraron? ¿Fue por Temu que le llegó? Luis Madiedo, Carlos Fuentes, Vilma Yandy Pozo, una de las parejas del momento. Pedro Martel en las carreteras de la Gran Unión. ¿Por dónde anda Pedro Martel? ¿Dónde ha dejado a Penélope? ¿Estará Penélope hoy comiendo chilindrón de chivo en Paraíso Tropical? Buena pregunta. Jorge Vergel anda por allí. Sandalio González, el volado. 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Ya parece que está resuelto el problema. Dos bolas sin strike, la cuenta para Hicks. Entra otra vez en el rectángulo, está libre seguramente para escoger su picheo. Lanza, strike cantado. Leonor Guiver, Pedro Robles, Luis Ruiz, César Soto, Sucutu. Está también, ¿sabes? Sucutu. Dos bolas, un strike en la cuenta. Le tira, levanta un fly, muy elevado, corto al jardín central, se interna el torpedero, va llegando y captura la pelota. El señor Triolo, quemaron el bate a Hicks. José Iglesias, a mantener el buen paso, llama César Guardia, Alexander González. Algunos amigos que se habían ido un tiempo, afortunadamente están regresando. Cuando hay victorias, todo el mundo se monta en el carro del triunfo. Bienvenidos todos, bienvenidos. Los hijos pródigos que se habían escapado y que están regresando. Héctor Díaz, Lisette y Leo, la pareja LL. Omar y Alina, otra pareja de moda. Otra vez demorado el juego. Otra vez el receptor fue al banco. Trae otro aparato. Orlando Botera está por ahí. Werner Reinfeld. Chandler preparado en el box. Ya se impulsa el lanzamiento. Alta y adentro, rápido ese envío, una sinker. Está batiendo Otto López, el líder de los bateadores, 342. Líder en hit conectados, 94. Líder en juegos de multi-hit, 29. Strike cantado, una bola y un strike. El mismo equipo de los Marlins, pero estamos ganando, dice Werner Reinfeld, que yo lo dije ayer y él lo repite, y es verdad. Le tira esa con Rolling, que está buscando el segunda base, fildea bien el tiro de lado, de segunda a primera, tiró de frente, pero tiró lado. Es el segundo out del inning, falla Otto López, viene Xavier Edwards. Es el mismo equipo de los Marlins prácticamente. La alineación más o menos se ha mantenido bastante, por lo menos las principales figuras se mantienen, se mueven algunas piezas ahí cosméticamente, pero los resultados han sido distintos. Strike cantado, hoy Xavier Edwards, el factor X, como tercero en la tanda, no cuarto, el cuarto se lo dieron a Stauer. Mirta Pereira anda por ahí, Bernardo Camarena también. Adentro el lanzamiento, una slider. Eduard batiendo 304. Una gran temporada del factor X de los Marlins. Ahí va el lanzamiento. Le tira Isaac con Rolling, que está buscando el segunda base. Fildea bien arrastrado el tiro a primera. Lo pone out de segunda a primera. Se fueron los Marlins de 1, 2 y 3 sin hacer daño. Cero en todo. Nadie entró en circulación. Mis amigos, se ha ido la primera del primero. Los Marlins reciben cero, los Piratas por batear.
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3: Y los que vengan después, algún día va a fallar. Algún día, porque cuando usted tiene partido de bullpen, depende de que demasiados elementos vengan bien, no solamente uno. Y si alguno de los elementos del picheo no está bien, pues entonces la tanda ofensiva tiene que hacer carreras para compensar. De hecho, en los últimos partidos hemos visto un conato de reacción en algunos bateadores. No me estoy refiriendo a los esporádicos Sanoca y Heriberto Hernández, que no juegan siempre y que debían jugar más, porque siempre que lo hacen, creo que nos demuestran que lo ameritan. No estamos hablando de Otto López, de Liam Hicks, de Xavier, que han estado bastante consistentes en la temporada. Estamos hablando, señores, de Owen Casey y de Kyle Stowers, dos bateadores zurdos que tienen mucho poder y que nos han demostrado, ayer lo hicieron, lo que pueden impactar esta ofensiva. Si esos hombres despegan y estabilizan sus números, estamos hablando de un más menos superior a 5 o 6 carreras, y con eso a nuestro picheo creo que le alcanza. Jackie Quintana.
2: Gracias, José Luis. Al primer lanzamiento le tira la banda, un fly de foul, la pelota abre, va al público, bastante público allí en la tarde sabatina en Piper, lindo estadio con linda vista sobre todo. Está batiendo Spencer Horwitz. Bernardo Camarena está por ahí, José Álvarez el Samurai, Pedro Iglesias en las calles y avenidas del Gran Miami con su Uber. Ayer Pedro hizo el mejor comentario de todos. Bajo el lanzamiento, lo digo de corazón, ¿eh? Me hizo reír mucho, no lo voy a repetir porque no debo repetirlo, pero me reí muchísimo con el comentario de Pedro Iglesias. Hoy está con su Uber, ahí él tiene de mejor cliente al Ángel Trovador. Contra el suelo, lo golpeó, dead ball. La bola le dio en un pie al señor Horwitz, mal comienzo para Bucker. Por dead ball, de la única forma en que duele envasarse, va Horwitz hacia primera. Jorge Rodríguez por ahí, otro Jorge, Jorge Nodarse, se pusieron de acuerdo. Canito López, tu Will, que no es un Will, no, es tu Will. Viene a batear Brandon Lau, suele batearle bien a los Marlins. Lanza, strike cantado en la esquina de adentro. Ayer fue silenciado al inicio del juego por Alcántara, pero en su último turno, en el octavo, le dijo adiós a Mamacita por todo el right field, para mantenerse como uno de los que le batea a los Marlins. Alto el lanzamiento, una bola y un strike. Está batiendo 249, pero es un buen bateador y es un pelotero que rinde mucho. Jorge Nodarse entra por ahí, da las buenas tardes. El infield juega para doble play y se coloca Bucker. Lanza alta. Están reclamando al de tercera. Dice que no, el árbitro de tercera, que es Valentine. Hoy está Rob Drake, el pirata. ¡Wow! El pirata Drake jugando contra los piratas. Es una mala combinación. El pirata Drake. Contra el suelo. Con tendencia al descontrol. Tres bolas, un strike en la cuenta. Jorge Nodarse a Nolan Villarnovo. Manuel Martel. Avanza en primera el corredor. No salió. Lanza por fuera la cuarta bola. Mal, mal comienzo. Con descontrol metiéndose en aguas profundas. Va caminando la tanda. Viene Brian Reynolds, que es mucho mejor bateador de lo que representan los números que tiene. Este es un gran jugador. Ya no lo colocan tanto en el jardín central, está jugando en el left, ayer fue designado, pero es un gran jugador. Bastante público, insisto, allí en Pittsburgh. Han ido a hablar con el pitcher, salió Moscos, el entrenador de picheo, para hablar allí con el pitcher. Y yo tengo los nervios nerviosos, me hace falta un hielito. Por favor, bigote. Ahí está, qué clase de barman. Eso es hielito para entonces echarle un chorrito generoso de whisky Gold Label John McGill. Sí, porque si voy a tomarme un trago, si voy a tomarme un whisky, que sea escocés y que tenga calidad. La calidad de un verdadero escocés. La calidad de Gold Label John McGill, con el mejor precio para un whisky de esa calidad en el mercado, ¿eh? 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Pasó al bate, se le fue el tren. Vino goloso, Reynolds lo engañaron con ese lanzamiento en la zona baja. 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Las señas desde el banco otra vez en el equipo de los Marlins. Volvió a pasar el bate, engañado nuevamente. Dicen que el ser humano es el único que tropieza dos veces con la misma piedra. Y ahí volvió a tropezar por segunda vez Reynolds con la misma piedra. 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Tiene para trabajarlo 12 tries sin bolas, corredores en segunda y primera, amenazan los Piratas. Ahí va el lanzamiento, bola baja otra vez, lanzó en la zona baja, tratando de confundir a Reynolds por tercera vez. 2.65 de promedio, una buena producción de dobles, de jonrones. Se va colocando Bucker, lanza, bola baja, tiró la sweeper. Dos bolas, 12 try. En segunda como corredor Hurwitz. En primera lado, no hallado, batiendo los Piratas, tratando de ir al abordaje los Piratas. Estos no son corsarios, ¿no? Lanza, tirándole al tercero, lo ponchó. Le cambió la velocidad. Qué picheo inteligente. Con lanzamiento flojo lo sacó de paso, lo fue madurando y se lo llevó en la golilla. Primer ponche que da Bucker. No pueden moverse los corredores. Lógicamente viene Ryan O'Hare, que es el cuarto bate designado. Otro zurdo. Listo, el hombre de la melena gigantesca. Ahí va el lanzamiento. Adentro y baja, tratando de mantener la pelota bajita y de obligar a que la baten por el suelo. Jorge Nodarse está por ahí. Artires González, Guillermo de Armas, Vicente Reina. Cierran la llave del cuadro, Chori segunda. Lanza, strike cantado. Otro lanzamiento que rompió una curva. Guillermo de Armas, también con nosotros, dice que a seguir en la buena racha. Preparado el lanzamiento, le tira y saca un rolling entre primera y segunda. La bola se mete de hit en el right field. Está doblando por tercera el hombre. El tiro va al cortador. Anota la carrera. La colocó bien ahí entre primera y segunda. Nada pudo hacer Norby, tampoco Xavier. Así que comienza arriba el equipo de los Piratas. Se han lanzado al abordaje. Hay que tratar de frenarlos allí rápidamente. Estos Piratas, hay que decirle no a la piratería. Bien colocado allí con ojos ese rolling entre primera y segunda. Y no hizo el tiro a la goma, no era necesario hacer el tiro a la goma, pensó el señor Stauer. Bola la primera para el bateador, que es ahora Nick González, es el antesalista, nacido en Tucson, en Arizona, está batiendo 301. Dos jonrones, 31 carreras impulsadas. Adentro el lanzamiento, corredores en segunda y primera siguen buscando el doble play Salvador. Mañana, mis amigos, 12:15 se había anunciado inicialmente para la 1:35, ¿no? 12:15 mañana. Tirándole un lanzamiento un poco pegado. Ayer, no solamente que Alcántara llegó a la cifra de 1000 ponches y la pasó. No solamente eso. Rápido el lanzamiento, bola alta. Tres bolas, un strike. Sino que además completó un juego, el juego número 33 de 8 o más entradas lanzadas para pasar a Dontrell Willis dentro de los Marlins. Le tira saca un rolling que busca el tercera base, entrega segundo, un out, de vuelta a primera. Quieto en la inicial. Corrió por su vida como alma que lleva el diablo. Iba para primera base. Nick González evitó el doble play. Los Marlins la revisaron, pero no la van a reclamar. El out de el tercera base, Leo, al segunda base, Xavier, a primera. Recuerden que hoy está Leo en tercera y el que está jugando en el short es Anoja. Corredores en tercera y primera. Si logra salir con una sola carrera aquí en contra, el pitcher Bucker habrá salido en coche. Lanza por fuera. Tiró una bola de tenedor. Está tirando todo su arsenal. Ha tirado curva, ha tirado sweeper, la tenedor, el cambio. Todo aquí en la primera entrada porque entró con descontrol y ha tenido que meter el brazo hasta el hombro. Lanza, curva, strike cantado, rozando apenas la esquina de afuera. Claro, cuando se habla de los ponches del señor Alcántara, llegó a 1002, pero hay que restarle 10 que no fueron con el uniforme de los Marlins adentro. No restárselo de su carrera, no restarlo en la comparación con Ricky Nolasco, ¿eh? Eso es lo que es. O sea que el recordista todavía dentro de los Marlins, con el uniforme de los Marlins, es Ricky Nolasco. Hasta el próximo juego, quizás. Lanzamiento, le tira a Macho con the foul, porque está cerquita ya, pisándole los talones ahí Alcántara. Abre el micrófono.
3: Fue Alcántara allí que parte de aquellos cambios que se implementaron en la era Jeter, cuando se produce el cambio de administración, en su caso, por Marcelo Zuna. Vino de San Luis junto con Mauleo Sierras y con Will Stewart. Estos dos últimos fueron un fracaso, pero lo Alcántara ha sido un éxito total.
2: Ya se impulsa el lanzamiento. Le tira, levanta un fly. Entre right center van los dos cómodamente. Marcy y la captura para el tercer out del inning. Salió en coche de Bayamo el señor Bucker, con solamente una carrera. En el inning, un hit, no hubo error, dos quedaron en circulación. Mis amigos, los Piratas se lanzaron al abordaje. De momento van ganando una carrera por cero.
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3: En el 2017, que hay quienes decían que estábamos a dos lanzadores de los playoffs. Teníamos a Joseito. Bueno, ya Joseito había fallecido en el 2016, pero teníamos a Stanton, a Yelich, Dee Gordon. Estaban otros elementos dentro del equipo. Marcelo Zuna, mira que tres jardineros: Yelich, Stanton y Ozuna. Martín Prado, que ya no estaba tan bien en ese momento. En el campo corto, Miguel Rojas. Teníamos varias piezas, Justin Bour, entonces Real Muto, en fin, ese equipo se fue modificando por completo, quiero evadir la palabra destrucción, y uno de los cambios implicó a la figura de Marcelo Zuna. El lanzamiento, primer strike, le paso para que continúe porque nos vamos al segundo inning.
2: Gracias, José Luis, está listo ahí Chandler, lanza swing completo, foul. Está Kyle Stowers en el rectángulo de bateo, 12 strikes sin bolas.
3: Y cuando digo que es un éxito, no se trata de comparar la carrera de Sandy con la de Marcelo Zuna. Marcelo Zuna se iba a la agencia libre y Sandy entraba con total control.
2: Gabriel Siu anda por ahí, Neomar Neomer Ramos, William González, me extrañaba que no estuviera por ahí. Dos strikes sin bolas, tiene para trabajarlo. Ahí va el lanzamiento, alta completamente. Una bola, dos strikes. Antonio Mayue, Orestes Palmira, Frederman Jiménez, todos los amigos de Bola y Corredor. Tarde sabatina, buen béisbol. Lanza tirándole formidable picheo en la zona baja, se poncha Stauer. Lo sacó de paso, de balance por completo. Hoy Stauer debutando como cuarto en la tanda. Xavier colocado tercero. Ya decía, buen béisbol, tarde sabatina. ¿Y cuál es el acompañante perfecto? 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Tirándole al primero, batea Heriberto Hernández. 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
5: Hecha totalmente en Alemania. Preparado el derecho, lanza alta completamente. Jorge Nodarse está por ahí. Mr. Méndez. Dos y dos la cuenta. Mañana 12 y 15, no se confunda con la hora. Adentro el lanzamiento, movió el bate, medio swing, strike completo. Se poncha Leo con un lanzamiento completamente pegado. Segundo ponche que da Chandler, tercer out del inning. Se fueron los Marlins de 1, 2 y 3 por segunda vez en el choque. Nadie entró en circulación. Se ha ido la parte alta del segundo. Pittsburgh 1, Miami 0.
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5: Bueno, Jiki, para terminar el tema de ayer, que habíamos estado hablando de la triple corona y nos preguntábamos si Miguel Cabrera era el único latino. Sí, confirmado. El amigo Brian Ward nos lo confirma. Busqué la lista. Los que han logrado esta hazaña en grandes ligas, solamente 10 peloteros han logrado la triple corona. Aunque se ha logrado en 12 ocasiones. ¿Alguien ha repetido? Ah, bueno, Ted Williams repitió 1942-1947. Francamente, una conquista, un logro único. Jonrones, averaje e impulsadas. Ser líder en cada uno de los tres aspectos. El primero fue Roger Hornsby, 1922-1925. Es de los que lo ha hecho dos veces. Chuck Klein, 1933. Jimmy Fox, en el 33, en la otra liga, supongo. Lou Gehrig, 1934. En el 37, Joe Manwick. Ted Williams, 42 y 47. Mickey Mantle, 1956. Frank Robinson, 66. Carl Yastrzemski, 67. Y miren cuánto pasó hasta que se apareció Cabrera con esto en el 2012. Vienen los piratas, vuelve al juego Jiki Quintana.
9: Gracias, José Luis. Le tira, saca rolling foul por la zona de primera. Está batiendo Tyler Cunningham, el jardinero derecho. Ahora el que se acerca es Jordan Álvarez. La tiene cuesta arriba porque le está quitando el liderazgo de bateo. Le está quitando el liderazgo de bateo otro cubano, Yandy Díaz. Adentro el lanzamiento, una bola y un strike. Qué cosa, se le ha atravesado hasta el momento otro cubano. Yandy está batiendo, pero desesperadamente es el líder en la Liga Americana. Tirándole, lo pasó con una rápida de cuatro costuras. Pero Jordan está de líder de jonrones, líder en carreras impulsadas. Lo de ayer fue punto y aparte lo que hizo Jordan Álvarez. Dos jonrones en el primer inning y seis carreras impulsadas. Y hay un zurdo en el bullpen de los Marlins. Alto y afuera el lanzamiento. Recuerden que hoy es un día de bullpen. Cada pitcher va a tener una asignación de lanzamientos. No es para que el primero que llegue siga. No. Tienen una cantidad de picheos anunciada. Lanza Flush. Lo retrató en el home plate. Se poncha sin tirarle Cunningham. Este es el segundo ponche que da Booker. Primer out del inning, viene Jake Mangan. Jordan ayer, dos jonrones en el primer inning y seis carreras impulsadas. No son muchos los que han logrado dos jonrones en un inning y

0: 6 carreras impulsadas, ¿eh? Les voy a decir quiénes han sido los escogidos. Batea Mangan, lanzamiento extra, ahí cantado. 2 jonrones en el primer inning de un juego. Jordan Álvarez, ayer. David Ortiz, en el 2008. Aaron Boone, en el 2002. Mike Cameron, en el 2002 también. Brett Boone, en el 2002. Es decir, que 3 en el 2002 lo hicieron. Está en 12 strikes sin bolas. Ahora el bateador Mangan. Era un día, o sea, fue un año para ese récord, ¿eh? 3 que lo hicieron en el 2002. Y Bon Hayes, que lo hizo en 1985. Es decir, 2, 4, 6 hombres lo han hecho. Por fuera el lanzamiento, 2 jonrones en el primer inning. En cuanto a 2 jonrones y 6 carreras impulsadas, en un inning, cualquier inning, dar 2 jonrones y 6 carreras impulsadas ya es otra la lista. Altísimo el lanzamiento, 2 y 2. Ahí en esa lista está Jordan Álvarez ayer, Kendrys Morales, otro cubano, Juan Uribe de la República Dominicana, Alex Rodríguez, también de sangre dominicana. Tirándole al tercero, lo ponchó. Par de ponches en forma consecutiva de Booker. Mete la entrada en 2 outs, tirando strike, otra cosa. David Ortiz también dio, por supuesto, 2 jonrones e impulsó 6. Digo, por supuesto, porque estaba en la lista anterior también, la de los 2 jonrones. Juan Rivera lo hizo. Fernando Tatís Sr., ya saben ustedes la historia. Tirándole, que fueron 2 jonrones con las bases llenas. Eso fue en el 99. Del Murphy y André Dawson, bien conocido también aquí en el sur de la Florida. Por fuera el lanzamiento, una bola y un strike. Es una hazaña poco común, ¿eh?, en tantos años de béisbol, dar 2 jonrones en un inning e impulsar 6 o más carreras. Porque Tatís llegó a 6 y siguió. Preparado, movió el bate, rozó la pelota, strike, es el segundo, una bola, 2 strike, 2 outs, bases limpias.
1: No sé si te fuiste del tema, Iki, porque fui por café. En años recientes yo creo que a Rice le quitó una triple corona a Aaron Judge, precisamente porque fue libre de los bateadores.
0: A Rice viene empujando, pero afortunadamente para Jordan Álvarez, a Rice está en otra liga. No, por fuera, digo, el lanzamiento.
1: Se la quitó, creo que a Aaron Judge, y tiene que haber sido cuando lo ganó con Minnesota, su primera corona de bateo, porque estaban juntos en la Americana.
0: En el caso de Jordan Álvarez, lo curioso es que es otro cubano el que está atravesado en su camino. Lenza movió el bate, están reclamando al de primera, dice que no. Lo lleva a la cuenta máxima, 3 bolas, 12 strikes. Y ya que mencionábamos a Raes, lleva 12 juegos consecutivos batiendo de hit. En esa racha está batiendo 340, viene empujando. Lenza, tirándole al tercero, lo ponchó. Este es el Booker que conocemos, acaba de dar esconde ponches. Muy distinto a la primera entrada, cuando comenzó con dead ball y boleto y permitió una carrera. De 1, 2 y 3 se fueron los piratas. La del pirata cojo es la que canta ahí Booker después de terminar este cero. 2 capítulos completos. Piratas 1, Marlins 0.

0: Nosotros habíamos comentado eso en ese momento, porque mira que es difícil la triple corona, mira que se tienen que dar cosas. Y es ganar en tres departamentos que hoy por hoy no tienen comparación. Hace unos días teníamos una amena charla con el amigo Giordano Carmona, que nos decía que es igual de importante las anotadas. Nosotros, con todo respeto, y en esto digo nosotros, porque sé que Jiki piensa lo mismo, y muchos de ustedes también, diferenciamos las impulsadas de las anotadas, con todo el respeto que hay que tener por aquellos que anotan carreras, que tienen muchas virtudes, entran mucho en circulación, adelantan como producto de su velocidad, está robando bases, haciendo méritos para anotar muchas carreras. Pero el que remolca, señores, no solamente tiene que ser un buen bateador, no siempre hay que ser un slugger, pero hay que ser bateador de la hora buena. Hay que estar claro cuando hay que traer esa carrera para el plato. Siempre a lo largo de la historia fue lo que más se pagó. Es que usted me da a escoger entre un jonronero y un impulsador, y yo me voy con el impulsador, aunque el impulsador no sea propiamente jonronero, porque hay quienes traen carreras incluso con dobletes. Jiki Quintana.
1: Gracias, José Luis. Lanzamiento curva, primer try para Jacob Marcy. Un dato curioso de Marcy es que a la recta batea 408, pero a la recta nada más. Tirándole foul y rápidamente 12 tries sin bolas. Sobre recta, los dos mejores bateadores de los Marlins son Xavier Edwards, 384, y Marcy, 408. A la recta de 4 costuras, no la recta de 2, no otro lanzamiento que rompa, no, rectas de 4 costuras. Por fuera, tiró el cambio de velocidad del señor Chandler, y ya lo conocen porque estas estadísticas están ahí a la vista de todos, y entonces le tiran muy pocas rectas. Ahí va el lanzamiento, le tira y saca una línea por el right field, bien colocada, la pelota pica, se extiende, va a chocar contra la pared, se impulsa, va para segunda y está llegando de pie a segunda con un doble. Este es el primer hit que batean los Marlins, y no precisamente era una recta, sino que aprovechó, hizo un buen contacto para disparar este doble. Los Marlins con la posibilidad del empate a 180 pies del plato.
0: Ese dato es revelador, Jiki. Sí. O sea, batearle 400 solamente un picheo, que no es un picheo cualquiera, porque la recta es el picheo que más te hacen.
1: Y es, en definitiva, el lanzamiento quizás más importante de los pitchers, porque es el que más hacen. Lanzamiento, se cuadra para tocar, la deja pasar, es bola. El toque está vivito y coleando. Fernando Ibarra anda por ahí, el doctor Francisco Delgado, siempre optimista con nosotros. Un abrazo, doctor, para la doctora Lucy también. Adentro, el lanzamiento, dos bolas en strike. El amago de toque de Sanoja parece que se le ocurrió a él, porque ya el hombre está en posición de anotar, no hay out, estamos perdiendo por una. Pero si vio por detrás a González en tercera, entonces se le ocurrió tratar de sorprenderlo.
0: Anoche también comenzamos perdiendo con marcador de 1-0.
1: Se prepara, ahí va el lanzamiento, strike cantado, recta por allí. Diana Rodríguez presente, escuchando la narración, dice ella, aquí en Mambí, como siempre. Dos bolas, un strike, batea Sanoja. Ya está preparado en el box el pitcher. Lanza, le tira y saca un batazo que busca el segundo base. Se deja caer, fildea muy bien el tiro primero y lo pone out. Excelente la jugada ahí de Lao, Brandon Lao, ahí en segunda. Se dejó caer, fildeó y completó el out en primera. Movió a tercera al corredor. Por eso ahí no hay que pensar en el toque. Si usted lo puede mover bateando, estuvo a punto de pasar la pelota y hubiera sido una carrera. Buen fildeo, gran jugada de lado. A 90 pies del plato está Marcy, batea Norby. Lanzamiento, tirándole como casi siempre a lo primero que ve el señor Connor Norby.
0: Sí, tocar también es muy arriesgado, Jiki, porque lo apuestas todo por Norby. Y Norby tiene muchos problemas con el contacto a la pelota.
1: Antes no se tocaba nunca para empatar siendo visitador. Por fuera el lanzamiento, por lo menos en el inicio del juego. Ya en las postrimerías cambia la táctica. Pero estamos en el tercer inning. Regalar un out, esa no existe. Ahí sí le doy toda la razón a los sabermétricos. Cuando hablamos del tercer inning y cuando el hombre está ya en posición de anotar, me parece sencillamente una locura. Pero si está atrás el antesalista es otra cosa. Le tira foul, la pelota va atrás y se coloca en la cuenta de una bola, 12 strikes.
0: Es un bateador muy inseguro en ese aspecto, Jiki. se coloca debajo en los conteos muy rápido y luego no es muy selectivo. El tema de Norby.
1: Mañana 12 y 15, hay que decirlo mucho, mucho, mucho. El infield está cerrado completamente. ¡Lanza! ¡Pasó el bate! Se fue con un lanzamiento afuera por completo. Se ha convertido en un bateador de rachas, pero no en un bateador estable. No se ha encontrado a sí mismo en las grandes ligas, Norby.
0: Y no resuelve el problema del contacto cuando la choca muchas veces de foul, rara vez. Las rachas duran más las negativas.
1: Viene el líder impulsor de los Marlins. El primer lanzamiento le tira, levanta un fly que abre por la parte izquierda de la pelota, pica foul. Está como primero en la tanda el líder impulsor de los Marlins. Y ha perdido el ritmo. Tiene 50 carreras impulsadas. Está en un triple empate. Ya en el sexto. Como sexto mejor impulsor, el líder es Pajés. 56. Pajés no es primer bate, ¿no? Viene aquí con corredor en tercera, 90 pies del plato, dos out, el empate está en tercera, el infield se va atrás, están jugando ahora con el cuadro abierto, la excepción es González en tercera, ligeramente corto, el árbitro limpia el plato con los pies, como le gustaba a Felo.
0: Bueno, y quiero saludar a mi amigo Héctor Valle Jr. en pleno barbecue esperando el juego de Brasil Dixie junto con su esposa Patty.
1: Le tira y levanta un fly de foul otra vez, rápidamente, 12 strikes sin bolas.
0: Desde la tranquilidad de Ocala, gente buena que nos acompaña lejos.
1: Lizette y Leo, Carlos Eduardo Daza en sintonía. 2 strikes, no hay bolas en la cuenta, tiene para trabajarlo Chandler, buen bateador Hicks en el rectángulo. Avanza en tercero el corredor Marcy. Lanza, le tira y saca una línea que se mete de hit en el jardín izquierdo. Sí, señor, las trae como quiera de primer bate. También se encarga de traer la número 51 para él, ¿eh? Está en una temporada consagratoria este señor, el señor Liam Hicks, líder impulsor de los Marlins. Se va al quinto puesto, solo de momento, en la lista de mejores impulsores de todas las grandes ligas, no solamente de la Liga Nacional, de todas las grandes ligas.
0: Salva el inning, Liam Hicks.
1: Strike cantado, el primero para Otto López. Este es el líder de los bateadores.
0: La que no pudo traer el Norvin, la trae con dos outs.
1: El líder en hit conectados, el líder en juegos de multi-hit. Despega poco el corredor, tirándole su incompleto. Hoy tienen a López de designado. Vamos a ver si le va bien en esa función. Está acostumbrado a jugar prácticamente todos los días. Algunos les afecta estar en la frialdad del banco. Otros no, otros mantienen su promedio. Lanza, le tira y saca un rolling entre primera y segunda. La bola se mete de hit en el right field. Está doblando allí, pero se detiene cuando viene el tiro al cuadro. Está en modo imposible el señor Otto López. En modo imposible da su hit al right field. Corredores en segunda y primera. La colocó bien, ha tenido muchos hits colocando la pelota, dejándola caer, porque cuando usted está en buena, le caen del cielo.
0: Y la importancia del contacto de la pelota, Yiki, pasa demasiado en el béisbol cuando usted pone la pelota en juego.
1: Viene Xavier Edwards, tiene de segunda a primera en un turno, curva, no rompió del todo, quedó por fuera la primera bola. Xavier hoy como tercero. El hombre que destroza la recta, le da 384 de promedio frente a rectas de cuatro costuras. Rápido el envío, le tira y saca rolling por segunda, lo dominaron ahora, fildea Lao, corre, pisa, completa Lao, ten segunda sin asistencia. Ahora lo liquidaron porque no siempre se puede, pero los Marlins hicieron la tarea. Póngale excelente a Marcy, póngale excelente a Liam Hicks. Hay una carrera en el inning, tres hits, incluido el doble de Marcy. No hubo error. Dos quedaron en circulación. Mis amigos, se fue la parte alta del tercero. El choque ahora. Piratas 1, Marlins 1.

0: La del pirata cojo, Jiqui Quintana. Ahí lo teníamos, el himno de Bigote. Ayer se fue de rumba, precisamente le mencionamos la canción y el hombre se inventó las mil y una historias, precisamente con ese tema que lo estábamos escuchando en la voz de Joaquín Sabina. Creo que nunca con mayor sabor que en ese conciertazo que de conjunto protagonizaba con Joan Manuel Serrat, Dos Pájaros de un Tiro.
1: Si no lo han oído, la recomendación es que lo busquen y lo oigan. Ese concierto está fuera de liga.
0: En el playlist de Jiqui Quintana es prácticamente uno de los días que dedicamos en los viajes que hacemos en el Sprint Training. Tiene que ver con ese concierto espectacular. Claro, a veces la dictadura musical de DJ Manny nos hace alterar bastante y tenemos que apelar a los sedantes. Viene el zurdo John King, el hombre que cerró ayer, lo tenemos ahora, Jiqui Quintana.
1: Gracias, José Luis. Lanzamiento es bola la primera. John King, buen trabajo en definitiva. Se compuso el señor Booker, después de dar dead ball y boleto y permitir una carrera. Strike cantado, una bola y un strike, la cuenta para Horwitz. Pero terminó dando esconde ponches en el segundo y todo. Béisbol moderno, un día de bullpen. Esto no se veía normalmente antes. Esto es algo positivo para el béisbol. Le tira y saca una línea bien colocada que cae de hit entre right y center. La corta bien el right fielder. El tiro va para segunda y tiene que regresar a primera. Llegó rápido el tiro allí de relevo. Tuvo que regresar a prisa a Horwitz.
0: Poco acrobático ahí el corte de pelota de Kyle Stowell. Se dio la vuelta. Yo entiendo lo que quiere, ¿no? Soltarla rápido, pero de allí a perderla y que ruede hasta el fondo no va nada, ¿eh?
1: Viene Brandon Lau. Yo decía que es positivo para el béisbol estos juegos de bullpen. Porque antes, bueno, traían un abridor, un relevista, para abrir un juego que no estaba preparado para hacerlo. Y lo dejaban allí y muchas veces podía hasta lesionarse. Y ahora buscan de esta manera que no se pasen en lanzamientos. Omar Marín anda por ahí, Carlos Ollarse. Lanzamiento, tirándole al primero, batea Brandon Lau, tiene boleto en un turno. Recuerden el concierto que les recomendamos de Sabina y Serrat. Se llama Dos Pájaros de un Tiro. Lo van a encontrar en todas las plataformas allí de música. Le manda un fly de foul. La pelota va atrás. Es algo extraordinario con un grupo de músicos. Y suena como si tuvieran una orquesta sinfónica detrás. Es increíble. Los arreglos musicales. Fabulosos, de verdad. Se los recomiendo. Para que disfruten de buena música. Establece contacto King, se separa el bateador. Estamos amigos en el tercero, parte de abajo, juego empatado a una. Los Marlins viniendo atrás empataron. Tratan de decirle no a la piratería. Ya ganaron ayer contra los pronósticos de los que saben, ¿eh? Lanzamiento, le tira y saca un batazo por el right field hacia la raya. La pelota la busca el right fielder y la captura. Metido allá en la zona de protección, tiene que regresar a primera el corredor. Le dio bastante fuerte Lau. Los dos zurdos le han dado fuerte a King. Esta la llevó bastante lejos. Por allá tuvo que ir a buscar cerca de la raya y metido en zona de protección. Corredor en primera, un out, el turno para Brian Reynolds. Viene a la derecha frente al zurdo King, uno de los lanzadores que mejor ha trabajado y que ha trabajado poco en general. Va adelantando ahí en primera base el corredor, el infield juega para doble play. Ya se prepara el zurdo, lanza, le tira y saca a línea entre left y center, bien colocada, la pelota pica a rodar, va a anotar el hombre, está llegando a tercera, viene el tiro al cuadro, dobla, viene para la goma, viene el disparo, se desliza, quieto en Hanger. Se lanzó de manos ahí el señor Horwitz, que no lo vi tan rápido corriendo, ¿eh? Es para que no hubieran tirado con ese doble tremendo de Reynolds. Ya le decía que este señor tiene números bajos, pero es mucho mejor de lo que representan esos números. vuelve a tomar la delantera. Los Piratas se lanzan al abordaje frente a King. Están los Piratas atacando al rey, a King. Y estos no son corsarios, no tienen autorización.
0: Atacaron al galeón del rey.
1: Viene Ryan O'Hare, que es el cuarto bate, tiene hit al right field. Impulsó una carrera, lanza bola la primera. Mario Eduardo Crego dice que para Albert Einstein, el béisbol es el rey de los deportes. Al parecer al genio le impresionó la enorme cantidad de variables propias del juego mientras presenciaba un partido en el Yankee Stadium. Le tira foul, está en la cuenta de una bola y un strike. Hay que ver cuántas cervezas se había tomado Albert, ¿no? Con todo respeto.
0: Si intentó buscar explicaciones físicas, se volvió loco.
1: Y había que ver cuántas cervezas se había tomado José Luis, porque en un solo juego, que vayas al Yankee Stadium y te des cuenta de todas las variables, oiga, está duro. Corredor así en segunda.
0: Así seas el mismísimo.
1: Así Albert seas, Einstein. Aunque seas Einstein. Preparado, lanza, tirándole, lo pasó con una lateral ahí, una sinker.
0: Por eso decíamos, Jiki, que los partidos de bullpen son muy impredecibles. Tú no sabes cómo va a venir el que viene.
1: Eso está claro. Y al mismo tiempo es una mejora para el béisbol, porque no gastas un solo pitcher que se te puede lesionar, uno no acostumbrado. Le tira, le manda un fly, elevado corto al right field, abre los brazos, viene hacia adelante Stawar y la captura. No puede moverse de segunda. Al corredor le quitan el bate de la mano a Hers. Este es el segundo out del inning. Viene Nick González. Igual, si permite una carrera, sale bastante bien King. Como salió bastante bien permitiendo una en la primera entrada a Booker. Si es una a una, se puede luchar el juego si los Marlins son capaces de reaccionar. Los Marlins están anotando más de 5 carreras como promedio en los últimos desafíos. Sale el manager. Aquí terminó King. Ya se enfrentó a 4. Saben ustedes que el mínimo obligatorio son 3. Y está llamando un pitcher que viene del bullpen y este que viene derecho para enfrentar a Nick González.
0: Sí. Falló en el sentido de, va a venir Fauché, de no caminar prácticamente ni siquiera un inning. Y encima de todas esas cosas hasta permite un doblete y un hit. De hecho, le han estado llevando la pelota a los jardines. Va a venir Fauché. Puede entrar también un poco, no sé si cansancio, pero el hombre trabajó en el cierre del partido. Ayer era cómodo porque había una buena ventaja de 5 carreras para el noveno capítulo, pero ciertamente no se ha presentado bien. Comenta el amigo Robert Hernández Zamora de un podcast de las mayores. Veo a muchos creadores de contenido deportivo, particularmente de béisbol, haciendo fútbol por estos días con el Mundial. Mensaje 2 puntos, cuando regresen los Marlins estarán en los playoffs.
1: Es muy optimista, pero muy, muy optimista, mi amigo.
0: Si regresan después que termine el Mundial, estarían regresando a mediados de julio.
1: Después del Juego de las Estrellas.
0: Y cuando se produzca esa vuelta todavía, no están definidos los equipos de playoffs. Pero entiendo perfectamente el mensaje de Robert, queriendo decir que estaría el equipo batallando en carrera por los playoffs, haciendo alusión obviamente al gran momento. Dice, bienvenidos a la Marlineta, dice Robert, está haciendo alusión al director técnico de Argentina, Luis Scaloni, que le dicen la escaloneta al equipo. Cuando él dice la Marlineta, está haciendo alusión precisamente a eso. Y creo que lo de la escaloneta también hace alusión a otras expresiones que tienen que ver justamente con temas relacionados con la dirección técnica. Es muy importante, Jiki, que el equipo llegue en modo competitivo a este verano, para la etapa de los cambios, que estemos tratando de buscar refuerzos para competir en el presente y no soltar algunas piezas que se consideren lastre por el dinero y apostar por el futuro. Nos gusta ver este equipo batallar, porque no por gusto le llamamos los peces de pelea. Calvin Fauché, Jiki Quintana.
1: Y usted sabe que me gusta a mí mucho. La Barceloneta.
0: Sí.
1: Ahí va el lanzamiento, tirándole al primero Fauché, el tercer pitcher de los Marlins.
0: Y pega con quitarse la careta. Eso de Barceloneta.
1: La Barceloneta existe, es una playa en Barcelona muy buena y muy famosa. Así que no es broma, ¿no? por fuera el lanzamiento, una bola y un strike. Es un momento para ir a disfrutar allí en la Barceloneta.
0: Sí, es una parte donde hay mucha playa. Primero que todo, hay un espacio inmenso, Iki, donde caben muchos hoteles.
1: Y está la Malagueta también en Málaga. Una bola y un strike, dos out. El lanzamiento por la baja, Calvin Fouché sustituyendo a Kim. El rey fue atacado por los piratas, salió de juego. Booker había abierto, ya van por tres pitchers los Marlins, día de bullpen. Mañana esperemos que el bullpen esté tranquilo con Mayer, esperemos. Avanza el corredor, lanza, le tira a Rolling el box, pierde la pelota, el pitcher la recupera, bombea a primera y lo pone out. En definitiva, resuelve la situación el señor Fouché al retirar a Nick González. Es el tercer out del inning, pero hay daño. Hay una carrera, par de hits, incluido el doble impulsor de Reynolds. No hubo error, uno quedó en circulación. Mis amigos, se han ido tres capítulos completos. Tenemos un tercio de juego. El choque ahora, Piratas 2, Marlins 1.
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1: Creo que el movimiento del manager fue correcto, traer a un derecho para enfrentar al derecho y tratar de mantener el juego cerradito, juego dos carreras por una, con los Marlins en los últimos juegos haciendo más de cinco carreras como promedio, pues da esperanza de que la ofensiva pueda reaccionar. El picheo de los Marlins lanzando muy bien, 2.50 de promedio de carreras limpias en el mes de junio, y la ofensiva produciendo más de 5 carreras. Es una combinación ideal para tener el récord que tienen de 9 victorias y solamente una derrota, 6 triunfos en forma consecutiva, convertidos en el equipo más inspirado en este momento en todas las grandes ligas. Vamos al cuarto episodio, viene precisamente el cuarto bate, Kyle Stowers, y aquí está José Luis Nápoles.
0: Gracias, Jiki. Vámonos al corazón del partido. Cada equipo con tres imparables. El lanzamiento foul, bateando Kyle Stowers. Se mantiene Boba Chandler. 2-1 el marcador para el equipo de los Piratas. Estamos comenzando el cuarto inning. Está mirando las imágenes. Adentro, quítate. Secretario de Estado norteamericano Marco Rubio. Ayer viendo este partido de fútbol. La victoria de Estados Unidos, impresionante, 4-1 sobre Paraguay. Es de los tres equipos anfitriones. Canadá, en curva le tira, levanta un fly, corrido por el jardín izquierdo. Se cubre del sol con el guante del jardinero y se quedó con ella Reynolds. De los tres países que organizan el Mundial, México, Canadá y Estados Unidos, creo que ha sido el debut más impresionante. Más allá de que México le gana a Sudáfrica, empata con Bosnia y Herzegovina en la formación de Canadá. Partiendo que es un equipo sudamericano, Paraguay, un equipo incómodo, ¿eh? Incómodo. Que juega mucho a la italiana, domina mucho el juego por alto, duro en defensa. Dos técnicos argentinos en la bronca. El turno para Heriberto Hernández. 44 lanzamientos al pitcher. Otra vez los Marlins de abajo. Lanza en curva, rolling foul.
1: ¿Usted dijo que Qatar y Suiza terminaron empatados a uno?
0: No, no lo había dicho. ¿Ya terminaron?
1: Acaba de finalizar el juego.
0: Empatados a uno. No es buena para Suiza ese.
1: Mal resultado para Suiza.
0: Digo, ¿no? Ellos estaban contando con esos tres puntos, creo.
1: Seguro.
0: Bajo lanzamiento.
1: Salieron como amplios favoritos para ese juego y terminan empatados.
0: Fútbol europeo que, por supuesto, tiene un toque de organización, de gran trabajo táctico. Bajo lanzamiento, la pelota por fuera. Creo que va a ser un gran mundial, Jiki. Primero expandido a 48 equipos. Vamos a tener algunos partidos basura. digamos, cuando se expande, pues se sacrifica un poco la calidad. A mayor cantidad, pues obviamente menos calidad. El Axamento lo pasó. Le vino con la sinker, prácticamente un gesto defensivo. Bubba Chandler con un rectazo, 98 millas. 40% les iba a decir en el uso de la bola rápida. Listo, en preparación está Chandler. En 2-2, tres encantado, la está reclamando Heriberto. Tiene un caso, la pelota coqueteando en la parte baja de la zona de strike. Esa no se deja pasar. A ver, la ganó Heriberto. Le gana la batalla individual al árbitro.
1: Ese es el triunfo de los Marlins en reclamación número 101. El equipo que más aciertos ha tenido, 101.
0: Antes había que tragar en seco, ¿no? Listo. En 3-2, le tira, levanta un fly, parece dominando, va largo atrás, jardín izquierdo, la bola va para atrás, y capturó la pelota. Parece que la sacó del otro lado Reynolds. Nunca la perdió de vista, señores. La cerca es bajita allí. Permite con el brinco meter la mano y sacarla porque estaba del otro lado, parece. Sí, la sacó y le robó el cuadrangular.
1: Qué diferencia por hacer la reclamación, ¿eh? Lo que pudo ser un ponche casi se convierte en un jonrón.
0: No quiere volver a Jacksonville, Heriberto. El Axamento primer strike. ¿Usted estaba en Jacksonville?
1: En Jacksonville, no.
0: Parece que a Heriberto no le gustó. El Axamento tirándole, tiene dos. El que está bateando, Leo Jiménez. Otra panorámica aquí. Reynolds nunca se rindió, ¿eh? Capturó la pelota y una toma, que es la que te dice la gran verdad, que es una toma lateral. Desde una cámara que no siempre se pone en la varilla de foul. Pero da la impresión de que sí, que se robó el cuadrangular. La entrada con dos out, metido en el hoyo, está Leo Jiménez. Profundo los jardineros. Listo en preparación, le marcan por fuera. ¡Ay, lanza! ¡Le tiró al tercero! Se poncha Leo Jiménez. Lanzamiento al segundo piso. Termina el capítulo. Sí. Nada menos que el empate. El público victoriándolo en el apoyo. Con aplausos. Se queda sin su jonrón Heriberto Hernández. Si estuviéramos en la segunda mitad del partido, otro gallo cantaba. Porque con Cristian Moreno quiere cantar. Se va la primera mitad del cuarto. Viene en el juego para los Piratas. 2-1.
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1: Pero los Nacionales, que ayer fueron alcanzados por los Marlins en la tabla de posiciones, están derrotando hoy a los Marineros 3-0. Están a la altura del quinto episodio, así que hay que ganar hoy para mantener el empate en caso de que ganen los Nacionales. El juego todavía está en el quinto inning, ¿eh? No se puede decir que van a ganar los Nacionales. Los Yankees y los Blue Jays, 1-1 en el octavo episodio. Solamente un hit han bateado los Yankees en 7 innings. No te pongas serio, bigote, no importa, todavía pueden ganar. Pero solamente un hit han bateado. Los Bravos venciendo a los Mets 2-0, están en el cuarto episodio. Los Padres sobre los Orioles, 4-2 en el cuarto también. Los Guardianes sobre los Tigres, 3-1 en el cuarto. Los D-backs y los Rojos, 1-1 en el cuarto episodio. Casi todos los juegos están en el cuarto. Los Dodgers hoy a los Medias Blancas, 4-0 hasta el momento. Están en el tercero. Hoy, por cierto, regresaba al lineup. Habían anunciado que iba a jugar Otani. Voy a chequear a ver si es verdad que está jugando. Sí, señor, y tiene de 1-1 con una carrera impulsada, su jonroncito 14, para decir, aquí estoy. José Luis Nápoles.
0: Gracias, Jiki. Vienen a batear los Piratas, señores. ¡Vámonos! Cierre el cuarto capítulo. Suelta para la goma, abierto el picheo. Se queja mirando al piso Carmen Fauché.
1: Por cierto, déjame aclarar que nosotros jugamos con lo dicho por Einstein, pero no con lo que dijo Mario Eduardo, creo. A Mario le creo. Lo que no le creo es a Einstein.
0: Entra velado en el box, suelta para la goma por dentro. ¿Qué dijo Mario en definitiva?
1: No, porque Mario Ara Clara dice: la nota que le mandé está en el libro escrito por José Rafael Urgueto, en su libro llamado Nueva York Yankees 101 años de historia. Muy bonito, pero no se comprende el béisbol en una visita, ni aunque te llames Einstein.
0: Alto lanzamiento a la cuarta. Comienza con el pie izquierdo en el capítulo. Varios innings los ha comenzado el equipo de los Piratas, o con hit o con boletos, pero envasándose. Tres de los cuatro, ¿no?
1: Sí, señor.
0: Envasando al primer bateador del inning. Claro, mal que... negocio para pensar en el scone.
1: Lo que decimos no tiene nada que ver con lo que dice Mario. Mario dice una historia que él leyó y está bien. Yo digo la realidad. El béisbol no se aprende en un día.
0: El lanzamiento le tira, levanta un fly, foul. Norby está en primera base. Una de las fórmulas que ha empleado el equipo en primera, Norby, Liam Hicks, Cristian Morel, también Kyle Stowers. En liga menor está Davidson de los Santos. El lanzamiento le tira, levanta un fly, elevando a los jardines por el right field. Está dentro. La busca Stowers, tres pasitos por detrás y captura la bola. Cuidado ahí. Elevando a los jardines, le aplicó la carga para Ryan.
1: No sé si lo sabía Bigote, pero dice René Boricua que en Puerto Rico hay un pueblo de nombre Barceloneta, con varias playas de mucho oleaje. ¿Sí lo sabías? Sí. Ah, bueno.
0: Allí se paseaba el Bigote. De vuelta en Barceloneta, paseando con la chancleta. Yori segunda para doble play. Suelta para la goma, curva, le tira, saca rolling por delante, se fue en blanco el pitcher. Por detrás Xavier, la pierde quieto todo el mundo. Anoten head. Rolling cortito, se fue en blanco y ya estábamos en problemas cuando eso. ¿Fue triolo? El que está en segunda es Sandy. Aquí se fue en blanco, triolo es el que viene. Batazo en rolling. Se apuró Xavier, creo que tenía un chance, no mucho, ¿eh? Tenía que salirle prácticamente todo bien. Los relevores en primera y segunda, estamos en problemas otra vez. Suelta para la goma, extrae, bateando triolo. En primera base por el equipo de los Piratas. Ahí está Magnum, el jardinero central. Listo, hay lanza, extrae, tiene dos. Otro bate que el equipo en algún momento pudiera probar aquí arriba es el de Agustín Ramírez. Pensando, Jiki, en la baja forma que está Norby, la verdad. Listo, el lanzamiento por dentro, le vino con sinker. Ciertamente ha contado con muchas oportunidades. No es que lo desapruebe, pero ciertamente ha sido un privilegiado. El equipo quiere que reaccione. Confía en que puede venir. ¡Ay, lanza! ¡Tira encantado al tercero! Se lo comió. En la esquina exterior. Batea esa. 98 millas. Mete la entrada en dos outs. Pide tiempo. Clayton McCollum va a apostar por el zurdo Kate Gibson.
1: ¡Wow!
0: Con hombres en primera y segunda. Bueno, comenta por Radio Mambí, Jiki Quintana.
1: Gracias, José Luis. Lo preocupante no es el movimiento de los pitchers. Está bien en el sentido de tratar de dominar a un bateador en específico. El problema es que ya sería el cuarto pitcher en el cuarto inning. Y va siendo limitada la cantidad de serpentineros ahí en el bullpen. Ojalá y lleven bien la cuenta de lo que están haciendo, porque pueden tener necesidad de picheo al final del desafío, si es que alguno de los que trae viene en mala forma. Hay que recordar que, por ejemplo, el señor Phillips ya no está como abridor, está como, digo, no está como relevista, está como abridor, que Ryan Gusto también abrió en su última oportunidad, y por lo tanto son dos piezas claves en el bullpen que ahora están como abridores en el equipo. Una vez más, mis amigos, mañana 12 y 15, Max Meyer frente a Paul Skin. Meyer, que va otra vez a poner en juego su invicto 6 y 0, 2.85 en promedio de carreras limpias frente a Paul Skin, que no ha estado tan fino este año, pero que sin lugar a dudas está considerado uno de los grandes derechos. Ahora le ha salido un monstruo que es Mizorowski, pero estaba considerado como el mejor derecho de las grandes ligas, Paul Skin. Lo de Mizorowski, les voy a hablar de eso, porque realmente el muchacho es punto y aparte. Está lanzando en los últimos 8 juegos para 0.17. Oye usted bien, sí, 0.17 en 8 juegos. Ayer, sin ir muy lejos, trabajó 9 innings, permitió solamente un hit, ninguna carrera, no dio bases por bolas, ponchó a 15. Solamente 95 picheos y bajó su promedio de carreras limpias en general a 1.34. José Luis Nápoles.
0: Gracias, Jiki. Va Marcon Gibson, viene frente al zurdo. Suelta para la goma en curva, quítate. Lanzamiento por dentro, primera sin estrés, conteo. 9 capítulos con par de tercios. 6.52 el promedio limpias. Le batean bastante, ¿saben? Para 325. Poco raro, Kiki, apostar por él. Hay lanza en curva, estará ahí. El tema del zurdo, ¿no? Mira que Fauci ha tenido idas y venidas, pero sin dudas es de los... ¿Quién la protestó? ¿Los piratas? Se embarcaron, ¿saben? Se quedaron cocos, como el pirata. Le confirman el llamado, señores, un strike y una bola.
1: Al fin y al cabo, el pirata cojo.
0: Miami todavía está virgen. No ha perdido ni una oportunidad. Se carga para la izquierda Leo Jiménez. Metido en el medio también está el torpedero. Oye, Sanoja. Despega en segundo el corredor de la intermedia. Ahí viene la bola extra. Tiene dos. Es una buena sweeper, ¿eh?
1: Dice Orteguita que Barceloneta está en Manatí, cerquita de Arecibo. Bigotes de Ponce.
0: ¿De Ponce, Bigote?
1: Del sur.
0: Tienen su rivalidad los sanjuaneros y los ponceños. Ahí va un rolling a primera base, atrás la espera. Se lo ganó Norby, corre y pisa primero que el hombre. No le pasó la pelota nunca a Kate Gibson. Siempre me han hablado muy bonito de Ponce. Fue la ciudad que me faltó cuando estuve de visita en Puerto Rico. Largo recorrido, Bigote. Lo único, de la mano de la gran cantante Cani García.
1: Lo único malo que ha dado es, ya tú sabes, Bigote.
0: Bigote que, bueno, pero ha mejorado mucho, Bigote Gato. Termina el capítulo, señores, se fueron 4. Va ganando el equipo de Pittsburgh. Marcador 2-1.
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1: Fenómeno del picheo hoy por hoy es el que más ponches ha dado con lanzamientos de 100 millas o más. No estamos hablando de total de picheo, estamos hablando de más ponches. Ayer dio 12 ponches de 15, 12 fueron con lanzamientos de más de 100 millas. Él, el pasado día 25 de mayo, había dado 9 en un juego. Hunter Green en el 2022 había dado 9. El propio Mizorowski tiene otro juego de 8 y Green uno de 9. Pero nadie había llegado a esa cifra de 12 ponches a esa velocidad. Es algo extraordinario, que lo que le deseo es que Dios lo proteja para que siga con salud de ese brazo, porque va a escribir una historia muy grande ese muchacho por la velocidad y la juventud que tiene. Es impresionante lo que está haciendo. Estamos hablando de pitcher abridor, no estamos hablando de un relevista como Chapman u otros. José Luis Nápoles.
0: Gracias, Jiggy. Ahí viene la bola, que estará encantado. Le marcó el primero para Jacob Marcy. Tiene doblete en el único turno. Estamos en el quinto inning. Listo, tirándole. Tiene dos. A Mizoroki, impresionante la cosa que está haciendo. Me recuerda, Jiggy, a Joseito Fernández. Y me recuerda a Steven Strasburg. Pero fenómenos derechos, jovencitos, incluso subiendo la parada en velocidad.
1: Sí.
0: El lanzamiento le tiró al tercero. Buenos días, buenas tardes y buenas noches.
1: Me recuerda a ellos también por la calidad de sus picheos, pero es más rápido que los dos.
0: Sí, no, me recuerda a Jiggy por lo de prodigio.
1: Sí.
0: Por lo precoz, sí, para sí, la estelaridad en cuanto a la edad. Obviamente con otras herramientas. No que no fueran supersónicos Joseito y Strasburg, ¿eh? Pensemos en la etapa en que les tocó a ellos. El lanzamiento le tira, saca una línea por segunda, salta, se quedó con ella Brandon Lau. En ese momento tirar lo que tiraba Joseito equivalía un poco a... Se acerca, ¿no?, a lo que tiraba hoy Mizoroki, igual Strasburg.
1: Sí, lo que pasa es que en el caso de Mizoroki es récord. Está llegando a números y récord que sí, no había llegado nadie en la historia.
0: No, no, en realidad lo suyo es comparable con Chapman, que tiene más de 4.000 picheos por encima de 100 millas. Eso no lo ha hecho nadie. El lanzamiento a foul. Primero si vamos a hacer conteo para Norby.
1: Incluso comparándolo con Chapman hay una diferencia abismal entre uno y otro. Porque uno es cerrador que viene para lanzar un inning, sí, y el otro tiene que lanzar, bueno, anoche juego completo, 9 innings.
0: Listo. El lanzamiento, rolling a tercera. Foul. Está matando con pocos picheos. Apenas 60 en este minuto, señores. Y está muy cerca de dar el cero aquí en el quinto inning. Y a favor de Chapman, Jiggy, es que lo ha hecho en una muestra mucho más extendida, más larga, seguro, del tiempo. Seguro. Lo de Mizoroki ahora es desafiar también la salud del brazo.
1: Es que no se pueden comparar a un cerrador con un abridor nunca.
0: Sí, de ninguna manera. Listo, a ver, el lanzamiento a foul de nuevo, le está trabajando por dentro, le vino con el cambio. La diferencia del partido, señores, el jonrón que le robaron a Heriberto Hernández. 2-1, el marcador, Boba Chander. Listo, alto el lanzamiento, no le fue. Se ponchó hace un rato con un corredor en tercera, era el empate en su momento. Por suerte la atracó Liam Hicks. Tiene que reaccionar Miami. No vieron el orden, Norby. Ya hace unos días trajeron emergente por él. Ven ustedes cómo ha ido perdiendo galones. Quinto capítulo. Muy cerca de la primera mitad del juego. El lanzamiento le tira, levanta un fly, corrido por el right field. Ya cadáver. La busca el jardinero y captura la bola. Se acaba la primera mitad del quinto, van ganando los Piratas con marcador de 2-1.
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1: Que la hace César Soto, una buena pregunta, pero no tengo respuesta para ella. Dice, ¿y Casey dónde está? Es una buena pregunta, sin lugar a duda, ¿no? Porque Casey calladito, con muchos ponches, es cierto, a veces luciendo mal, pero es el segundo mejor impulsor del equipo de los Marlins. Claro, en el béisbol este moderno ahora se acostumbra a dar descanso, a menos que seas el primera base de Atlanta que juega todos los días y durante mucho tiempo, los demás tienen que descansar todos. y entonces es posible que le haya tocado hoy el descanso programado al señor Casey y que por ese motivo no está jugando, porque el pitcher rival es un pitcher derecho. Pero se acostumbra a darle descanso. Hoy, por ejemplo, le dieron descanso a Otto, a la defensa. Lo han colocado como bateador designado. Es parte del béisbol moderno, donde se dice hay un esfuerzo mayor que antiguamente. No sé lo que dirían los peloteros antiguos si le preguntamos, pero por lo menos los técnicos modernos dicen que ahora hay un mayor esfuerzo y un mayor desgaste. Vienen a batear los de la casa y describe José Luis Nápoles.
0: Muchísimas gracias, Jiki. Junto con Cristian Morente en la producción, aquí estamos, llevándoles a ustedes las grandes emociones de la pelota caliente, señores. Suelta para la goma, estará encantado, le marcó el primero Kay Gibson. Gente buena que nos acompaña. De 1-0, el segundo base del equipo de los Piratas. Listo. Alianza abierta, estuvo cerca.
1: ¿Usted sabe dónde está Pedro Martel?
0: ¿Por dónde anda?
1: Anda por las carreteras de Nashville. ¿Y sabe dónde está Penélope?
0: No me diga que está en Paraíso.
1: En Paraíso Tropical.
0: ¿Se fue sola para Paraíso? Tirándole.
1: No, tiene que llevar a su mamá también.
0: Saludos para Penélope. Para Pedro. Gente buena, estuvimos hasta el final el domingo.
1: Filosofando, ¿no?
0: Filosofando ahí con Pedro. Le decimos el filósofo por la profundidad de sus comentarios. Muy atinados. Puede escribir, Jiki, se puede dedicar a eso, ¿eh? El lanzamiento le tiró al tercero. Se la comió. Le fue con toda la pelota en una curva saliente. Y son muy buenos jugando dominó. Estuvimos una vez en Casa Bedarias. Y de verdad que impresionante, ¿no? Para mí que había pataditas bajo la mesa. No sé. Hubo sabermetría en el ambiente. Penélope usaba de espejo la parte de atrás del celular de Pedro. El lanzamiento es vaca. Pero eso fue después de varias pollonas que me percaté.
1: ¿Te fijaste si no tenían el aparatito este que usan los pitchers?
0: Yo vi algo raro, Jiki. Quinto capítulo, segunda mitad de la entrada coronada. Lo ha hecho bien hasta el momento Kay Gibson. Bateando Reynolds. El lanzamiento en curva, le tira, levanta un fly corrido por el center field. Va por ella, mano, si va a llegar. Llegó a la pelota en los jardines, moviéndose en diagonal, corrido para la izquierda.
1: Dice Jorge Vergel, ya no se menciona el bate torpedo. ¿Lo eliminaron? No, no lo eliminaron. Lo que pasa es que ya dejó de ser moda. Ya se dieron cuenta que el que no batea con el bate normal, no batea mucho más con el torpedo. Puede que lo mejore un poquito, pero no te convierte en bateador usar un torpedo, ¿eh?
0: Lo siguen usando, ¿eh? Lo siguen usando. Hay sluggers que no le gusta a Jiki. En curva extra, no le gusta, por ejemplo, el bate normal. Este bate que está en el home plate, que no parece un torpedo. Tiene el peso para la punta. El swing sale más rápido para los sluggers. Golpean por el efecto palanca. En curva le tira, saca por la línea, bien colocada aparentemente por el center line. Pica la pelota, pero no hay extra más, se la corta Marcy. Devuelve al infield, se quedó en primera con el cohete. Buen batazo puso la pelota, señores, allí.
1: Lo que para mí está claro es que si usted no batea, usar un torpedo no te convierte en bateador. Si usted es buen bateador y usa un torpedo y se siente mejor con él, lo va a ayudar, sobre todo mentalmente a la hora de batear, y también va a aplicar la física, la biomecánica.
0: En primera base está Ryan O'Hare. El turno para Nick González. Bueno, el torpedo. Empecemos por ahí. Hay quienes ni siquiera saben de lo que hablamos. Bajo lanzamiento. El torpedo supuestamente se diseña. Es un diseño personal. Como que le hagan a usted una guayabera a su medida. Basado en dejar la parte más gorda del bate justo donde con más frecuencia, según estudios, el lanzamiento línea por el medio, la busca y captura la pelota Xavier. Por donde usted te establece más contacto con la pelota. Si usted le da más con el último tercio, pues le dejan el bate normal. Pero si le da comenzando la masa, pues tratan de engrosar más esa parte y le va a quedar más fina la punta. ¿Qué quiero decir con esto? Que el bate puede que lo saque más lento, pero los contactos sean con la parte más de barril.
1: Pero no eso te hace bateador. No te hace bateador.
0: No, no te hace bateador, Jiki. No te hace bateador porque si no hubiéramos cambiado de profesión en base al torpedo. Termina el capítulo, se fue al quinto inning con un cohete, un hombre en circulación. Van ganando los Piratas, pero solamente por ahora. Marcador de 2-1.
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5: Si no hay sliders, hasta el momento, los que imponen récord no se pueden tomar como ejemplo, ¿no? En el caso de Olson, de Rippen, de Gehrig, no se pueden tomar como ejemplo de jugar todos los días. La mayoría no llega ahí.
6: El lanzamiento foul. Lo cierto es que hoy el equipo, por ejemplo, le dio entrada en el orden a Norby. Sacrificó a dos titulares, no a uno. Sacrificó a Joe Mack y también a Owen Casey, que en este momento lo supera por mucho. El lanzamiento fly foul. La pelota viene atrás, tiene un revolque, la única que tienen los peces.
5: No, lo demás que tú de la respuesta a Oreste Palmira, él pone el ejemplo de Olson. Sí, Olson juega todos los días, pero es el único que juega todos los días. Entonces, la excepción no te hace la regla.
6: Listo. Bajo el lanzamiento, todo lo contrario, la confirma. En el center field está Marcia. Hace rato que no vemos tampoco a Stevry. En el izquierdo tenemos hoy por los peces a Heriberto Hernández. Entra balado en el box el pitcher Chandler. Ha sido un enigma. Listo. El lanzamiento se poncha. Se fue con el rompimiento. Estaba endemoniado, señores. Hay que darle el crédito a Boba Chandler. Aunque el juego está como está por el jonrón que le robaron a Heriberto. La defensa, sí. La defensa gana partido, también lo pierde. Hoy el equipo, por ejemplo, le dio descanso a Otto López. Dos de los que no descansan nunca, Heriberto y Xavier. El lanzamiento baja, digo, Otto y Xavier. E incluso está descansando la defensa, pero está como bateador, ya tiene un cohete. De 2-1 en la jornada, el infil abierto como un abanico. El lanzamiento la va a cantar. La canta el árbitro, se ha vuelto loco, se ha inventado una zona. Dice que no, Otto López. Tiene que protestarla, es lo que tiene que hacer. Está Wild, el árbitro hace rato, ¿eh? Si no aprovechan el ABS, caminan los capítulos. Atlanta pasó el bate.
5: Acuérdense que el árbitro es pirata, es Drake.
6: Imagínense ustedes. Qué combinación. Llevándoles a ustedes las grandes emociones. Bajo el lanzamiento, le vino por dentro con el cambio. 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Desde el primero y hasta el 27. Saludos cordiales para toda la gente buena que está con nosotros ahí en el chat. Ahí está el amigo Janier Peña, ¿qué dijo? Está Pedro Iglesias. Listo. El lanzamiento no lo pasó.
5: Oye, para los que no entiendan la broma, no queremos decir que esté de parte de los piratas, sino que hubo un pirata que después fue Sir Francis Drake, de 1540 a 1596. Comenzó como pirata y llegó a estar como Sir Francis.
6: Equivocaciones aparte del árbitro, por supuesto que es broma. Bajo el lanzamiento y le ganó el boleto. Qué confianza se tiene Otto, y que lo hemos visto madurar un turno en dos y nada. Y termina como envasado ahora por boleto. Hace un rato entró por cohete. Vámonos con el empate que está en primera base. Buena tanda por el equipo de los peces. ¿Quién llegó? Xavier Edwards.
5: Primera base de Chandler.
6: Primer boleto que entrega en el juego. Arranca para segunda, el lanzamiento extrae. Puso freno, tiene que haber vuelto Otto. Estaba amenazando, le vino con en cambio al medio. Se dejó marcar el picheo. Batiendo para 301, tiene el OPS en 827. El lanzamiento tiene dos, es para hoy, este turno. Bueno, el majadero está en modo mundial. Calienta un zurdo, Mason Montgomery. El majadero se nos fue para cuartos de finales. 2-1 está el partido. Este partido lo comenzó Leigh Booker.

0: permitió una Booker, permitió otra. John King, listo. El lanzamiento baja. John King no vino como anoche. No ha tenido mucha actuación en la temporada. Pide cambio de pelota Boba Chandler. 77 lanzamientos. Hoy seguramente veremos lo mejor del bullpen del equipo de los Piratas. Johnny y segunda juegan para doble play y estamos abriendo el sexto inning. Pero usted ve el torpedero cargado para la izquierda. Se mira, quieto. Tiro bajito a primera base, entró de manos. Otto López, el caballoto. Orbis está en primera base. Brandon Lau está en segunda, cargado para la izquierda. Y por poco, ¿eh? Tiro bajito. Listo otra vez. Lentamente, de lado en el box al pitcher. El lanzamiento lo pasó, no lo pasó, ¿qué dijo? Sin problemas en el turno, sigue vivo en el conteo. 80 bases han robado los Marlins en la temporada, son líderes. Mañana va a estar con ustedes nuestro buen amigo y colega Alberto El Beto Ferreiro.
1: ¿Y a usted le dijo que el juego es temprano, que es a las 2:15?
0: Sí, señor, él me lo dijo a mí.
1: Ah, bueno.
0: Cuando hicimos la coordinación. El lanzamiento, rolling cortito por segunda, la busca el segundo, tira al campo corto, hay uno, devuelve a primera. No se completa el doble play. El Beto está a la viva, Yiki. Trátemelo bien por acá. A él le gusta capuchino igual que bigote. Si le puede poner unas cookies, por favor. Bigote lo combina con biscotti. Un corredor está en primera, es el empate, la entrada con dos. Para Stowell se le tira, levanta un flying foul. A ver si levanta el rubio de la Hialeah, como usted le dice. El torpedo amarillo. Ahí está Leo Jiménez dándole ánimos. Estaba con Otto López. Está con el... Sí, está con el torpedo todavía. Kyle Stowell. Listo en preparación. Le marcan por dentro. El lanzamiento la cantó. No falla una, Drake. El tema del torpedo, Yiki, nos recuerda aquella de que las herramientas no hacen al carpintero, ¿no?
1: Seguro.
0: Los guantes han evolucionado. Hoy se fildea más. Listo, alto el lanzamiento. Antes era difícil con aquel guante que prácticamente era del tamaño de la mano. Los fildeadores atrapaban con dos manos. Fue ganando en distancia el guante. Los hay 14, 13, 12 pulgadas y hasta más. Te da más alcance. Listo. Lo tiene metido en el hoyo. Aglanza por dentro. Ahora tienes que correr, tienes que posicionarte. Tienes que llegar a la cesta con la pelota. Tienes que hacer una buena ruta. Allá cuando le llegas, el jamo del guante es más grande. Eso te da una mayor posibilidad. Listo. Bajo el lanzamiento por poco y le tira. No se puede negar que una mejor herramienta ayuda. Pero hasta ahí, ¿eh? Hasta ahí.
1: Sí, y hay para acciones y para deportes en que ayuda más. Por ejemplo, a nadie se le ocurre correr en el atletismo hoy sobre arcilla, por ejemplo, en una competencia, ni usar zapatillas que no sean las mejores.
0: Que no tengan pincho, que no tengan agarre, como se usó en algún momento.
1: Y que además no sean de las últimas, que van diseñadas especialmente para el tipo de pie. O sea, llevan a los atletas, y estoy hablando desde los años 80, llevan a los atletas a las grandes compañías y le miden el pie y le hacen una serie de exámenes completos y entonces, después, es que le crean las zapatillas para ese pie.
0: Bueno, está reclamando un pelotazo de Stowers. Está reclamando que la pelota le golpeó en el zapato. A ver, ¿a quién? ¿Quién puede ver eso? Reaccionó inmediatamente. El conteo está en 3 y 2, inicialmente cantaron bola. Jiki, por ejemplo, ¿cómo tiene que haber revolucionado en el béisbol el casco para batear? Uh-huh. O sea, lo endeble, lo indefenso que se tiene que ver el pelotero cuando no tenía un casco. A ver aquí. Sí, yo creo que le dio. Creo que le dio. Sobre la parte que protege el dedo más pequeño. Under review. A ver qué dice el cuarto de máquinas. De prosperar la protesta de Stowers, estaría Miami colocando hombres en primera y segunda. Vendría el bateador subsiguiente.
1: Pedro Sánchez, el...
0: En ese caso, Heriberto Hernández.
1: Lo que usted está viendo aquí es una foto de Pedro Sánchez, del gobierno de España.
0: Ah. A ver, ¿qué dijo? Va para primera. Prospera la reclamación de Kyle Stowers. Cuando el bateador te reclama, es porque sintió el contacto. Es muy difícil que un bateador, ahí está como le desvía la trayectoria. Oye, que estaba mirando el bateador subsiguiente. Hay tiempo pedido. El empate ha ido a segunda. La ventaja está en primera. No se me ocurre estar mirando ahí su celular.
1: No, es que
0: tiene conexión directa con Marco Rubio.
1: Estaba mirando ahí algunas noticias de España, porque en España está candente la situación, ¿eh? Se le han embarrado bastante la situación al PSOE o al PSOE, como dicen otros. Y me gusta estar enterado de lo que pasa a nivel mundial. Bueno, hay reunión allí en el montículo con el pitcher. Lo ha hecho muy bien Chandler hasta el momento. Solamente 3 hits. Y curiosamente los 3 fueron en el mismo inning para hacerle una carrera. Le han pedido la pelota, ¿no?
0: Bueno, este que viene a batear se la sacó hace un rato. Lo impidió solamente el fildeo de Brian Anderson, no, Reynolds, allá en lo profundo. Por eso es que no está empatado. Y prefieren que sea un zurdo. No saben lo que sabemos nosotros, que Heriberto Hernández le batea mejor al zurdo.
1: Yo creo que eso está ya escrito y que debían saberlo, ¿eh? Si traen un zurdo frente a Heriberto, les adelanto que debían saber que Heriberto es buen bateador a los zurdos, que batea mucho en la segunda mitad de cada juego, y van a correr un riesgo tremendo al quitar a Chandler. ¿Cuántos lanzamientos tenía? Voy a chequear aquí.
0: La última vez que miré tenía 77, pero creo que andaría por 85, me
1: parece. A veces creen los managers que ya llegó el momento en que por la cantidad de picheos comienza a aflojar. Recuerden que aquí todo está ahora basado en números, ¿no? Y entonces saben si un pitcher después de tantos lanzamientos empieza a aflojar. Tiene 84. De esos 84, 56 han sido strike. Ha dado solamente una base por bola y propinó un dead ball en este inning. Siempre digo que uno de los síntomas más inequívocos de que hay cansancio es cuando se pierde el control. No cuando se pierde la velocidad, no. Cuando se pierde el control. Y no había dado base por bolas y en este inning dio una. Y además propina un pelotazo. O sea que eso quizás sea un indicador para el manager de que el señor Chandler acaba de llegar al máximo que tenía programado para la jornada de hoy. Esperemos que si viene el zurdo, entonces lo pueda aprovechar Heriberto, que ya decíamos es un buen bateador frente a lanzadores zurdos, y sobre todo en la segunda mitad. El juego se puede luchar. El juego está 2-1. Efectivamente es el zurdo Montgomery, ya un veterano en las grandes ligas. Montgomery con el número 46. Este señor está trabajando para 4.56 en promedio de carreras limpias. José Luis Nápoles.
0: Gracias, Jiggy. Bueno, no saben lo que hicieron, ¿eh? Puede fallar, pero él ha estado muy bien en situaciones como estas. Listo. Abierto el lanzamiento, Montero del catcher a primera. Sin problemas, Stowers. Tranquilito, por favor. Déjame batear a Heriberto Hernández, que hace un rato le aplicó la carga y por poco la manda donde las arañas tejen. Lo salvaba el jardinero. El empate está en segunda. Toda la confianza para Heriberto. Listo, en preparación está Montgomery. Bajo el lanzamiento, en tierra la pelota, bola 2.
1: William González dice que el coach de primera utiliza un micrófono. Quizás sea un cronómetro lo que tiene en la mano, que parece un micrófono. Y se tapa la boca con él, William.
0: Sí, pudiera ser, ¿eh? Ahí tenemos al del banco, también tiene un cronómetro. Vamos a ver si está libre Montgomery, si le viene a marcar. Listo. Comienza a tomar distancia y lanza extrae. Le viene 97 millas. Ayer con par de cohetes, pero también un contacto muy positivo, Heriberto Hernández.
1: Un micrófono no puede ser porque ninguno tiene un audífono para escuchar ese micrófono. Por lo tanto, es seguramente el cronómetro y se está tapando la boca con él y parece un micrófono.
0: Entra Velado otra vez en el box del pitcher. Vistazo a los hombres. Aglán se le tira, saca un rolling hit. Entre tercera y short, viene para la goma el empate. Viene para la goma, viene el tiro abierto, el disparo quieto a todo el mundo. Heriberto está atrapado en segunda. Quieto por allá, tiro a tercera. Quieto por acá. Se escaparon los dos. Vuelve a responder Heriberto Hernández. Aplicando Miami la fórmula HH. Le puso con todo, doblaba por tercera Xavier, qué tiro más innecesario, tiró a segunda, no me explico cómo fue quieto en segunda Heriberto, porque le faltaban tres pasos cuando apretó el gatillo el catcher. Responde una vez más, hoy por hoy, uno de los mejores bateadores, de los más prendidos en el equipo de los Peces.
1: Y por otra parte, es para que busque los datos el señor Don Kelly, el manager, y sepa que no es correcto traerle un zurdo al señor Heriberto Hernández.
0: Él solito se complicó. Él solito compensó el fildeo. Oye, se la jugó aquí Stowers. No sé a dónde iba Stowers.
1: ¡Dame el gallo, Bigote!
0: Gracias, Bigote. Disculpe que lo molestemos. Está en modo mundial, Jiki. Preguntando si hay serie de penales para Puerto Rico. ¡Qué bárbaro! Bueno, ahí está dando paseitos Cayo Lex Towers. Aparece que está under review la jugada en tercera, sí. Le digo que la veo fea. No sé dónde iba Cayo Lex Towers. De verdad. Ya de por sí fue positivo que llegara safe a tercera. No sé a dónde iba. Cantó in extremis. Quieto el árbitro. La oportunidad. Mete la mano izquierda, lo están tocando y después pone el pie.
1: Y veo que el jugador de tercera base también tiene la pierna metida en el camino de Stowers, sin tener la pelota.
0: No, y creo que lo empujó, ¿sabes? Lo sacó. Mira, ahí lo está sacando mientras lo toca. Lo está alejando de la almohadilla.
1: Sí, la pierna la puso, pero después la quitó. Así que, bueno, lo de la pierna es válido, pero sí puede que lo haya empujado con el guante hacia afuera.
0: Creo cualquier cosa que me diga el cuarto de máquina, ¿sabes? Me parece que es temerario el corring, particularmente pasarse. ¿Qué pasa? Cuando se produce el tiro a segunda, Stowers amenaza. Se mantiene la decisión. Quieto el hombre. Se mantiene la decisión. Quieto los corredores. En segunda y tercera, una nueva oportunidad. Y el turno será para Leo Jiménez o para un emergente. Vamos a ver si le dan el chance a Leo. Hay muchos bateadores derechos por ahí, ¿no? Los que están son Joe Mack y Owen Casey. El pitcher es zurdo. Lo de Heriberto es de operación ya, ¿saben? Creo que se ha ganado no más oportunidades, se ha ganado muchas titularidades. Bajo el lanzamiento, la pelota contra el piso, se quedó muy cerca. Creo que se le va poniendo cada vez más difícil a Morel, a Norby, a los aspirantes a jugar en primera base, porque la fórmula Stowers en primera le abre espacios. En curva abierta le abre espacios más que merecidos a Heriberto Hernández. Ha sido una tremenda reacción. Y es música para nuestros oídos que sea un bateador derecho, porque no hay modificaciones. El lanzamiento le marca. Pensé que estaba libre Leo Jiménez. Montgomery, 97 millas, va con los codos.
1: Gane o pierda el equipo de los Marlins, la verdad que se entrega en todos los juegos.
0: Entra pelado en el box el pitcher. A ver, el lanzamiento le tira, saca a Rolling a tercera base, fildea la pelota, aguanta un poco, va el disparo, es out. No aprovecha la oportunidad tampoco Leo Jiménez. Se acaba el capítulo, señores, a duras penas. Todo para el empate, qué bien. Por lo menos, después de Bozao con el cohete de Heriberto Hernández, para mí el manager de Pittsburgh, como el ponche Jiki, se la comió. Termina para Miami el juego 2-0.
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1: Bueno, a veces se dice que el juego con la analítica se hace más rico, sí, pero a veces el error humano existe a pesar de la analítica. Los datos están ahí y después la aplicación de los datos es donde hay problemas. Por eso siempre digo que el factor humano, incluso el del manager, interpretando y poniendo en función esos datos, también es importante, porque no pueden ser mecánicas las cosas. Y traer ahí, yo comprendo que puede haber pensado que estaba cansado Chandler, que era el momento de sustituirlo, pero traerle un zurdo al señor Heriberto Hernández era jugar con candela, y lo hizo pagar HH con ese Ital Left. Los Nacionales ganando su juego a los Marineros 5-3 en el sexto episodio. Los Bravos derrotando a los Mets por la mínima, 2-1, están en el cierre del séptimo. A las 7:10 van a jugar los Phillies y los Cerveceros. Los Yankees venciendo a los Blue Jays, ya ganaron a los Blue Jays 3-1. Cruz el ganador, Barland el derrotado. Tenemos a los Padres sobre los Orioles 6-2 en el sexto episodio. Hoy regresó el señor Escobar, Tarik Escobar, por los Tigres. Sin embargo, van ganando los Guardianes 3-1. Este Tarik Escobar regresó. Bueno, primero, José Luis Nápoles.
0: El lanzamiento por fuera, gracias, Jiki, te escucho. Bateando Andy Rodríguez, que es ambidextro. Se mantiene Kay Gibson. Acaba de empatar Miami. Siempre ha estado viniendo debajo. Atlanta, ¿no la va a cantar? No la cantó.
1: Lo que quería decir de Tarik Escobar es que regresó 38 días después de la cirugía en el codo para remover un cuerpo extraño allí. Es muy rápido como está regresando a los pitchers.
0: Perdió una reclamación aquí Liam Hicks. Se volvió loco. 0.5 fracción de pulgada acaba de perder. A ver si Miami puede mantener el empate para luchar por la ventaja y no por empatar el juego. Varios capítulos el equipo de los Piratas. Aylanza le tiró a lo que iba a ser la tercera mala. Varios capítulos el equipo de los Piratas envasando al primer bateador del inning. Gibson lanzó muy bien en el quinto inning. Ya tiene 17 lanzamientos. Calienta Michael Pirelson. En curva, rolling cortito por delante. La busca el tercera. Tiene que andar rápido. Falló. Se quedó con ella, foul. La canta el árbitro en tercera, foul. Sigue vivo en el conteo, 2-2. Era un machucón, la pelota saliendo. A duras penas, chiquitita ahí en tercera se dio, Jiki. Vino Leo, la pelota todavía por dentro. Sí, pero salió, nunca se vio pasar por encima. Lo tiene metido en el hoyo. El conteo, me refiero para Andy Rodríguez. De 1-0 en la jornada. Ayer le conectaba cuadrangular a Sandy Alcántara. En tercera está Jiménez en el campo corto, Sanoca. En segunda, Xavier. En primera está Norvin. No hay cambios defensivos todavía en los jardines de izquierda, derecha, Heriberto. Marcy Stowers. En la receptoría con Liam Hicks. Son las emociones de la pelota caliente. ¿Quién llegó? Ahí tenemos a Kay Gibson. Partido para bullpen. Entrevelamos lentamente en el box el pitcher. Con toda su calma. Hay lanza por dentro. ¿Lo va a envasar? 3-2 el conteo. Lo ha ayudado el bateador tirándole lanzamientos malos. Si transfiere este hombre, no me cabe la menor duda de que, salvo de que el siguiente bateador sea zurdo, le van a aplicar la alzadora. Listo. En 3-2, foul. Sigue vivo Andy Rodríguez. Aprovecho para enviar un saludo a mi buen amigo Daniel Darias. Está con nosotros, como ya es costumbre, en la sintonía. Miguel Valiente, que no tiene miedo. Listo. A ver ahora. Cuenta máxima, la cuarta mala. Hace rato que estaba Wild. Lo ayudó con un strike, pero con esta no la pudo ayudar. Para mí, No parece un momento para Gibson, la verdad. Vamos a ver si el bateador es zurdo. Sí, es zurdo. Se va a quedar allí en el box, en la colina de los suspiros. Johnny segunda van para doble play. Le marcan por dentro. Ahí lanza, le tira, saca por la línea de head. La pelota a los jardines por el left. Viene para tercera. No, se quedó en segunda el de primera. Ya estamos en problemas otra vez. A punta de bate, Gibson se complica. No es que le hayan dado duro, pero ni puede dominar al derecho, le da boleto. Y tampoco puede dominar al zurdo. Callahan le pone la pelota en tierra a Benedi. Y el equipo de los Piratas viene con amenaza. Tiene corredores en primera y segunda. Al son del toque para evitar el doble play. Para adelantar los corredores. Esa será para Michael Pedersen. Llamado aquí con toda urgencia. No abrieron el capítulo con él. Le dieron el bateador derecho inicial del inning a Kay Gibson. Partido para bullpen. Ha tratado de jugar con el número de picheos, con el número de lanzamientos, para evitar que se le venga el mundo encima. Partido para bullpen. El equipo de los Marlins, que está metido en una racha espectacular. 6 victorias consecutivas, se dice fácil, No me acuerdo si los Marlins han tenido una racha superior a esa en esta temporada. En victorias. Hoy en tercera base, Leo Jiménez. Esperando algún doble play, Salvador. Que le quite el bate de las manos. Vamos a ver cómo juega el equipo de los Piratas. Si yo fuera el manager, vengo a tocar la bola, ¿no? Cantadita la jugada para evitar un doble play y para poner en tercera la ventaja. Partido atravesado en el comienzo. Otro buen juego de pelota en el que Miami hoy, por lo menos hoy, no ha estado delante. Ha tenido que jugar de abajo. Se han dejado unos cuantos corredores en la ruta. Ya termina el calentamiento de Michael Pedersen. Estaban juntos los tres jardineros. Hoy los Marlins de 6-2 con hombres en posición de anotar, dejando 4 en la ruta. Vamos a confiar en Michael Pedersen. Lanza por derecho, viene frente al zurdo McGum, el center fielder del equipo de los Piratas. Listo en preparación el pitcher. El lanzamiento fue a tocar. Falla, va el disparo del catcher a segunda por gusto. Regresa a tiempo el corredor. Estaba muy despegado. Buscando el milagro en la intermedia. Estaba Liam Hicks. Fallaba con el toque. Miren ustedes la formación del equipo. Cubriendo por delante. Aparece Norby. Bien cargado para la izquierda de Xavier. Complicada la situación del inning después del boleto y el hit. 2-2 está el partido. Un strike, 0 bolas, el conteo. Listo otra vez en preparación. Ahí viene la bola. Foul, tiene 2. Si le quita el bate de las manos después para el doble play. A ver cómo Miami puede escapar de esta. Mangan bateando para 293. No es un bateador de fuerza. Excelente jardinero central. Se rompe la formación para el toque. Ahí lanza, le tira, levanta un fly. Foul, la busca el tercera, pero que va. La pelota al público. 3 picheos de Pedersen. No es con el periódico bajo el brazo, Yiki, pero me gustaba más Pedersen abriendo el inning, Partiendo de que era derecho el bateador. Le dio el boleto 1000 veces al primer corredor del inning. Aglanza, le tira, levanta un flying foul. La busca el tercera, le va a quitar el bate de las manos. Leo Jiménez captura la bola. Saca el out, no puede adelantar al hombre. se va metiendo en complicaciones, pero por lo menos aquí logra un out importante. El turno para Jared Triolo. Tiene par de ponches en la jornada, bateando para 2.28. Miami para doble play, cambia la formación, suelta para la coma en curva, tirándole. Primer strike, cero bolas, el conteo. Hoy Miami en el campo corto con Sanoca. En estos días le va a tocar un descansito en segunda, Xavier. Hay lanza por fuera. Ha estado bien activo con esto. Recientemente cayendo en cuenta de que tenía muchos partidos consecutivos Joe Mack como catcher. Hoy le da descanso como titular a Otto López. El lanzamiento por fuera, par de bolas con un strike, soltando todo lo que tiene. ¿Estuviste mirando las velocidades, Jiki? Hemos visto a Peterson lejos de aquellas 99 millas.
1: Sí, en los últimos juegos no ha estado tan veloz.
0: Sí, no ha estado muy veloz. No sé si es la carga de trabajo. En curva le tira, no la encuentra. Le vino con un slider. Muchas veces, y esto puede ser un mito, dice que cuando los lanzadores comienzan a mezclar más los supersónicos, a usar más los rompimientos, tienden a perder un poco de millas en la rápida. No sé hasta dónde. Hay lanza en curva, no la cantó. Tan entusiasta que estaba Drey con esos picheos cerca de la zona. No movió un músculo, lo pone en 3 y 2. Era un gran picheo de Michael Peterson. Va a tener que desafiarlo con un rectazo al corazón, por lo menos. No puede correr riesgos. Listo, en 3 y 2. Drey cantado el tercero. Se lo comió. Le vino con una piedra, zona baja, esquina exterior, y hasta el momento, relevo de mil quilates, mete la entrada en dos outs.
1: Atención, atención, el pitcher de los Dodgers está lanzando juego perfecto. Ya me advertí ahí, el socio que Yamamoto estaba lanzando juego perfecto frente a los Medias Blancas, y efectivamente, hasta ahora, juego perfecto.
0: Atención, atención, con Michael Peterson a punto de dar un cero tremendo. Relevazo. Hasta el momento lo que está protagonizando. Va a enfrentar a Holmes. El primer bate de la causa de los Piratas. Suelta para la goma. Estará ahí. Matando y salando. Lo está poniendo a batear.
1: Triolo nos ha ayudado todo lo que ha podido.
0: Sí, todo lo que ha podido.
1: Tres ponches.
0: Una vez lo dijimos, Jiki, hace un par de años cuando comenzamos serie contra los Piratas. Tuvimos un comienzo tremendo, jonrón de Chisholm en aquel primer capítulo. El lanzamiento tirándole. Y ese día, no sé por dónde, pero Triolo se enteró de nuestro comentario y lo decidió.
1: Entonces, que no se entere ahora, dígalo bajito.
0: Estamos lejos. Lo tiene metido en el hoyo. Corre Borges en primera y segunda. Hace rato que ha ido Sao. Listo, pero el San pide tiempo, se quita el rectángulo, el bate ahora. El árbitro Drake, detrás del plato, 2.71 con el promedio Spencer Horwitz. Cargado para la izquierda, está en segunda base Xavier. Entra velado en el boxer pitcher. A ver, hay lanza, foul, la pelota atrás, le vino con 98, Jiki, le está poniendo la piedra.
1: Ese juego perfecto hasta el momento está bastante adelantado, Así que hay que prestarle atención porque están jugando el séptimo, parte alta.
0: Séptimo, parte de arriba, ¿quién es el pitcher?
1: El japonés.
0: ¿Yamamoto?
1: Sí, señor.
0: Yoshinobu Yamamoto. Listo, en preparación está el pitcher. Ahí viene la bola, una piedra en las alturas. Botón picheo arriba, 97. Y que no hay problemas con ese brazo.
1: Yamamoto tiene 6 entradas completas ya, 6 ponches. Por supuesto, no ha dado base. No ha permitido hit porque es juego perfecto.
0: Con un perfecto no se quita a nadie. Ya con los hit no run es otra cosa, pero con un perfecto, digo yo. Abierto. Bola 2.
1: Deja ver cuánto picheo tiene.
0: Tiene que tratar de evitar ponerlo en 3 y 2. Lo digo porque si lo hace con 2 out, ya para el otro picheo, le estarían saliendo los corredores. Con un doble le anota caminando el de primera y con un hit el de segunda. Este es el lanzamiento. En dos y dos. Foul.
1: Yamamoto tiene 72 picheos. Y estamos, bueno, completó el sexto. La verdad que está duro para que pueda terminar, ¿eh?
0: Sí. Estamos en el 2026. Son los Dodgers, ¿eh? Muy poderosos, todo lo que quieras. Pero sin Yamamoto no había paraíso. No ganaban la Serie Mundial, ¿saben? Se echó el equipo a cuestas. Hablando del montículo. ¡Aglancha! ¡Le tiró al tercero! ¡Gran relevo de Michael Pirelsen! Provocando foul fly y par de ponches. A la tanda entera se la brindó. Y al bateador de turno se la comió. Termina el capítulo, señores. Logra el cero. Nos vamos al último tercio del partido con el juego empatado a dos.

0: Cooper sacó del problema lo que había formado Kyle Gibson. No es que le hubieran bateado mucho a Gibson, pero vino muy descontrolado. Decíamos que le dio el boleto mil veces al primer bateador del inning porque lo ayudó con dos picheos fuera de la zona. Insistió en batear y eso prolongó el turno y prolongó la oportunidad de tratar de dominarlo. Al final lo pierde, le da el boleto y no conforme con ello le permite un cohete al bateador subsiguiente. Creíamos que juego como está, recién empatado, era muy oportuno apelar a los hombres más confiables, señores. No se puede decir de otra manera cuando usted está hablando de Michael Pedersen, de Anthony Bender, del mismo Fauché, a pesar de los pesares, y de Pete Fairbanks, a pesar de los propios pesares. Vámonos al séptimo inning, el Lucky Seven, viene Miami. Marca Barco en empate a dos, vuelve al juego Jicky Quintana.
1: Gracias, José Luis, vamos a ver si funciona el Lucky Seven. Juego empatado a dos, juego rompe corazones nuevamente los Marlins, demostrando que saben luchar desde atrás una y otra vez en el campeonato. César Soto dice que no comprende los descansos. El jueves fue día libre. Sí, pero en el béisbol moderno existen esos descansos. Alto el lanzamiento, algunos equipos más que otros, hay que decirlo, ¿verdad? Algunos equipos dan más descanso, otros dan menos, pero existen, existen, la verdad. Listo Montgomery, ahí va el lanzamiento, le tira la manta, fly the foul, la pelota atrás, está batiendo Jacob Marcy. Tiene un doble, una carrera anotada, también se tomó un ponche. Estamos amigos en el Lucky Seven, parte alta. Ya se prepara el zurdo. El lanzamiento, le tira y saca una línea que se mete en el mascotín del inicialista. El tiro a primera y lo pone out. Se metió esa línea ahí en el mascotín de Horwitz. Le pasó al pitcher para completar el out de primera, pitcher que cubrió. Primer out, le dio bastante fuerte ahí Marcy al zurdo. Y viene Javier Sanoja. Buen momento cuando viene Sanoja para que me den unos hielitos, por favor, ahí en el vaso, que caigan rápido. Lanza strike al centro del plato, la dejó pasar Sanoja. 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Va a tocar, lo hace por la zona de primera, la busca el inicialista, fildea, lo toca y lo pone a out. Le salió muy largo el toque y muy pegado a la raya por donde mismo iba corriendo el señor Sanoja, así que sin asistencia en primera. El segundo out del inning, trató de sorprender, salió sorprendido. 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Batea Norby, lanza, le tira al primero, saca un batazo largo entre right center, van los dos a lo máximo, la pelota contra la pared al primer bounce, va para segunda y está llegando de pie a segunda con un doble. Desesperado al primer lanzamiento, Norby esta vez enganchó la pelota. Se anota un doble, este es el quinto hit que batean los Marlins, segundo doble. Después de dos outs, monta un ataque de corredor en segunda. Y viene Liam Hicks, el líder impulsor del equipo, tiene un hit en tres turnos, una carrera impulsada. 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Un traguito para el gallo. Lanza, le tira al primero, levanta un fly corto al right field, parece dominado, va atrás el segunda base, va llegando Lau y la captura. Le fue al primero, le salió bien Norby, le fue al primero Hicks y entrega el tercer out del inning. En el Lucky Seven, mis amigos, la suerte, Doña Fortuna, no miró para Miami, ni para Doralzuela, ni para la playa. Se fueron con cero, se ha ido a la parte alta del séptimo y el cuartito está igualito. Miami 2, Pittsburgh 2.
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0: Bueno, un partido muy diferente a los anteriores que hemos visto en los últimos días. Hoy un Bobby Chandler que realmente fue gigantesco como figura. Hay que reconocer este joven con 6 ponches. Cierto que permite par de carreras, para nosotros fue un desacierto el manager quitarlo y traerle un zurdo a Heriberto Hernández, que tan efectivo ha sido. Claro, él posiblemente se documentó y lo primero que se encontró fue con los datos de Heriberto Hernández, que está bateando 2.35, 2.38, pero lo que no conoce es lo Heriberto que ha sido el señor Hernández en las segundas mitades de los partidos, lo oportuno que ha sido particularmente frente a lanzadores zurdos e incluso viniendo como emergente. Un Heriberto Hernández que ya estuvo a punto de botar la pelota, de no haber sido estafado su cuadrangular por Brian Reynolds. Este partido incluso lo estuviera ganando Miami con marcador de 3-2. Vámonos al cierre del séptimo inning. Vuelve al juego Jiqui Quintana.
1: Gracias, José Luis. Buena tanda por los Piratas. Reinicia Brandon Lau. Un resumen parcial. Marlin, 2 carreras, 5 hits sin error. Los Piratas, 2 carreras también, 6 hits, 1 más y sin error. Los Marlin en día de bullpen ya han utilizado a 5 serpentineros en la jornada de hoy. Cayendo la tarde ahí en Pittsburgh, ahora es el momento en que la pelota sale de la mano del pitcher donde hay luz y después se pierde en la sombra. Ese contraste hace que sea más difícil batear a esta hora, pero se logra. Preparado el lanzamiento, strike, dijo el árbitro, el primero para el bateador Lao. Vean ustedes cómo está el pitcher al sol y después viene la sombra. Entonces hay un cambio de luz ahí sobre la pelota que afecta a los bateadores. Por fuera, ligeramente, una bola y un strike. La cuenta para el señor Brandon Lowe tiene hoy de 2-0. Boleto en el primero, fly largo al right en el tercero y ponche en el quinto. Ayer le dio un jonrón a última hora a Alcántara. Adentro el lanzamiento. 2 bolas, un strike. Por ahí está Sandalio El Volado, Sandalio González, César Soto, Dianela Beltrán, diciendo Go Marlins, los amigos de Bola y Corredor. Preparado otra vez Peterson, se impulsa, ahí va el lanzamiento, le tira, le manda un fly, elevado, largo al left, pero está adentro, se va colocando HH y la captura para el primer out del inning. Hoy hemos hablado del regreso de Mishorovsky, del regreso de Tarik Skubal, de la actuación de Mishorovsky ayer hablamos. Hoy regresó Tarik Skubal, regresó también Shohei Ohtani y regresó y dio jonrón, de que regresó por la puerta ancha, y hay que seguir viendo ese juego de los Dodgers por la posibilidad que todavía existe del juego perfecto. Sé que muchos de ustedes tienen una mirada para allá y otra para acá. Lanza, strike cantado. Qué bien rompió ese slider del señor Peterson. Batea al peligroso Brian Reynolds. Tiene ponche doble, carrera impulsada y fly al jardín central. Con su bigote allí, como Cristian. Adentro ligeramente. Ese bigote se parece al que tiene Cristian Bonet. Filadelfia ganando hoy su juego. Filadelfia no ha jugado todavía, ¿no? 7-10, no se apuren con Filadelfia. Lanza por la baja, va a lanzar Nola en ese juego. El que está ganando es el equipo de los Nacionales. Vamos a chequear ese juego. Los Bravos derrotando a los Mets ya en el noveno, 3-1. Los Nacionales ganando 5-3 a los Marineros en el séptimo. Lanza rápida, le tira y saca rolling. Bien ubicado el torpedero, fildea Sanoja. El tiro out de Chora primera. Le dio durísimo Reynolds, pero estaba bien cargado a segunda. Ahí Sanoja. Y resultó en un batazo de frente. Tenemos dos outs en la pizarra. Los Dodgers en ese juego. El juego perfecto hasta el momento. Van ganando con un marcador cómodo. 5-0. Están en el cierre del séptimo. Lanza tirándole una pelota baja. Sigue Yamamoto ahí en el montículo. Tiene 6 entradas y 2/3. En juego perfecto frente a los Medias Blancas, que este año se han destacado muchísimo. Están muy bien los Medias Blancas. Líderes en su división, cuidado con eso. Preparado el lanzamiento contra el suelo. Dicen que tiene que ver con el Papa, que se confesó como fanático de los Medias Blancas, y a partir de ahí parece que sus ruegos llegaron al cielo, porque los Medias Blancas han empezado a ganar y ganar y ganar hasta ocupar el primer lugar. Va al receptor a hablar ahí con el pitcher. No se ponían de acuerdo. Hicks y el serpentinero Peterson están diciendo que sí con la cabeza ahora. En otro desafío, los Rangers y los Medias Rojas, 2-2 en el séptimo. Los Cardenales, que han reaccionado bien, derrotaron a los Mellizos 9-6. Ya se prepara el pitcher. Ahí va el lanzamiento, tirándole. Rompió ese picheo muy bien. Está utilizando mucho los rompientes Peterson en esta actuación. Y hasta el momento resolviendo muy bien. Ha retirado a 5 hombres en línea recta. Ya está preparado otra vez. Lanza rápida ahora, tirándole al tercero. Lo ponchó. Se poncha Reynolds. Este es el tercer ponche que reparte Peterson. De 6 outs ha ponchado a la mitad. En el Lucky 7, la suerte, Doña Fortuna. Ni miró para el río Allegheny, ni para el río Ohio. No miró para Pittsburgh, no le interesa. 7 capítulos completos, el cuartito está igualito. Marlins 2, Piratas 2.
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0: Tiene que batear mucho en el béisbol para ser el líder en hit, ¿eh? Y lo está haciendo Otto López. Los dos mejores bateadores en este aspecto, precisamente de la Liga Nacional. Pisándole los talones está Luis Arraez. No es que esté pegadito, porque Otto tiene 95, Arraez tiene 87, tiene 8 de ventaja. Pero ciertamente formando parte de lo que ha sido un temporadón, por lo menos esta primera casi mitad de lo que viene siendo el torneo. Ernie Clement es el más aventajado en la Liga Americana con 83. Jordan Álvarez, 81. Yandy Díaz, 80. John Culín, con 79. Lo mismo que Jordan Walker. Este Walker es el que estaba libre en carreras impulsadas en el viejo circuito. A ver si se apura Miami. Después estaría Xavier con 78. Vámonos al octavo. Viene Miami. Vuelve al juego con empate a 2. Jiqui Quintana.
1: Gracias, José Luis. Buena tanda por los Marlins. Soto López, Xavier Edward, Kyle Stauber. Segundo, tercero y cuarto bates. Público de pie ahí en Pittsburgh aplaudiendo lo que ocurre en el terreno, entusiasmado. Entró Joan Ramírez, es el nuevo pitcher. Así que Ramírez, el pitcher, no pudo evitar el empate Montgomery, pero se va sin perder el desafío. Ya completó 7 entradas el señor Yamamoto. Así que mantiene el juego perfecto después de 7 innings. Tiene 89 lanzamientos. Apura un poco y puede terminarlo. Por fuera, el lanzamiento, la primera bola para el bateador Otto López. Dame una cervecita, Bigote, para celebrar aquí el octavo. Ver si los Marlins reaccionan. Despacito al servirla. Lanza, strike cantado. Ramírez, el nuevo pitcher, tercero que utiliza el equipo de los Piratas. Estamos en el octavo. 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Por fuera mantuvo el swing allí a media, no lo llegó a pasar. El señor Otto López tiene un hit en dos turnos. El hombre que es líder en juegos de multi-hit con 29. Comenzó el juego con 342 de promedio. Y 95 hits tiene en este instante. El líder en hit también. Líder en promedio, líder en juegos de multi-hit. Lanza, le tira y saca un rolling entre tercera y short. La bola se mete de hit en el izquierdo. Las está tirando con la mano. Cuando le da fuerte, porque le da fuerte. Cuando no le da fuerte, como si la tirara con la mano. Está en estado de gracia el señor Otto López. Su hit número 95. Su juego de multi-hit número 30. La Dirce arriba está en primera. Estamos en el octavo. Viene Xavier Edward. 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Lanza, va a tocar, la deja pasar. Bola baja, la primera. 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Ahí está corto en tercera base González, por si acaso. Se cuadra para tocar, toca foul. Sacrificando al tercero en la tanda, porque ya los line-up no son como antes, ¿no? Entonces ahora puede ser que el tercer bate se sacrifique y que el cuarto también. Antes no se pensaba nunca en un sacrificio de Babe Ruth, ni de Lou Gehrig, ni de Barry Bonds. Pero ahora sí, el béisbol ha cambiado. Despegando en primera el corredor, de lado está Ramírez. Lanza alta, ahora no se presentó el toque. Dos carreras para los Marlins, dos para los Piratas. Los Marlins han venido dos veces de atrás para empatar. Con su barba entra ahí de lado en el box el pitcher Ramírez. Despega en primera base Otto López. Lanza. Por fuera sale el receptor disparado. Va a hablar con el pitcher. Hay conferencia en el montículo, porque ha venido tirando tres bolas y solamente un strike frente a Xavier Edward.
0: Y la pregunta es, Jiki, ¿cómo sería con Kyle Stowers? Por ejemplo, en esta situación, ¿no? Que estabas tú con el comentario de un corredor en primer que sea el tercer bate, el que viene a tocar. Si se envasa Xavier por boleto, si tocas la pelota con Stowers, ¿eh? Que es la jugada indicada, que no la pudo concretar el equipo de los Piratas hace un rato, pero sería la jugada indicada. Vamos a ver si entra en circulación Xavier.
1: Con Xavier sé que sabe tocar, no estoy tan seguro con Stowers, ¿eh? Que sepa tocar, pero bueno. Ahí va el lanzamiento, la cuarta bola con rumbo a primera. Lo que estaba bueno se pone mejor. Hay corredores en segunda y primera, y aquí viene el rompecabezas para el manager. Intenta sacrificar a su cuarto bate sin la certeza de que sea un buen tocador, o sencillamente lo deja batear fuerte con hombres en segunda y primera. Si supiera tocar hoy día, que está de moda el juego pequeño otra vez, gracias a Dios, pues sería el toque. Pero si no es tan seguro que sabe tocar, le va a tirar fuerte el lanzamiento. Strike cantado. No confían en él como tocador y lo tienen bateando fuerte, porque si no sabe para regalar un out, me parece que no es. Tienen este juego de 2-0 y un dead ball. El señor Tower avanza a los corredores. Lanza, tirándole, y lleva dos strikes y bolas. Miguel Valiente por ahí, Pedro Iglesias, Víctor Cabrera, Gilberto Beato, Sandalio González, todos los amigos siguen ahí pendientes. Miguel Rodríguez ya se va preparando. Lanza, tirándole al tercero, lo ponchó. solamente tres picheos para quitarle el bate de la mano a Stauber, el último completamente fuera de la zona.
0: Muchas veces decimos, bueno, no puede tocar porque no sabe tocar. Supuestamente sabe batear, pero es que tampoco bateando duro pudo poner ni siquiera la pelota en juego aquí. Siempre digo que es más difícil batear que tocar.
1: Para algunos. Bueno, por fuera, el lanzamiento de la primera bola para el bateador Heriberto Hernández.
0: Pero tampoco fue más fácil para él batear porque no bateó.
1: No, pero cuando batea, batea. Y cuando no sabe tocar es regalar un out, me parece a mí. Claro, es un problema de opinión. Y respeto, por supuesto,
0: tu criterio. El bateo fuerte a veces termina en doble play.
1: Adentro el lanzamiento y a veces termina del otro lado de la cerca también.
0: En menos del 30% de las ocasiones para los buenos bateadores. Él está cerca más de los 200 que de los 300.
1: Y menos, un poquito menos del 30% el doble play cuando batean los buenos bateadores. Eso es un problema de criterio. Yo respeto el tuyo, pero para mí, si no sabe tocar, que ni lo intente porque regalan el out. Y bateando va y adivina, pero bueno, eso es mi criterio personal, respeto el tuyo. Ahí viene con la parsimonia de siempre. Este coach que se va a distinguir, va a ser recordado en la historia del béisbol como el coach que más lento camina para ir al montículo.
0: Yo, de verdad, se habla mucho de que se regala el turno al bate cuando se toca. Yo creo que con el baila conecta a la fuerza, digamos, bateando con el swing normal. Yo creo que también existe la posibilidad que le salga un buen toque, pero bueno, es como viento apunta, es un tema de criterio. Situación de partido aquí, el toque de bola se cae de la mata. Sabemos que con determinados bateadores no lo hacen y ha ocurrido con Stauber, que además tiene esta misma situación de Norby, salvando las distancias entre un bateador y el otro, mucho mejor bateador Stauber, pero el exceso de agresividad, sale a buscar demasiados picheos fuera de la zona, a veces da la impresión de que ni está muy pendiente de cuál es la situación del juego, sino más que todo de buscar el batazo grande.
1: Viene a batear Heriberto Hernández, ya fue héroe empatando el desafío. Ahora tiene dos corredores en circulación, lanzamiento por fuera. Otro dato interesante es que los 30 managers no tocan la bola muchas veces con ese que no sabe. Y ese es un dato interesante cuando uno hace el análisis, por algo será. Heriberto tiene hoy de 3-1. Están haciendo la ola allí en el PNC Park. Lanza strike cantado en la esquina de afuera. Estaba un poquito bajo ese picheo, pero no lo reclamó el señor Heriberto Hernández. Tres bolas, un strike, la cuenta. Se prepara otra vez el pitcher. Ahí va el lanzamiento. Foul, buen swing. Ese lanzamiento estaba ahí en la zona. Este sí, tres bolas, dos strikes. No están obligados a correr los hombres. El de segunda, Joto, el de primera, Xavier. Hay un out en la pizarra. David Lescano está por ahí. Mirta Pereira también. ¡Suena el gallo! Ahí está. Vamos a ver si viene la suerte con Heriberto. ¡Lanza! Tirándole al tercero, lo ponchó. Se iba Ramírez para el banco, se acordó que había dosado, tiene que quedarse. Iba caminando para el banco ahí el pitcher. Ha ponchado Stauber, ha ponchado Heriberto Hernández. Viene Leo Jiménez, la esperanza es en Leo, a menos que traigan un emergente por él. Estamos en el octavo, ¿eh?

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2: Saltando y todo ahí el pitcher, y ahora pues tiene que regresar y seguir lanzando. Lanzamiento bajo bien reclamado por Leo Jiménez porque se le acababa el turno y además porque tenía razón. Una bola, dos strike. Otra vez el barbudo Ramírez tiene las señas del receptor, se prepara, lanza adentro y lleva dos, dos y dos. Juego empatado a dos, dos corredores en circulación, dos es por todas partes. El bateador en dos bolas, dos strike. Con dos aretitos, ahí está el pitcher Ramírez. Y su barbita y dos aretitos. Se va colocando el público de pie ahí en el PNC Park de Pittsburgh. Buena concurrencia para este desafío. Lanza tirándole al tercero, lo ponchó. Le fue un lanzamiento malísimo, parecía un viraje a primera y se le fue el bate ahí, así que da esconde ponches el señor Ramírez después de haber comenzado muy mal la entrada. De todas maneras, ni con toque ni sin toque, tres ponches y contra eso nada se puede hacer. Se fue la parte alta del octavo y el cuartito está igualito. Miami 2, Pittsburgh 2.
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5: Bueno, se fue en blanco, pierde una bonita oportunidad del equipo de los Marlins. Dos corredores a bordo, sin out. Juega el batazo. No apuesta por el toque porque presuntamente no es un buen tocador. Y los que supuestamente pueden batear, pues no batearon. Ni siquiera fallaron con ayuda de la defensa. Se puncharon de manera consecutiva Stowers, Heriberto Hernández y Leo Jiménez. Sí, creo que era el momento también para tratar de apelar a un bateador como Owen Casey, que también ha estado. Y hasta Esteury Ruiz, señores. Si no puedes tocar la pelota, bueno, pues traigo a Esteury para tocarla, porque lo que necesito es un toque de bola. Y si alguien lo puede hacer, si alguien puede jugar pelota pequeña, es este. Ah, que no se reemplaza a un bateador como Stowers. Ok, pero Stowers no está en su modo mejor, ¿eh? Stowers, después del ponche, está en 216. No está en un buen momento tampoco para batear. Jiqui Quintana.
2: Gracias, José Luis Bender. El nuevo pitcher sigue el desfile. Y ahí me hubiera gustado, incluso Casey, por Leo Jiménez. También era una posibilidad. Está bateando ahí Nick González. Lanza strike cantado. Dos strikes sin bola. Bender ha sido una de las cartas de triunfo de los Marlins en esta temporada en general, pero en los últimos juegos ni hablar. Por encima del nivel ha estado. Bender tiene cuatro entradas y dos tercios sin permitir nada. Y muy poco que ha permitido en todo el campeonato. Lanza, le tira foul. Sigue el juego perfecto. Siete entradas. Los Dodgers hicieron dos en el octavo. Así que van ganando ahora 7-0. Ahí la expectación de ese juego es ver qué puede hacer Yamamoto. Tiene siete entradas y dos tercios ya, ¿eh? Siete y dos tercios. Lanza, tirándole al tercero. Lo ponchó. Entra con el pie derecho Bender. Bender hoy es el sexto pitcher utilizado por los Marlins.

0: Sarmiento en la esquina de afuera. Tenemos un out en la pizarra, batea Andy Rodríguez. Ya se prepara el lanzamiento, strike cantado.
1: La sweeper 49% se ha convertido en su principal picheo.
0: Sí, señor.
1: Como dice usted, está su paso limpio.
0: Sí, señor. Andy Rodríguez tiene hoy un par de boletos y un fly al jardín central. Ya establece contacto, avanza, lanza, bala baja. Pedro Martel está por ahí y Vladimir Martel también con su familia de camino a casa manejando y en sintonía. Ya se va preparando. Felipe Ávila está viendo otro juego, parece. Lanza por fuera el lanzamiento, una bola, 12 strike. Así que no veo la relación, parece que está viendo otro juego distinto al de nosotros. Jenier Peña anda por ahí. Pedro Iglesias. César Soto. Una bola, 12 strike la cuenta. El lanzamiento, flash, lo retrató en el home plate. Ponches van, ponches vienen. Hasta el momento, otra buena salida de Bender.
1: Pitcher reinventado, Jiki, completamente. Después del quirófano ya dejó aquella sinker. Y hoy por hoy tenemos que acordarnos de los outs que está sacando de sus buenos momentos con la sweeper. Para si un día no es así.
0: Viene a batear Tyler Callahan. César Soto se pregunta por Casey. Yo también me pregunté por Casey ahí, ¿por qué no batear por Jiménez? Alto el lanzamiento de la primera bola para Callahan. Me parece que era el momento. No me parecía a mí en lo personal el toque, pero bueno, ya después sí trae un emergente. Strike cantado. De todas maneras, si se hubiera tocado tampoco se hacía carrera, porque le quitaron el bate a Heriberto y a Leo. Si se iba a tocar, había que traer de todas maneras un emergente por Leo Jiménez. No era el turno de Leo, esa es la verdad. Foul, la pelota va atrás. Ha hecho buenos contactos en alguna oportunidad, pero en general está bateando poco. Dice Miguel Rodríguez que Yamamoto ya no es perfecto. Déjame ver qué pasó allí. Se le acabó entonces la del juego perfecto,
1: ¿no? Y ya no importa mucho el no-hitter run, ¿eh?
0: Le tira ese combatazo que cae en la zona corta del jardín izquierdo. La va cortando ahí a Chache. Hay hit para Callahan después de dos outs. Corredor en primera. Segundo hit de Callahan. ¿Qué pasó allí? Si alguien que está viendo el juego me dice. Estoy buscando aquí de todas maneras. Pero si alguien me escribe y me dice cómo fue que perdió el juego perfecto. Es sin hit todavía. O sea, está luchando por el no hit no run. Pero ya no es lo mismo. El no hit no run que el juego perfecto, por supuesto. Batea Jake Mangum. Corredor en primera, dos out. Lanza, le tira foul por la parte izquierda. Juan Andrés Perici está por ahí. Error de Mookie, dice Miguel Rodríguez. Un error. Caramba, qué forma fea de perder el juego perfecto. Se va al corredor, el lanzamiento le tira y saca un rolling que coge movido el torpedero. Sigue la bola al jardín central, el hombre para tercera está llegando a tercera. Había ido a cubrir Sanoja, ya que el bateador es zurdo, y la dio por donde estaba el torpedero de los Marlins. La pelota pasó y después de dos outs le han montado un ataque ahí al señor Bender. Corredores en segunda, digo en tercera y en primera. Por un error, qué cosa, ¿eh? Me lo está diciendo Pedro Iglesias, también Miguel Rodríguez, Omar y Alina. El béisbol es así.
1: Una de las cosas más estresantes, Jiki, para un equipo a la defensa, cuando hay un juego perfecto, es precisamente que no te pase, que no se rompa por tu culpa.
0: Ya se va preparando el derecho, ahí va el lanzamiento, la sweeper por fuera. Dice Vergel que sacaron a Rojas y Mookie cometió error en un rolling de frente. El socio también lo ratifica. Una bola sin extraer la cuenta. Hay dos out. El infield abierto completamente. Sanoja ahí bastante profundo en el short, cargado a segunda Edward, vigilando el corredor Norby en primera. Se va colocando de lado Bender. Establece contacto, se prepara en el box, abren los corredores. El lanzamiento rápida por fuera y robó la segunda. Impunemente ni tiro hubo. Va a ser robada para Mangum y ese es peligro porque ahora son dos las que pueden anotar con un hit. Está bateando Triolo, que tiene hoy tres ponches. De 3-3 en ponches. Lanza, strike cantado. Está buscando su golden sombrero y al mismo tiempo buscando un hit que sería costosísimo porque hay dos en posiciones de anotar. Y estamos en el octavo. Hay que dar este cero porque si no estarían los Marlins contra la pared en el noveno. Despegan otra vez los hombres. Ya se impulsa, lanza adentro ese picheo utilizando mucho la sweeper. Mañana, señores, 12:15 el juego. Max Meyer frente a Paul Skins. Duelo de buenos serpentineros. Tres bolas, un strike. Ya se prepara. Se impulsa, lanza por fuera la cuarta bola. Después que parecía tener liquidada la entrada con par de ponches, permite el hit de Callahan, el hit también de Mangum, que tomó movido ahí al torpedero. Le da boleto a Triolo, que en definitiva se va a ir sin el golden sombrero. Y viene Spencer Horvitz con la casa llena. Un pirata en cada una de las almohadillas. Dispuesto a ir al abordaje, tiene que meter el brazo hasta el hombro Bender para salir de esta situación. Horvitz, el que viene a batear, tiene hoy de 3-1. Una carrera anotada, recibió un dead ball. Ha anotado dos, porque cuando recibió el dead ball también anotó. El socio está por ahí, José Isleas, Ivo Martel, Luz María de Dios. César Guardia, hay un derecho en el bullpen de los Marlins. A toda máquina ahí calentando el brazo. Las bases están llenas, el público en tensión ahí en el PNC Park.
1: Calienta Kepner.
0: Así que Kepner calentando ahí en el box, en el bullpen. Adentro y lo golpeó dead ball. Viene entrando en carrera forzada el hombre de tercera. Todos los elogios que hacíamos, José Luis y yo, de la labor formidable que ha tenido este año Bender, los echa ahora por tierra con ese pelotazo después de dos ponches, par de hit, un boleto y un dead ball para que tome el mando el equipo de los Piratas y poner de momento a los Marlins contra la pared, porque a los Marlins le queda solamente una oportunidad y es la tanda de abajo.
1: El que no los hace, los ve hacer. Se dice de los goles, se dice de los tantos, de los puntos, de los triples. Pasa con la carrera también.
0: Y siguen las bases llenas, o sea que el peligro sigue porque viene alguien peligroso como es Brandon Lau. Con la casa llena por un dead ball, señores, el béisbol tiene cosas. El hombre que pierde el juego perfecto por un error de su torpedero. Los Marlins que se ponen aquí al filo del abismo por un dead ball, cosas inesperadas, después de dos outs por ponches. Avanzan los tres corredores, listo, lanza adentro y baja la primera bola. Había hecho actuaciones muy, muy buenas, ¿eh? Algún día tenía que fallar, está claro. Tampoco es para lanzarlo a la hoguera al señor Bender. Yo sé que algunos lo quieren enviar ya a la hoguera. Se prepara otra vez, lanza, bola baja y lleva dos. Se mete en aguas profundas frente a un bateador que pudiera estar libre para buscar un lanzamiento.
1: Es un día en el que tenía muy poco margen de fallo los relevistas. No se puede hablar mal del picheo. Día de bullpen, miren hasta dónde han llegado los pitchers hoy.
0: El picheo de los Marlins ha estado muy bien. Lanzamiento, strike cantado. Estaba esperando el picheo de los Marlins. El mejor en el último mes, 2.50 promedio colectivo. Me llama la atención, lleno completo ahí en ese parque, ¿eh? Dos bolas, un strike, dos outs, bases llenas. Se prepara Bender, ahí se impulsa, lanza adentro y lleva tres a una bola de forzar otra carrera, lanzamiento por dentro, no hay duda. Tres bolas, un strike. Un veterano como Lau, vamos a ver si exprime al pitcher o si trata de aprovechar en tres bolas y un strike. Ya tiene las señas Bender. Avanzan los tres corredores. Se prepara otra vez, se impulsa, lanza. Strike, dijo el árbitro. Afortunadamente no la protesta al lado. Me pareció que estaba por fuera ese picheo. Estoy viendo la repetición aquí. Estaba por fuera, era la cuarta bola. La diferencia de reclamarlo no es que era una carrera, ¿eh? Cuenta máxima, van a salir los tres corredores. Se prepara en el box. El lanzamiento le tira a Machucón de foul. No quiso reclamar el lanzamiento y pierde de momento una carrera el equipo de los Piratas porque era la cuarta bola. Omar sentencia que Bender ha estado bien, no se puede culpar por un día que esté mal, que puede pasarle a cualquiera, estoy de acuerdo. 3 y 2, se van los corredores, lanzamiento, le tira y saca un machuconcito que está buscando el segunda base, fildea el tiro, out, de segunda a primera. Qué bueno que no reclamó aquel lanzamiento porque era una carrera y entrega el tercer out del inning. Hay daño, pero es un daño menor. Una carrera, par de hits, no error, 3 quedaron en circulación. Mis amigos, se fue el octavo capítulo completo. Nos vamos al noveno, parte alta. Ahora es el último chance de los Marlins. Es la tanda baja, pero una tanda que por supuesto puede hacerlo también. Están ganando los Piratas 3-2.
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1: Ahora hay que ver cómo lo maneja McCollum. ¿Por quién va a mandar a Owen Casey? Pienso que el cambio sería por Norby. Con todo el que tiene un doblete, Marcy puede entrar en circulación. Es un gran corredor. Sanoja, creo yo que tampoco se toca. Sería por Norby. Lo otro que va quedando en el banco es Joe Mack y Christian Morel, o Christopher Morel, además de Stevry. Creo que el único que al menos yo utilizaría sería a Casey por Norby. Un partido que determinar así sería doloroso, porque el bullpen de los Marlins, señores, ha hecho un gran trabajo. Ha permitido 8 hits, pero muy distribuidos. 2 para Gibson, 2 para Bender y 2 para John King. No le dieron fuerte a Bender, no fueron conexiones fuertes. Creo que más que todo lo que lo ha condenado ha sido el tema del descontrol, y de manera particular ese pelotazo. Y pudo ser peor, como dice Iki, si hubiera estado atento el bateador para reclamar un posible lanzamiento malo, que lo fue y no lo hizo. Le puede costar una carrera y ojalá que no tengan que arrepentirse, ojalá mirándolo desde el ángulo de ellos, porque lo que quisiéramos nosotros es que Miami por lo menos logre el empate. Noveno capítulo, vámonos con Jiki Quintana.
0: Gracias, José Luis. Por cierto, se acabó el juego perfecto, el no-hit, no-run, y hasta los 9-0 le dieron jonrón a Yamamoto. Lo dice Miguel Rodríguez.
1: A veces hasta pierdes el juego. Veo a Stevry para batear.
0: Sí, es un zurdo, es Soto el que está como pitcher. Lanza, strike cantado. Gregory Soto es el pitcher que viene a tratar de terminar.
1: Todo lo que decíamos era para lanzador derecho. Posiblemente que hasta Casey no sea traído. A Norby lo van a dejar batear contra un zurdo.
0: Me imagino, El juego está 7-1, o sea que perder no van a perder los Dodgers, creo. Pero se perdió lo que es perfecto, no hit no run y hasta 9-0. Lanza, le tira y saca un rolling entre tercera y short, va el torpedero, no puede, la bola de hit en el left. Enciende la chispa ahí el señor.
1: Y con Stevry lo puedes mandar al robo confiado, es prácticamente de todas, todas. Si usted cree que es un riesgo, creo que vale la pena tomarlo.
0: Así que corredor en primera. Vamos a ver si tocan aquí con Sanoja para buscar el empate. A veces no le gusta a los managers buscar el empate siendo visitador. Otras veces, pues sí, se arriesgan.
1: Yo creo que con las piernas Esteban alcanza.
0: Se coloca otra vez Soto, Charva al corredor, se impulsa, lanza por fuera la primera. Es pitcher zurdo, es lo que tiene en contra. A favor, la velocidad tremenda de Esteuri. Responde como emergente. Sanoja en el rectángulo, no enseñó el toque. Se prepara Soto, observa el corredor. Lanza, se fue el hombre, va al disparo, abierto, se desliza. Quieto, se la robó. Una más para el señor Esteuri Ruiz. La del empate está en segunda, sin out. Salió con buen tiempo, es rapidísimo y se desliza bien allí en segunda. Lanzamiento adentro. El tiro fue bastante rápido, un poquito abierto. Eso le dio el tiempo para deslizarse safe. El empate está a 180 pies del plato. Parece que Omar no quería a Morel porque dice no. Es Morel, batió hit y se robó la segunda. Está siendo factor importante hasta el momento.
1: Morel no, Esteuri.
0: Digo, Esteuri. Sí, sí. Por eso dice Morel, es porque no lo traigan de emergente. Esteuri es el que batió el hit y robó segunda. Están revisando la jugada porque ya en el noveno no tienen nada que perder haciendo la reclamación. Ahí la estamos viendo. Parece llegar quieto, ¿eh? Después, si llega a tener en algún momento, pierde el contacto con la base y ya son otros 20 pesos. Hay un momento en que pierde el contacto, ¿eh?
1: No, sigue teniendo la mano. Se la saca con el guante y ya puso el pie.
0: Vamos a ver.
1: Pero mira la mano cómo la sigue teniendo, Jiki, ahí. Sí. Y después se la saca, pero entra el pie.
0: De todas maneras, vamos a ver cómo la ven allá en Nueva York. Hay un momento ahí extraño. Hay un momento muy extraño, la están repitiendo y la están viendo muchas veces allá en Nueva York, es lo que me preocupa. Si estuvieran seguros, pues ya hubieran tomado una decisión. Se queda en segunda. Vamos a ver la decisión del árbitro. Aquí viene safe en segunda, así que se ratifica la base robada y la posibilidad del empate ahí a 180 pies del plato. Sanoja, dos bolas sin strike. Revisando sus apuntes ahí el receptor Andy. Lanzador zurdo frente a Sanoja.
1: Una suerte muy grande que se te envase Esteuri abriendo un inning para buscar una carrera ahí.
0: Se coloca otra vez Soto en el box. Se impulsa el lanzamiento. Le tira a Macho con de foul por la zona de tercera. Así que todo lo perdió Yamamoto de momento, menos el juego. El juego lo va a ganar, tal como van las cosas. Y aquí los Marlins no pierden la esperanza del empate e incluso aspiran a más. Los peces de pelea luchando hasta el último momento. Listo el zurdo, miró a segunda. El lanzamiento, le tira, saca rolling entre tercera y short, fildea. Tienen atrapado al corredor que se equivocó allí. Lo persiguen, lo tocan y lo ponen out. Se equivocó el señor Esteuri. Mientras tanto se fue a segunda a Sanoja. Pero se equivocó allí. De todas maneras, como Sanoja pasó a segunda, no se pierde mucho. Es un corredor que sigue estando ahí en segunda. Pero era más difícil para el torpedero tener que buscar el out allí en primera, fildeando con guante de revés ahí entre tercera y short. Sin embargo, al entregarse ahí, pues se pierde una oportunidad.
1: Y cambiamos un corredor. Sanoja es muy bueno. Es otra buena opción, pero Esteuri todavía es mejor. No pudo batear para la parte contraria, para de ser out mover al corredor a tercera.
0: Equivocado además Esteuri por completo. Hay que esperar que la bola pase. Tirándole al primero, está batiendo Connor Norby. El empate sigue estando en segunda, a dos outs de la victoria. Están los Piratas, los Marlins a un hit del empate. Se ve disgustado con él mismo el señor Esteuri por haber corrido para tercera. Lo vigila al corredor Lao ahí en segunda. Listo, el lanzamiento, rozando la pelota. Y está rápidamente Norby en 12 strikes sin bolas. Ahora sí está la sombra en todo el terreno interior. Solamente está el sol en los jardines. O sea que los bateadores tienen mejor visión que la que tenían hace un ratito, cuando les comenté que la pelota venía de la luz para entrar en la sombra. Ahora no, ahora es todo sombra. Vamos a ver si eso le sirve a Norby. Listo Soto, mira segunda. Avanza bastante Sanoja, trata de anotar con hit. Lanza por fuera, tiró la sweeper. No, rompió bien ese picheo. Los Marlins, el mejor equipo en cuanto a racha, 6 victorias en forma consecutiva, 9-1 en junio. En base robada, los Marlins 81, el líder también, con esa que hay que anotarle a Esteury. Lanza contra el suelo, la paró como pudo ahí el receptor evitando el wild pitch.
1: Dando saltitos a Noja poco antes del pitcher, del picheo. Hay quienes dicen que cuando los corredores hacen esto, algo le están avisando al bateador.
0: Ahí paró la pelota evitando el wild pitch. Andy, el receptor. 2-2, sigue Sanoja ahí en segunda. Busca concentración. Norby va entrando lentamente ahí en el rectángulo de bateo. Se coloca, dice que no a la seña. Soto quiere hacer su picheo. Le dice que no al receptor. Saca el pie para manifestarle que de eso nada, que eso no lo va a tirar.
1: Se ponen tensos catcher y pitcher cuando hay un corredor en segunda, Yiki, por el motivo que te decía.
0: Ya se va colocando otra vez en el box el pitcher. Ya se impulsa, lanza, tirándole al tercero, lo ponchó. Como es bastante habitual, un lanzamiento muy malo al que le hace swing Norby. Mientras este muchacho no mejore la zona de strike, va a pasar trabajo para convertirse en un buen bateador. Tiene fuerza, puede hacer contacto cuando le hace swing a los lanzamientos buenos, pero la zona de strike es muy mala.
1: Lo de Norby es increíble, la frecuencia de punches, a la distancia que le pasa a los picheos, los bates pasados.
0: Van a dejar batear a Hicks, es el líder impulsor dentro del equipo, y además no hay mucho para escoger ahí de derechos en el banco. Vuelve a decir que no, parece que hay dudas con lo que está oyendo allí, las señales que está oyendo el pitcher. El aparato parece que vuelve a tener problemas. Va el árbitro allí, el árbitro principal Rob Drake, y el receptor Andy aprovecha para hablar directamente con su pitcher.
1: En honor a la verdad, dejar batear a Norby allí es porque sencillamente las opciones son bastante reducidas frente a pitcher zurdo. De ser un pitcher derecho, obviamente hubiera bateado Owen Casey. Puede que hasta Joe Mack, fíjate, con los problemas que ha tenido con el bateo de contacto. Al ser zurdo el pitcher, que hay que darle crédito también, Jicky, fue muy buena la slider, sí, con la que logró engañar a Norby.
0: Cierto es, pero se repite el tirarle a pelotas malas, es muy repetitivo. Ahora es zurdo, frente a zurdo, no hay para escoger y tienen que jugársela con Liam Hicks. La buena noticia con Hicks es que es el líder impulsor dentro del equipo. Hoy tiene una impulsada. Zurdo frente a zurdo, avanza en segunda al corredor. Se impulsa ya, lanza, strike cantado. Le vino con rápida, no esperaba ese picheo Hicks, que creía que lo iban a respetar y lo sorprendieron faltándole al respeto. Buen picheo en la esquina de adentro.
1: Y posiblemente le hicieron el picheo más bateable de todo el turno.
0: Liam Hicks hoy de 4-1. Lanzamiento aguantando el bate, saca un mechoconcito al pitcher, fildea el tiro a primera. Terminó el juego de pelota. Quiso aguantar el swing, era tarde, anduvo rápido Soto fildeando y tirando a primera para completar la victoria para el equipo de los Piratas. Un juego en que realmente los Marlins lucharon. Es un juego donde salieron en inferioridad de condiciones en cuanto al pitcheo, porque era un juego de bullpen, y juegos de bullpen siempre es un poco la ruleta rusa, porque alguno de los que viene del bullpen, y hoy vinieron 6, alguno de ellos puede venir mal y echarte por tierra las aspiraciones. Eso por un lado. Y por otra, los Marlins hoy no batearon mucho, batearon 7 hits, incluido un par de dobles como extra base, y realmente por allí se le fue una oportunidad también. Escuchemos el comentario final de José Luis Nápoles.
1: Bueno, lamentablemente el equipo alcanza para jugar para 500, está unas horas en 500 y vuelve a caer bajo la marca de los 500. La derrota número 36 lo gana Ramírez, lo pierde Bender y lo salva Gregory Soto, que realmente lo hizo muy bien como relevista. El mejor de la clase, sin duda, una vez más, Otto López bateando de 3-2. Además, con un boleto se irá a la cama el líder de los bateadores promediando para 345. Y en cuanto a los cohetes, sigue como una figura sumamente importante por mi cuenta 96, que lo acredita como el líder. absoluto. De 3-0 cayó Lex Towers con un ponche, particularmente en un momento en el que vino el octavo con hombres en primera y segunda, desesperado. También perdió toda la oportunidad hoy Leo Jiménez, de 4-0 con tres ponches. Otro que se tomó par de ponches fue Norby, que batió de 4-1. El uno fue un doblete con bases limpias y a dos out. O sea, en un momento en el que prácticamente no se le pudo sacar provecho a ese batazo. Se pierde la racha, es lo peor. El equipo estaba inspirado, viviendo un gran momento, con muchas victorias en forma consecutiva. Eran seis ya, ¿no?
0: Seis.
1: Seis victorias en forma consecutiva. A empezar de nuevo. Duele perder así cuando te responde el picheo. Y se trata de un picheo. Es que hoy este partido lo podía firmar cualquier abridor. El mismo Max Meyer, el mismo Sandy Alcántara. Equivale a si hubiéramos tenido un gran lanzador, porque entre todos tiraron apertura de calidad. Mirándolo de esta manera, y se estropea el partido prácticamente ya en las postrimerías, fallando con el mejor que había estado en el bullpen. Estas cosas pasan también, señores. No quiere decir que se acabó el buen momento. ¿Se acabó la racha de victorias consecutivas? Sí, pero el equipo sigue jugando bien, sigue caliente, y con ese ánimo tiene que ir mañana al campo frente al mismísimo Paul Skenes, porque en la trinchera nuestra estará Max Meyer. Yo me reencontraré con ustedes en la próxima serie. Mañana estará con ustedes el amigo Alberto El Beto Ferreiro junto con Jiggy Quintana. Disfruten la transmisión y ojalá que sea para contar una victoria y un triunfo, en lo que, de producirse, sería la cuarta serie consecutiva ganada para los Peces de Pelea. Buenas tardes, noches. Último lanzamiento con Jiggy Quintana.
0: Gracias, José Luis. Mañana 12 y 15. Recuerden que aparecía en todos los planes el juego a la 1:00, ¿no? 1:05 creo que era, ¿no? 1:10. Pero ahora ha sido cambiado para las 12:15. Pero digo, el plan inicial era 1:10, creo, que estaba, es 12:15. El juego de mañana, Max Meyer por los Marlins, invicto 6-0, frente a Paul Skenes, que no ha estado como otros años, tiene 6-5. Aunque su promedio de limpias, bueno, 2.84, un buen promedio de carreras limpias, pero no ha logrado la cantidad de victorias que merece un pitcher de esa categoría. Ya sé que las victorias hoy día no es lo más importante, pero todos los pitchers quieren ganar. Y yo quiero aquel que gane mucho, que se las arregle para ganar. Ese me conviene siempre en mi equipo. 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Mis amigos, hemos trabajado con sumo placer para ustedes en el complejo técnico y la producción general, el señor Cristian Bonet. Narración y comentarios de José Luis Nápoles y de quien les habla, Jiggy Quintana. A nombre de todos, muchísimas gracias por la atención dispensada y tengan un buen resto del día.

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contarle, mi hermano, un pedacito de la historia negra, de la historia nuestra, caballero. Y dice así.

0: Charming, escuchamos que no deberías hablar sobre ir al baño en público, entonces decidimos cantar sobre ello.
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